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1: Los Padres de San Diego se preparan para este tercer y último juego de la serie en Parque Petco. Padres en contra de los Astros en béisbol de Interligas. Serie dividida, triunfo para Houston el viernes. Ayer los Padres con la respuesta para empatar la serie. La victoria 3-2. Combinado con el resto de los resultados, los Padres ahora simplemente a la corta distancia del último boleto wildcard. Igual forma el segundo boleto dentro de la Liga Nacional. Mientras tanto, tenemos la oportunidad de hoy enlazarnos con nuestros vecinos al sur de la frontera, el béisbol de los Toros de Tijuana, quienes ayer acaban de arrancar su camino hacia la Serie del Rey, buscando su propio campeonato en esta edición 2026. Y para ello tenemos la oportunidad de conversar con el presidente del equipo de los Toros de Tijuana, licenciado Omar Canizales Soto, nos acompaña aquí en la antesala del béisbol. Licenciado Canizales, como siempre un placer tenerlo con nosotros, muchas gracias por su tiempo.
2: Muchas gracias, Pedro, a ti por el espacio que me das de conversar contigo, de lo feliz que estamos por lo que ha sucedido con los Toros en esta temporada
1: 2026, claramente para los Toros, ahorita el objetivo. Ayer arrancan con el pie derecho la victoria 5-2 en contra de Unión Laguna. Háblanos un poco de lo que se vivió en ese primer triunfo, quitarlo del camino en lo que están emprendiendo ese viaje en esta postemporada 2026.
2: Bueno, sin duda muy importante empezar con el pie derecho, ganar el primer juego iniciando los playoffs, especialmente con un rival que se nos ha dificultado en los últimos años. Eso le da confianza al equipo para este juego que estamos iniciando en este momento, el segundo de la serie. Afortunadamente la gente apoyándonos, metiéndose cada vez más con el equipo, lo hizo durante toda la temporada regular, ya que fuimos capaces de mantener el primer lugar del standing prácticamente toda la temporada, jugando un gran béisbol con jugadores de la talla de Justin Turner, Wilmer Flores, Franchi Cordero, Hernán Pérez, Junior Lake, entre otros. Así es que quienes han tenido la oportunidad de estar en el Toros Mobile Park se han dado cuenta de la gran calidad de béisbol que estamos jugando y también de la experiencia tan agradable que es venir a Toros Mobile Park. Hoy estamos concentrados en este segundo de la serie, tratando de conseguir ponernos en 2-0 para asegurar, en todo caso, si tenemos algunos tropiezos en carretera, asegurar el regreso el próximo sábado y domingo. De nueva cuenta podría jugarse el juego 6 o 7 en caso de que se alargue esta serie, que sin duda creo que será muy peleado por ambos lados.
1: Bueno, apenas pensamos que fue ayer y que era marzo y la noticia de que Justin Turner iba a Tijuana, la presencia de Wilmer Flores también, por señalar algunos peloteros que han tenido éxito reciente dentro del béisbol de Grandes Ligas, la referencia para Franchi Cordero, quien debutó en los mayores precisamente con el equipo de los Padres. ¿Qué tanto ha sido de beneficio para ustedes, sobre todo el nivel de competitividad? Siempre lo han tenido, el equipo de los Toros siempre en la pelea, sin embargo, ahora con peloteros de esa talla que tal vez le permite a tantos jugadores dentro del roster aprender de ellos, conocer de ellos, sobre todo en situaciones tan importantes como ahorita, cuando hablamos de playoff, no importa el país, la liga o el nivel, cuando hablas de postemporada simplemente se reducen los márgenes de error y por lo tanto esa veteranía y esa experiencia puede ser crucial en cualquier momento.
2: Lo dices muy bien y ha sido de mucho beneficio para nosotros contar con personalidades de esas características. Por un lado, su aporte deportivo, pero por otro lado, sobre todo su liderazgo, su madurez. El día de ayer tuvimos un meeting previo al inicio del primer juego y Justin Turner tomó la palabra para hablar de la importancia de estar enfocados en cada jugada, en cada momento, cómo disfrutar del juego, pero al mismo tiempo haciéndolo trabajando por el equipo, no por los números individuales, sino trabajando por el equipo, pensando en avanzar al corredor, pensando en el batazo que se requiere en el momento y no pensar en el batazo grande. Ciertamente Wilmer Flores es un hombre más reservado, pero él habla con el bat, él habla con su defensiva, él habla haciendo a sus compañeros, acercándose de manera más tranquila, pero esa combinación ha sido buena porque hay una gran integración en el equipo y eso nos ilusiona mucho de cara a estos playoffs. Ya la temporada regular, como lo mencioné, fue extraordinaria para nosotros. Terminamos en primer lugar y a 10 juegos del segundo lugar y más de 20 juegos del último lugar de la zona norte. Pero eso ya quedó atrás y como dice nuestro manager Roberto Kelly, que es un hombre experimentado que ya ha ganado algunos anillos de serie mundial con los Gigantes de San Francisco como coach y quien jugó con los Yankees de Nueva York por un buen número de años, esa disciplina y esa formación que tiene ese equipo lo ha llevado a que sea un manager exitoso con un gran liderazgo. Así es que realmente estamos ilusionados con esto que estamos haciendo, pero no confiados ni alzando banderas, sino realmente enfocados.
1: Bueno, la parte también, ¿no?, respecto al rival que les toca de frente en esta primera ronda de postemporada dentro de los playoffs de la Liga Mexicana de Béisbol. Para el equipo de los Toros, hablamos del némesis que podemos ponerle dentro del carácter deportivo solamente, porque todas las organizaciones trabajan en pro del béisbol mexicano y tener siempre el mejor producto en el terreno. Pero de forma directa en los últimos 2 años, Unión Laguna dejando el camino al equipo de los Toros. Ayer, con la victoria, la importancia de marcar el ritmo de la serie y convenciones. No haces menos al rival, no levantas ninguna bandera precisamente por ganar el primer juego, pero la importancia de ese primer golpe porque sabes que estos juegos realmente vienen a definirse dentro de los últimos episodios.
2: Creo que nuestra afición lo ha entendido y todavía creemos que más afición se puede volcar sobre nuestro estadio para inyectarles energía al equipo. Pero efectivamente, marcar territorio en términos de en tu casa, dar el primer golpe de autoridad y lo que estamos esperando ahorita es continuar con esa racha ganadora que traemos del cierre de la última serie, más este primer juego de playoff que hemos ganado. Tenemos que ir pensando juego a juego, paso a paso, y efectivamente creo que tenemos que mantener el enfoque, la humildad, pero también la agresividad para jugar al béisbol y para tener cada juego ir avanzando en el objetivo que tenemos, que es mucho más grande que solamente ganarle a Unión Laguna. Pero será importante pasar ese escollo porque se ha dificultado en los últimos años y el hecho de empezar ganando tiene un valor importante.
1: Bueno, solamente les comparto unas cuantas palabras de Craig Stammen, el manejador de los Padres. Dice que cada juego es el más importante del año. En esa definición, no solamente aquí en San Diego Padres y los Astros tienen el juego más importante de la temporada, sino también ustedes con este segundo juego que está iniciando entre Toros y Unión Laguna, el juego más importante del año para ustedes a este momento.
2: Es correcto. Lo compartimos, esa filosofía. Creemos que los juegos que ya pasaron, esos ya no podemos hacer nada, los que hayamos ganado o perdido. Y tampoco los que estarían en el futuro si no somos capaces de ganar el que tenemos enfrente. Una vez que ganemos el que tenemos hoy, estaremos pensando en el siguiente, en el tercero de la serie, y así sucesivamente, paso a paso, dándole la importancia al juego de hoy.
1: Licenciado Marcanizales, muchísimas gracias por su tiempo. Lo dejamos justo hasta con el primer lanzamiento, el inicio de su propia jornada, pero gracias por su tiempo y estar con nosotros, hablar de béisbol y lo que tienen claro como objetivo. Un juego a la vez, un triunfo a la vez, y así hacer el recorrido a lo largo del próximo mes en la postemporada 2026 de la Liga Mexicana de Béisbol.
2: Muchas gracias e invitar a toda la afición de Padres de San Diego a que nos acompañen, a que se atrevan a vivir la experiencia. Les aseguro que van a quedar muy complacidos, van a disfrutarlo muchísimo y será una experiencia memorable, tanto por ver un gran nivel de juego de pelota como por todas las amenidades que tenemos alrededor del estadio Toros Mobile Park.
1: El licenciado Marcanizales Soto, presidente del equipo de los Toros de Tijuana, nos acompaña hoy en la antesala del béisbol. Los comentarios previos a este encuentro, Padres en contra de los Astros. Domingo 9 de agosto, vamos a ver el recorrido por el resto del mundo de las mayores. Todo ha concluido, con la excepción claramente de lo que tenemos aquí en San Diego, Padres en contra de los Astros. Pero los dos juegos que tienen mayor influencia sobre la actividad de los Padres, hoy los Diamondbacks 4-2 derrotaron a los Dodgers. Los Ángeles ha perdido 8 de los últimos 9 juegos. 4-2 la victoria para Diamondbacks, lo combinan con el triunfo de los Phillies 7-6 sobre Azulejos en 12 capítulos, de tal manera que Padres ahora juega y medio de distancia de lo que es el segundo y tercer boleto wildcard. Los Padres requieren ganar hoy para mantenerse justo un juego detrás de ellos, tal y como iniciaron la jornada. El resto de los encuentros, 7-1, Nacionales hoy derrotaron a los Rojos de Cincinnati, mientras que los Atléticos por segundo día consecutivo derrotaron a los Medias Rojas de Boston, 4-3. El expadre de San Diego, el zurdo Sean Manaea, consiguió su cuarta victoria de la temporada. Los Mets hoy apalearon a los Piratas en Pittsburgh, 11-1. 10 entradas en el Bronx para que los Bravos hoy eviten la barrida y derrotan a los Yankees 2-1. Mientras que los Marlins hoy también aplastaron a los Angels en la pequeña Habana. Jugaron en Miami, 12-3 Marlins, el triunfo sobre los Angels. Volteamos hasta Kansas City, en donde los Cachorros hoy derrotaron a los Reales, 10-2 Matthew Boyd, 7 entradas de labor para conseguir su octava victoria de la temporada. Mientras tanto, Guardianes, dentro de pronto estarán recibiendo a los Padres el próximo fin de semana en Cleveland. Hoy la victoria para Medias Blancas sobre Cleveland, 5-3. Extra innings también en Milwaukee para que los Cerveceros, quien eran de viaje ya en camino a San Diego para enfrentar a los Padres a partir de mañana, en 10 entradas hoy, Cerveceros dejaron tendidos en el terreno de juego a los Mellizos de Minnesota, 4-3. En tanto que en San Luis, Cardenales hoy la victoria sobre los Rockies de Colorado, 7-4. Tras el triunfo de los Cardenales, se colocan con marca de 500. Hoy gracias al rescate número 29 para el derecho Riley O'Brien. Orioles hoy 10-5. La victoria sobre los Rangers en Arlington. Aquí los Rangers también jugando pelota de 500. Fue medio solamente detrás de los Astros, por lo que es el primer lugar divisional. 10 entradas también en San Francisco para que los Tigres hoy derrotaron a Gigantes 3-1. Mientras tanto, hoy los Rayos de Tampa Bay una vez más derrotaron a los Marineros 4-1. Así Tampa Bay ahora llega ya un total de 71 triunfos en la temporada, portando ahora la mejor marca dentro del béisbol de la Liga Americana. Así los frentes, todo concluido con la excepción de lo que se presenta aquí en San Diego entre los Padres y los Astros. Así que no hay vuelta de hoja para los Padres, simplemente requieren hoy la victoria para mantenerse uno detrás de los Phillies y de los Diamondbacks, por lo que es el segundo y tercero en el Wild Card dentro de la Liga Nacional. Vamos a ir nosotros a una pausa. Cuando estemos de regreso, prometo tener lineups, el play ball, el primer lanzamiento. El juego de hoy, Padres de San Diego se enfrentan a los Astros de Houston. La serie dividida en encuentro tras el triunfo de los Astros el viernes de ayer, la victoria para los Padres de San Diego. Randy Vázquez en la loma por los Padres. Cristian Javier haciendo lo propio por los Astros. Toro de picheo para esta jornada en la conclusión de la serie. Las acciones con la voz en español de los Padres. Eduardo Ortega en el play-by-play, acompañado por un servidor, Pedro Gutiérrez. Padres de San Diego reciben a los Astros de Houston por tercer día consecutivo desde Parque Petco. Hoy tenemos béisbol de Grandes Ligas. A continuación, desde el centro de San Diego, a través de la cadena oficial español de los Padres de San Diego. Vamos a ir a una pausa. Regresamos con el juego de hoy.
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11: Especial, estamos en Sunday Night Baseball. Seleccionado este juego desde Parque Petco para el mundo de la tecnología en ligas mayores en la plataforma de Peacock, la cadena NBC, la del Pavo Real, va a transmitir desde San Diego el juego de la semana en domingo por la noche. Eduardo Ortega Díaz les saluda en compañía de Pedro Gutiérrez y en nombre del chamo que usted espera ya para mañana. Regresa nuestro analista Grandes Ligas con Raúl Inostroza a cargo de la producción desde el Edén del Béisbol. Juego 118. Para el equipo visitante en Interligas, se despiden los Astros de Houston, van a San Francisco esta noche, mañana abren serie con Gigantes, los Padres se quedan en casa. Para los Padres, el juego 119, llegamos al 60, hoy es el juego 60 del calendario en casa. Nos quedan 44 fechas a partir de este día, 22 juegos en casa, 22 juegos en gira, exactamente la mitad en cada condición. Sale la autoridad para sancionar la zona de strike, un umpire que está haciendo suplencias en Grandes Ligas, pero tiene más de una década trabajando en las ligas menores. Hoy la zona de strike con Jacob Metz, un umpire originario del estado de Washington. En primera, el cagüeño, el buen amigo boricua y el primer puertorriqueño en la historia de Grandes Ligas, Roberto Ortiz. En segunda, el umpire es el jefe del grupo, Jim Wolf, hermano mayor del expadre, el lobito, Randy Wolf, el expitcher zurdo ya retirado, disfrutando de nueva vida. Y más de 15 años lanzó en las mayores. El umpire de tercera es Alex McKay. Son los hombres de azul que visten de negro. Es domingo militar, los Padres mantienen la tradición de honrar a las tropas, las Fuerzas Armadas de los Estados Unidos. Los Astros se mantienen de líderes, estaban ayer por pinzas solamente sostenidos. Se les acercó Texas, pero hoy perdió Texas. Y en este momento es un juego completo lo que tiene de ventaja Houston sobre los Power Rangers. El equipo de Skip Schumacher y aquí el boricua manejando a los Astros. Josué, Joe Espada en su tercer año manejando al equipo galáctico con 60 victorias, 58 derrotas. El manager puertorriqueño nos presenta Jeremy Peña, parador en corto. Jordan Álvarez, designado acechando la triple corona de todo ligas mayores en las dos ligas. Isaac Paredes, el sonorense, tercera base. La alineación regular, se van con todo y también toda la carne en el asador, el line-up de los Padres, porque significa ganar la serie, significa mantenerse en la pelea. El juego de hoy, no hay duda, está empatada la serie, ganó Padres un tremendo duelo ayer de picheo defensivas, pocas carreras, 3-2, ganó Padres. Detrás de Paredes, José Altuve, cuarto bat, segunda base. Como quinto, Taylor Trammell, el jardinero derecho expadre. Como sexto, Christian Walker en la primera base. Séptimo, Dalton Varsho, jardinero central. De octavo, el receptor dominicano Jainer Díaz. Y de noveno, Lamont Wade Jr. Son los nueve Astros que hoy van a lucir su uniforme alternativo con el pantalón gris y una franja azul marino en los costados de la pierna. Jersey, brillante, neón naranja. Los tonos primarios del equipo visitante. Los Galácticos Astros de Houston celebrando 65 años como franquicia de Liga Nacional. La misma edad de los Mets de Nueva York, equipos de expansión del año 62. Y al grito de play ball, Randy Marcelino en la loma. Lanza Vázquez para Peña en duelo de dominicanos. Está abanicando el primer strike. Le abre con una recta de 95 millas. Peña todavía está buscando su primer imparable de esta visita a San Diego. El hombre lleva 8 turnos sin dar de hit. Y solo se ha envasado en una ocasión. Es un tremendo shortstop. Y un bateador que no solo eso, el año pasado fue el mejor bateando en posición anotadora con un casi 370. Encabezando a los bateadores en ese porcentaje. Le tiró en una bola en strike, pide la bola en jardín derecho en el fly. Fernando Tatis adelanta, todavía bañado de sol el terreno en el sector de la derecha. Tatis tiene la bola. Ha iniciado, amigos, la fiesta de pelota. Las 5 de la tarde con 20 minutos en Televisión Nacional. Hoy Padres TV está de descanso, por lo que tenemos pues la transmisión en el audio alterno en español que usted nos acompaña siempre. Y gracias por su deferencia de sintonizar Uniradio, la casa de los padres, la poderosa, nuestra red de emisoras afiliadas, la Rancherita de Ensenada y la Grande de Mexicali. En el equipo Padres, el equipo de Baja California y el territorio azteca. Está bateando Jordan Álvarez, recibe el primer strike. Vázquez se ha ganado a pulso esta salida de ir al montículo después de un tremendo juego que tiró el martes en Arizona. Ahí están los nombres que mencionábamos ayer. Miguel Cabrera, el más reciente triple corona. Mickey Mantle, Ted Williams, de los peloteros que han sido líderes generales, no solamente en la Liga Americana o Liga Nacional, cada quien, sino que los números de líder en las mayores, en jonrones, en producciones y en porcentaje bateo. Lanza Randy Vázquez, trae cantado el segundo. Está en temporada 325. Un buen punto para ver quiénes acechan y con quiénes se le podría complicar la triple corona. En 2 y 2, lanzamiento al cubano, le tira descolgado completamente. Batea retrasado de foul. En el departamento de la Liga Nacional, Arráez. Hoy, por cierto, terminaron ya todos los juegos. Los 14, aparte de este, ya concluyeron. Perdieron los Dodgers. Ganó Arizona. Lanzamiento en 2 y 2. Le tira ahí atrás en el swing otra vez. Foul. Ganó Filadelfia en extra innings. Los Marlins de Miami por su lado en el este de la Liga Nacional, donde están compitiendo por el comodín, ganaron también como ayer los Marlins de Miami. 2 bolas y 2 strikes. Arraez. Hay que checar el promedio de Arraez de este día. Línea, pelota al central, profunda. Se mueve ya. Jackson. En acción le llegó, metido un poco a la zona de la playa. En el territorio, recargándose a center right. Línea al 8, Jordan Álvarez. En esta serie, que ha estado discreto comparado con el año que está viviendo. Ayer de 4 nada con 2 ponches. El viernes, un hit en 4 turnos. Sí, solo un imparable en toda la serie. La actuación de los Gigantes de San Francisco, que están esperando a los Astros desde mañana. Hoy terminaron los Tigres de Detroit la visita a San Francisco. En 10 entradas ganó Tigres. Y el caso de los Phillies, donde está Arraez, se fueron a 12 innings. Ganó Phillies a Toronto 7-6. Con 2-0 viene a batear Isaac Paredes. El público sigue ingresando poco a poco. Horario distinto. Hay que hacer ajustes en la agenda, las actividades con la familia principalmente. Rola fuerte tercera a los pies de Machado. ¡Qué jugada! Al bote pronto, el hombre la aspira de lado, en el costado del guante. La bola en el tremendo bote complicado, porque fue exactamente en un bote corto que se le estaba yendo al nivel de las rodillas y la tenía la pelota a su costado. Este va a ser un buen lance, out en primera del 5-3. Y todo queda entre antesalistas de tercera base a tercera base. Hoy, regadera, Arráez. De 6-0, perdió terreno, cayó a 320. Vamos, una pausa, los Astros se van en orden, retirados por Randy Vázquez con gran defensa de Machado. Houston 0, los Padres buscando ganar esta serie, está empatada la misma, los Padres vendrán a batear.
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11: Esquina de adentro. Tatis aguanta. Primer strike. Craig Stemann presenta a los Padres. 61-57. Ese es el récord de los Padres. Y además en situación de acercarse al tercer boleto comodín. Cero bolas, un strike. Lanza Cristian. Rodado por tercera y fuerte. Paredes jugando atrás. Dos pasos más. Corta la bola al bote alto y buen tiro a la inicial. Lo sacó. 5-3. La bola no sale del cuadro. Atrás de Fernando viene Cronenworth en segunda. Machado en tercera. Cuarto bates. Ty France. Seguido de Jackson Merrill. Está levantando impresionantemente estadísticas. Javier tiene el uso número uno de su recta como herramienta principal. Un hombre interesante. Un hombre que se sube al conteo mayormente en los primeros lanzamientos sobre el bateador. Cronenworth está bateando 220. Padres ayer al ganar se puso 21-14 contra la Liga Americana. Es decir, en el sistema de los Interligas que están celebrando 30 años. Empezaron en 1997. Y las últimas tres temporadas en particular, los Padres han jugado muy bien contra la Liga Americana, pero era uno de los peores equipos en récord de Interligas desde que empezó el sistema de competencia. Dos strikes sin bola, le tiró Cronenworth, descolgado completamente. Un elevado, se queda atrás un sweeper, eleva al jardín izquierdo central, pide la bola, Dalton Barcho. Reflejando el sol en los espejuelos que está sobre la visera de la gorra para el segundo out. En lo que va de esta serie, los dos primeros bateadores del juego. Tenemos aquí a Machado ahora. Termino la alineación. Después de Merrill, Luis Rengifo. Sexto bat, jardín izquierdo. Gavin Sheets designado como octavo. Sander Bogaerts el paracorto. Y Freddy Fermín, el gran Freddy, en la receptoría. Tatis, con el turno de hoy ya consumido. Machado, rumbo a los 400 jonrones. Paso a paso, no lo pierda de vista. El futuro Salón de la Fama en ese camino. Para una extraordinaria marca, batear 400 jonrones en las mayores. Él está en su año 15 y tiene los números de juegos programados que le ayuden y lo avalen para hacerlo. Estamos en el juego 119, nos quedan 44 y necesita de 8 jonrones. Foul, primer strike. Machado batea 2-12, pero así, sin hacer por el equipo que cayó en el bache de junio, que julio fue difícil para los Padres, Machado ya tiene 70 carreras producidas. 70. ¿Qué le parece? Le pinta para otro año de 90-100. Lanza en 0-2. Alto. Duelo de dominicanos. Resumiendo lo de Tatis, en la serie, con el turno de hoy, Fernando tiene de 9-3 para 330. Lo que va de esta serie con Houston entre viernes, sábado y el primer turno de hoy. Lanza Cristian Javier. Línea. La bola pasa al pitcher por encima. Va viejita al central. Machado tiene el primer hit de San Diego. Por cierto, y juega su equipo de la MLS de soccer contra los vecinos de las fronteras. Los Cholos de Tijuana se presentan en el Snapdragon en Mission Valley. Entiendo que es un juego amistoso, ¿no? Pretemporada, porque ya viene la campaña, ¿no? Ah, para seguir el ritmo, mantenerse porque tiene descanso. Muy bien. Ravi Nostroza, Strike Zone, nos reporta. Tiro de esquina. Wow. Está bateando con dos outs, Machado. Y bueno, yo siempre pregunto por este muchacho que cautivó en el mundo de la Copa de la FIFA. Morita, Gilberto Mora, que vino a Petco la semana pasada con sus amigos, compañeros Cholos. Entiendo que le gusta mucho el béisbol y es padre fan también. Me gustaría mucho que nos visitara para platicarlo y presentarlo aquí en la transmisión ante ustedes, la gran audiencia. Está bateando Ty France y abanica una recta de 94 para el segundo strike. El juego arranca apenas 0-0. Lanza Javier. Javier es apellido. Así como el amigo de Chamo, el tremendo Stanley Javier, ya retirado obviamente hace muchos años, gran pelotero, un fino caballero de la pelota. Javier es el apellido de ellos. Stanley Javier, hijo de Julián Javier, segunda base, leyenda de los Cardenales. Pelotero de espejuelos de los años 60. Le tira a Ty France y retrasado el contacto. Foul por la derecha. Está jugando el cuadro de Houston, así la defensa. Christian Walker en primera, Altuve en segunda. Walker, Altuve, primera y segunda. Isaac Paredes en tercera, Jeremy Peña de Chor. Paredes Peña, mexicano, dominicano, antesala y campo corto. Se vira Javier. Christian, su nombre. Vuelve a tiempo, Machado le está provocando. Los jardineros de Houston. Hoy juega Lamon Wade Jr. en el izquierdo. Ayer fue el último out del juego ante La Parca. Apareció The Ripper, el gran Mason Miller, y acabó con el cuadro. Viene el envío, alto, paciente ahora de tenerlo en 0-2. Se pone parejo el conteo, 2-2 para Ty France, bateando 287. En el central, Dalton Barcho, en el derecho, Taylor Trammell. Está jugando el outfield con algunas suplencias. No pudimos ver aquí a Carlos Correa, con el problema que trae, hasta septiembre se le espera. Le deseamos salud, un gran talentoso pelotero puertorriqueño drafteado en el sistema ya de Estados Unidos también, el béisbol de Puerto Rico. Y como saben, hizo el año pasado su regreso a casa, Houston, donde vivió grandes aventuras de héroe para series mundiales con Houston. Las dos que tiene. La más reciente en el 2022 con Dusty Baker. El lanzamiento, medio swing. Aguanta. No pasó el bar. La cuenta se llena. Por cierto, acabo de ver en las últimas publicaciones que uno checa de vez en vez en editoriales, publicaciones de libros. Y Dusty Baker acaba de publicar uno. Su vida. Su vida en el béisbol. Sale el corredor. Machado en la mitad de camino hacia segunda. Le tira a Franz. Está dominado. Una recta afuera. Pide la bola el jardín derecho Trammell. Y es el out número 3. Termina el inning en 4 bateadores. Un imparable de Machado, no hubo más. Astros Padres en la jornada estelar de Televisión Nacional desde Petco Park. 0-0.
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11: Lo que regularmente hacen de diferente organización y diferente nivel también de entretenimiento para apoyar a las familias de los militares. Hoy un grupo, entiendo que eran 9 mamás que están a punto de dar a luz y que reciben la invitación de los dueños de los padres, y organizado todo esto por las esposas de los peloteros de los padres y las novias de los peloteros de los padres en la labor comunitaria. Play ball, viene a batear Houston. José Altuve y el público le pita. Lanza Vázquez tras una primera entrada que realizó 12 picheos y sacó en orden sin despeinarse. En esta segunda entrada Altuve, Taylor Trammell y Christian Walker. Lanza, le tiró. Tercera chor, Machado tapa el hueco, baja el guante, hace un trompo, levanta, tira. Otra jugada maravillosa. Ministro luce en la esquina de los sustos, las hace todas. Ahí está el recital de Manuel Arturo Machado Núñez. Hoy celebrando su juego, 2071 José Altuve, quinto lugar de los peloteros en activo. Toda una leyenda el valenciano, peloterazo, no hay duda. Un hombre que vende boletos, un hombre que el público paga por ver, donde que vaya la cartelera en la caravana de los astros. 5-3, jugada de estrella, viene a batear Taylor. Taylor Trammell, el jardinero derecho. 236, ayer pegó un cuadrangular que puso, por cierto, un poco nervioso a la multitud. Ese cuadrangular que disparó Trammell apareció en la entrada número 2 y fue la segunda actuación de este hombre viniendo de la banca. Lanzamiento, jala la bola y sigue caliente. Vale hit. No terminaría el juego. Lo mandaron al banco después de los cambios en la estrategia de voltear el line-up de derecho a zurdo y a la inversa. Y bateó Yanier Díaz, el receptor dominicano, que se quedó en la receptoría el resto del juego. Este es el primer imparable para los visitantes. Vázquez, después de 4 bateadores, tiene el primer hit admitido. Viene Walker, verdugo de los padres, de toda una época con Arizona. Y ahora en la Liga Americana, donde ha mantenido consistencia, poder y producción. Lanzamiento afuera. Randy está en una aparición de esas extrañas contra el equipo que hoy enfrenta. Cuidado con Christian Walker, está en una racha caliente. Ha dado de hit los últimos 11 juegos. Vázquez con recta. Al cinturón. Lo movió un poco. Ayer terminó el juego siendo de la diferencia mínima. Y en esa categoría los padres son de los que más acumulan. Tuvimos también en el cierre ciclónico de La Parca, el tremendo Reaper. Nuevo récord en salvamentos para Miller. Rola la pelota. En el hoyo, Machado otra vez. No hay tiempo en segunda. Amartilla el brazo, pero asegura el tercio al ver que ya llegó Taylor Trammell a segunda quieto. Decide ir a primera entonces, y ahí sí tiene tiempo. Saca Christian Walker. Avanza a segunda Houston. Posición anotadora con 2 outs. Bueno, Machado está jugando, como luego se dice, de escándalo, la esquina caliente. Los encabezados de los periódicos decían de campanillas. Viene a batear Dalton Varsho. En su primera semana cumplida como astro de Houston, adquisición de refuerzo traído de Toronto. Varsho batea 2.36. Vázquez, enfrentándose a los astros, la única vez que lo había hecho fue con un uniforme de los Rayados del Bronx. Está con los padres ya en su tercer año y está haciendo una labor ambivalente de relevo abridor donde lo pongan. Pero los números son buenos. Tiene además resultados. Y el juegazo del martes en Arizona, de 6 ceros para una salida extrema de calidad, le dio su séptima victoria, 7-6 en el año. Lanza el dominicano de El Cibao. Strike, entró con recta, 96 para Balshow. Este año como relevista tiene una victoria, dos derrotas, 12 juegos del bullpen con 4.55. Y abriendo, tiene 18 juegos ganados, 20 perdidos. Todo esto es desde que llegó a los Padres y encontró un acomodo en base a la oportunidad que le ha dado el manager asociado, Mr. Niebla, el Cachanilla, don Rubén Niebla Ortega, para desarrollarlo. Y él ha correspondido a toda esa oportunidad. Está bateando en 3-1. Lanza. Balshow se defiende. Foul hacia atrás. Se ha mantenido con bola rápida en este turno el dominicano. La carrera de Randy Vázquez en Parque Petco está en marca negativa. Tiene dos abajo de 500. Son 16 decisiones. Aquí en Petco, 7 juegos ganados, 9 perdidos. 3.75, aceptable de efectividad. Viene el envío, foul, la pelota está golpeando el backstop, la parte superior, la correa que es precisamente de acero, la que sostiene el resto de la malla central. Y lo amarró, 3 bolas con 2 strikes. Apareciendo en el montículo Randy Vázquez con los Padres este año. Lo ha hecho ya en 22 juegos, este es su juego 23. Lanza. Foul nuevamente, lo sigue retando, lo desafía con rectas y la está tirando adentro. Para bateador zurdo, es foul y lo mantiene en 3-2. Y en esos 22 juegos que ha lanzado Randy Vázquez hasta el martes de esta semana, con él en la loma, los Padres tienen una marca de 12 victorias, 12-10. Cuadro para zurdo, 2-A, viene el envío, le tira y prende la pelota a la derecha, va lejos con todo, la va a sacar. Balshow a la calle por el right field. Recordamos sus grandes momentos en sus inicios como diamante de Arizona. Ha vuelto ahora como pelotero de Liga Americana a San Diego. La botó. Home run número 8. Llegó a 28 remolcadas. Se lleva por delante a Taylor Trammell. Y aquí rompen el hielo los Galácticos. 2-0. Fueron los primeros en anotar el viernes. Y hoy domingo también. La tragedia, como suele ocurrir en la pelota, con 2 outs. Viene a batear Jainer Díaz. Aquí está este receptor dominicano, que es un catcher ofensivo, a todas luces, y parte importante de la selección del Clásico Mundial de su país. Home run de 2 carreras para los Astros en el segundo inning. Sobre Vázquez, el home run 15º que le pega. Ya son 15 admitidos. Díaz conecta foul y está en el 0-2. Ya cayó al hoyo. En 12 strikes. Ahí está el hijo de Gary. Conocimos a su padre, lo entrevistamos varias veces cuando estaba con los Cachorros de Chicago, Gary Balshow. Lanzamiento muy afuera. Era la época de Dernier, era la época de Ryne Sandberg, de esos Cachorros de Chicago. Doug Glanville, que ahora está muy bien haciendo un trabajo especial de analista en la televisión en ocasiones y cada domingo y entre semana también en la radio de ESPN. Perfecto español, jugó en Puerto Rico, le gusta mucho la cultura latina. Doug Glanville, número 1, con Phillies, con Cachorros y ahora analista de radio. 12 strikes está bateando Jainer Díaz. Damon Berryhill era el catcher. Lanzamiento, rodado lento atrás del pitcher. Se cruza el segunda base y Kroninger elimina a Jainer Díaz. Aquí termina el ataque de los visitantes. Houston ha ganado 18 series de 37. Esta es la serie 38 y domingo que terminan todos los equipos en la temporada regular. La serie 38 para todos. Y lo menciono porque hoy deciden esta. Los Astros han ganado 18 hasta la anterior con Texas, con Toronto que perdieron 2-1. Y los Padres han ganado 16 de las primeras 37. Houston 2, los Padres 0.
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1: 6 lanzamientos. El dominicano Cristian Javier Mieses, ese es su segundo apellido, Mieses, viene de tirar en esta semana anterior contra los Rangers. Lanzamiento foul, pelota al público atrás de home. Jackson Metal ha ganado casi 25 puntos en la segunda mitad después del juego de las estrellas. El hombre estaba arrastrando la cobija, cerró muy limitado en promedio y en producción antes de la pausa de juego de estrellas. Lanza Javier para el zurdo centerfield. Swing. Alcanza a rozar la pelota que queda al lado izquierdo del receptor por la línea de tercera. Fue foul el segundo strike. Conozcamos de Cristian. Nació en Santo Domingo, capitaleño en su país. Tiene 29 años de edad. Lo firmaron a los 16. Palo, la bola va volando al center right. Playa, la bola se va. Sí, ¿quién lo para? Vuélveme, Rolmanía. Jackson en acción con la bomba que estremece los estadios. Sigue caliente el número 18 del año. Empujada 59. Los padres se acercan. Cierran el juego. 2-1 en el segundo inning. Merrill, ra, ra, ra. Sobre Cristian Javier, el quinto jonrón que le pegan. Plagado de lesiones ha sido su carrera, no solamente este año. Tuvo un buen año en su debut, tanto que logró algo extraordinario. Fue parte de lanzar en una serie mundial de manera combinada un doble juego. Un doble cero, quiero decir. Y que su papá y su mamá estuvieron con él en aquella serie mundial contra los Phillies. Está bateando Luis Rengifo. Se relaja el ambiente. El público se mete de concentración total al diamante. Lanzamiento, le quita velocidad. Un rodado con este cambio. Arrastra la bola al tube. Y la jugada es cómodo. El lance para el venezolano. Out en primera. Rengifo. Muy buenos contactos toda la semana. No quieren caer los hits. Su promedio está en 2.35, pero lo que hacen siempre los coaches de bateo, mantienen la confianza en ellos. Siguen trabajando con el mismo plan. Y es que los hits ya caerán. Con un out viene a batear a Gavin Sheets. Algo extraordinario, de verdad. Esos repuntes tan notables como los que está teniendo Jackson Metal son de reconocerse. Todo lo que ha pasado, las lesiones, el primer año fue de relumbrón, casi gana el novato del año. La temporada 2024 se lo quitó de la mesa el premio Paul Skins. Lanzamiento, Gavin Sheets batea 2-12 y aguanta, 2 bolas con un strike. Luego las lesiones, luego la inconsistencia, las malas rachas, una pila de ponches que acumuló también. Los ajustes, recordemos que solo tiene 23 años de edad. Gran talento, muchísimo que va a dar todavía para convertirse en un pelotero importante de todo el béisbol, no solo de los Padres. Está bateando Gavin Sheets, se hace un medio swing, tarde detiene la madera para recibir el segundo strike. Lo certifica el umpire Jacob Metz. Un poco recargada la defensa, está jugando Paredes como shortstop para zurdo. Lanza Cristian Javier. Apenas su apertura número 6, juego número 10, muchas lesiones en él. Una victoria, 2 derrotas y 6.59 de efectividad. No tiraba en Parque Petco en 5 años. Lanzamiento en 3 y 2, huye, afuera completamente, pasaporte. La primera transferencia y tiene 3 ya en los senderos en este juego. Un sencillo de Machado, jonrón de Merrill y ahora la base por bolas a Gavin Sheets. Viene el octavo en el orden, donde se acomoda Xander Bogaerts buscando despertar y volver a la consistencia que ha perdido recientemente. Sus números en 2.23 con 9 jonrones. Cristian, 27 entradas antes del juego de hoy, todo lo que tenía de carga en ese brazo, con un problema de control evidente. las bases por bolas le cuestan muchas carreras. Ha regalado 16 bases por bolas en 28 entradas, son un mundo, muchísimas, para un pitcher abridor. Lanzamiento, le tira una recta cortada que cruza strike, 0 y 2. Bogarts 2-23 con 9 jonrones. El parque se llena. La milicia invitada está ya en los tendidos del prado derecho en la parte más alta. Los soldados, los Marines, lanzamiento, le quitó velocidad. Y esto lo está sacando del paso. Alto fly, jardín izquierdo, terrenos de Lamont. Ya captura el zurdo, ex gigante y ex mellizo de Minnesota, que ha encontrado acomodo ahora de regreso en la Liga Americana donde empezó. Fly 7, Bogarts el segundo out y va a batear Freddy Fermín. Merrill terminó la primera mitad de la temporada con un porcentaje pero por los suelos, bateando terriblemente. Cuando vino la pausa, él estaba en 219 apenas. 219 sin oxígeno prácticamente para el swing. Está bateando Fermín, primer turno, 187. 71 juegos ya para el receptor de San Félix, Venezuela. El año de novato bateó 292. Por eso era muy notable lo que le sucedió, que se cayó completamente por las lesiones y la inconsistencia. 2.92 para segundo lugar en la votación del premio Jackie Robinson. Y en el año pasado, 25, con todas las lesiones, se defendió y cerró como mejor pudo, 264 de temporada. Lanza Cristian Javier. Foul. Segundo strike en Freddy Fermín. Y este año, lo que ya mencionamos, donde del inicio de la segunda mitad, cuando Padres abrió en Kansas City, a la fecha ha ganado el hombre 23 puntos en 22 últimos juegos de promedio, que es muy difícil de conseguirlo, sobre todo ya con el calendario avanzado, porque son muchos turnos y se mueve poco el promedio. Línea la pelota, va al jardín central. Fermín está reventando la pelota con un swing adelante. Y avanza Gavin Chita a segunda. Viene el tiro de Dalton Barcho. Los Padres colocan posición anotadora a la carrera del empate. La ventaja en primera. Fermín le da a los Padres el tercer imparable. 2 en este segundo inning. Y viene Tatis a la segunda vuelta de lineup. Firmado a los 16 años de edad. Él era jardinero. Cristian Javier. El umpire principal va al montículo, certificando la visita del receptor en esta batería 100% dominicana. Jainer Díaz y Cristian Javier. Bueno, cuando tira ese juego sin hit, fue una cosa maravillosa para la familia, para los Astros y, claro, para la cultura latina también, porque su mamá lo había visitado anteriormente y lo había visto lanzar en Grandes Ligas en vivo en el estadio con Houston, que ha sido su único equipo. Todo listo con dos outs, está bateando Fernando. Lanza, palo, levanta la bola al central. Muy alto el fly. La jugada es para Dalton Barcho. El tercer out. Pero su papá nunca había estado con él en Estados Unidos y lo invitaron los Astros para que vivieran la Serie Mundial con él. Y ese juego un día antes, los testigos invitados en la familia decían, es que tú le dijiste eso. Pronosticaron, vas a tirar un no-hitter en Serie Mundial. Y él empezó lo que fue un no-hitter combinado. Así que con la voz profética, los padres de Cristian Javier vieron cómo el hombre tiró el juego 4 contra los Phillies. 6 entradas sin hit, ni carrera al día siguiente de la predicción. Vámonos a la tercera entrada. Se acercan los padres. Dos bombas hoy. Es temprano, la bola está volando. De noche la brisa marca menos jonrones. Jonrón de Barcho de dos carreras. Jonrón solitario de Merrill. La pizarra. 2-1 ganando a Houston.
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1: 225, noveno en el orden, dos cuadrangulares, jugando medio tiempo. Muchas oportunidades recibió en San Francisco, es más, la necesidad le dio la posición de primera base, la cual no pudo ni defender ni permanecer en el lineup como un primera base. En las grandes ligas y en el béisbol se espera, es una posición muy demandante. Aquí está un lanzamiento que el umpire está marcando strike, pero parece que el bateador está retando ya. Sí, quiere bola, vamos a ver. La perdió la Longway. Y han perdido el primero. Ayer en la cuarta entrada se quedaron sin retos. Perdieron los dos sistemas automatizados de la zona de strikes en el ABS. Los Padres mantienen los dos. Estamos en la tercera entrada. Es joven juego y la despedida. Don Víctor Rodríguez, el boricua, radicado en Fort Myers, un fino caballero que dejó huella al hacer campeón de bateo a los Padres, la única vez en la franquicia. Nunca habían ganado los Padres un campeonato de bateo por equipo. Y lo logró Víctor en la instrucción. Esto es en la campaña 24. Lanzamiento. Cambio de velocidad. Randy Vázquez lanzando de dos hits, sencillo cuadrangular. Está abajo en el score, perdiendo por una. Una recta de 90, la marcaron bola. 3 y 2, lanza el dominicano. Le tira y Lamont Wade bateando a su lado natural. Es zurdo, tira y batea a la zurda. Foul, se mantiene. Está la tercera entrada. 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Ahí viene Vázquez. Rodado por la inicial. Está jugando atrás. Franz espera el pitcher. Y allá va Randy Vázquez. Buena la asistencia de Marcelino, del 3 al 1. Han sacado al noveno bate, Lamont Wade Jr. Y le toca batear a Jeremy Peña, todavía en búsqueda de su primer hit todo el fin de semana. Después de hoy, Padres y Astros se volverán a enfrentar hasta el ciclo 2027 de los Interligas. Está pautado en el calendario, viernes, sábado y domingo. Finales de julio, principios de agosto en la ciudad espacial. En el Daikin Park. Antes, Minute Maid. Rola Chor. En el hoyo va profundo Bogey. Se fue al primer lanzamiento y Peña sigue batallándola. 10 turnos seguidos en la serie sin dar de hit. El hijo del buen amigo Jerónimo Peña. Su padre pelotero en el retiro disfrutando de la vida y la familia. Lo más importante. 6-3, Randy Vázquez mantiene la bola bajita. El problema es cuando se le cuelgan los picheos y vienen los extra bases como hoy. Dos outs está bateando Jordan Álvarez. El evento que tuvimos de la presentación de las familias militares lo hacen los Padres anualmente a través de los domingos militares con la participación de las esposas y novias de los jugadores, en coordinación con el Departamento de Relaciones Comunitarias. Hoy tuvimos una reunión muy interesante, nos explicaban de todo ese punto. Y los detalles. Temprano entregaron canastas de regalos para las 9 mamás que están por dar a luz y que son esposas de diferentes rangos de las corporaciones militares. Y el patrocinador de los padres, haciendo su labor, Nuna, las carriolas Nuna, entregaron lo esencial de regalos en una canasta para cada una de ellas. Los artículos más indispensables para el nacimiento del bebé. Un elevado, muy alto, está dominado Jordan. Con un hitado el fin de semana, se nota la diferencia sin duda cuando este hombre no batea. Los Astros sufren. Randy Vázquez ha sacado 2 de las 3 entradas en orden. Juego cerrado, 2-1 ganando a Houston.
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1: Jackson Mellor, Fernando Tatis. En la imagen como una tira cómica. Y en el bolsillo de la playera, el logotipo de los padres. La tela de algodones color crema. Claro. No se la pierda. 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Para mañana arranca la serie. Los Brewers, The Brew Crew. Pat Murphy vuelve y viene luciendo por segunda temporada consecutiva el premio Manager del Año. Lo ha ganado las últimas 2. Cristian Javier está enfrentando a Cronenworth. Crony tiene un fly al jardín central hoy. Está bateando 2-20. Foul, la pelota atrás de home. Segundo strike. Se ha anunciado desde anoche la situación ya de la rotación de picheo, lo que viene en puerta de las 2 rotaciones abridores de San Diego y lo que presentará el líder de la división central, los Cerveceros, que han sido un equipo que no han tenido la proyección realmente. Nunca han ganado una serie mundial. Han jugado una y la perdieron contra los Cardenales del 82. El equipo aquel de la rata blanca, White Herzog, Salón de la Fama. Foul, la pelota salió por el inicial. Cronenworth bateando en 0 bolas, 2 strikes. Anuncian los Cerveceros a Logan Henderson, pitcher derecho, récord de 6-1. 2.70 de efectividad. Lanza el dominicano Javier, es bajito. La primera bola para Crony. En lo que va de esta serie, el trabajo de Crony de Michigan. Una estabilidad tremenda, a pesar de haber cometido un error. Muy estable su guante. Y una adaptación tremenda. Recuerden que él empezó profesionalmente como pitcher y shortstop en el sistema de Tampa Bay. Y un jugador de hockey en su época de escuela, de high school a colegio. 2 bolas con 2 strikes. Kronegor en esta serie. Dos hits en siete turnos. Lanza Javier, recta alta. Lo ponchó, dice el umpire. Kronegor no está de acuerdo, simplemente aleja la mirada para no entrar en conflicto con el oficial. Vámonos, ponche sin tirarle. Primer chocolate de Cristian Javier. 24 ponches lleva en 29 entradas esta temporada. Ahí viene Machado. Y el público pone atención. El ministro, como siempre, centro de atención. El hombre de las tempestades. En cualquier parque. Cuando la caravana padres que va a visitar Cleveland. Próximo fin de semana. Viernes, sábado y domingo. Progressive Field. Antes llamado el Jacobs Field. Hay un reto aquí. Hay una situación del ABS. A Machado, amigos, le cantaron el primer strike y de inmediato el hombre protestó. Lo retó, quería que fuera bola. La perdió. Y ahora tenemos un ABS disponible para cada equipo. Lanza. Javier para Machado. Un elevado. ¿El receptor tiene jugada? No. Salió corriendo con la máscara en la mano derecha. Y nunca dejó de ver al cielo buscando la bola. La pelota golpeó la red y ahí perdió la jugada. Bola muerta. No play. Machado sigue bateando ahora en 0 y 2. El oponente de Logan Henderson mañana lunes será Casey Mize. Y Mize va a presentarse en su nuevo parque, su nueva casa. Viene de su peor salida de toda la carrera. Cuando debutó con los padres el pasado martes en Arizona. El miércoles en Arizona. El miércoles tiró. Va a lanzar y lo ponchó. Bueno, lanzando aspirina se ha mantenido ahora con el factor sorpresa. Un disparo horizontal completamente lejano al plato. Lo fue a buscar Machado y lo ponchó. Dos outs en la tercera, dos chocolates. Machado de 2-1 y va a batear Ty France. Un swing de los padres puede empatar el juego. Lanzamiento, línea. La bola pasa entre tercera short. Va silbante la bola hasta el fondo. Está picando el jardín izquierdo. Lamón rápido en el recorte, el zurdo hace el tiro largo rumbo al short. Primer imparable para Ty France. Los padres mantienen la entrada viva, envasan el empate. Y France se acerca otra vez a los 2.90. Viene a batear Jackson Merrill. Para el juego del martes, la serie contra Milwaukee, pasado mañana. Wow, una gran carta. Kyle Harrison está haciendo el 1 y 2. Con Mr. Rusky, que no lo veremos. Lanzamiento. Aguanta allá afuera Merrill. Jonrón solitario en la segunda entrada. Y lo que está haciendo Merrill es mejor y mejor cada vez. Por tercera vez en la temporada, ha logrado batear jonrones en juegos consecutivos. Ayer y hoy, esta vez. La vez anterior había sido 21 y 22 de julio. Reporta la oficina de prensa de los padres que los mantiene alertas. Para que le compartamos estas estadísticas al momento. Gracias a la oficina de prensa de los padres, siempre diligentes con la informática. Una bola, un strike, corredor en primera, lanza Javier. Esquina de afuera, muy abierto, dice el umpire. El récord personal es de 3 juegos seguidos pegando home run de Jackson. Es decir, si mañana pega home run, empata su récord. La última ocasión que lo hizo, junio de hace 2 años, bateó entre el 12 y el 15 3 juegos seguidos de home run. Y lo ha hecho 2 veces, 3 días seguidos pegando palos a la calle. Panorámica con el dron autorizado por las comunicaciones y las autoridades de la ciudad. Una hermosa toma aérea del Edén del béisbol. Los patios de trenes y Coronado también. Un elevado, está dominado Jackson. Fly al central para Dalton Barcher. El tercer out, Cristian Javier lanzando pelota de 4 hits y tiene la ventaja luego de 3 entradas completas. Vamos a tener en el duelo de Walker, no de Walker Buehler, estamos viendo otra nota, el juego de lo de el martes con el equipo de los cerveceros de Milwaukee. Decíamos Kyle Harrison, que fue a Boston y que llegó a los cerveceros este año como una tremenda adquisición. Kyle Harrison se va a enfrentar a Walker Buehler. Ahí está el nombre. Walker Buehler en duelo de derecho contra zurdo. Para el último día, Dustin May de los cerveceros que adquirieron de refuerzo de los Cardenales de San Luis. Esta semana y por los Padres va a lanzar Robbie Ray. Esos son los pitchers. Lunes, martes y miércoles. Casey Mize, Walker Buehler, Robbie Ray. Lunes a miércoles. Cerveceros con Logan Henderson, Kyle Harrison y Dustin May. Nos vamos a la cuarta entrada. Astros 2, Padres 1.
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1: Ayer, un doble en 4 turnos. Así que le ha dado una buena serie fin de semana a su equipo. Una bola con 2 strikes. Los dos equipos, repito, mantienen una BS disponible. Lanza Randy Vázquez para el de Hermosillo. Un alto fly. Machado pide la bola. A sus espaldas llega Bogarts, quien se detiene para dejarle la jugada al capitán del cuadro. Metido a los jardines, se desplaza de espaldas. Viendo al firmamento, Machado captura. Y otra vez de tercera base a tercera base. Lo ha retirado 2 veces Machado. Isaac Paredes. El primer out del cuarto inning. Viéndolo de Arraez, amigos, en el juego de hoy. Despedida de Phillies contra los azulejos. Va a lanzar con la reacción del público. Le pitan en la caravana de los Astros con Altuve. Y no está Carlos Correa en el Ainá, que también le zumban los oídos en las giras por algunos estadios que realiza. Está lastimado de un tobillo. Lo esperan en septiembre. Lanzamiento, recta de Vázquez. Strike. 1-1. Altuve, cuarto bat. Gran jugada de Machado, lo puso fuera en el segundo episodio, 5-3. Los Marlins apalearon a los angelinos en Miami, 12 carreras a 3. Ahí viene Vázquez, rola short, luce cómodo, rutinario para Bogey. Baja los brazos y levanta bien. Out en primera. Altuve no ha podido sacar la bola del cuadro en su actuación de fin de semana. Un solo hit ayer y un hit el viernes. Ha dado 2 en el fin de semana, doble y sencillo. Jacobo, invitado, como acostumbran las cadenas ahora en plataformas, está de Peacock. Y a los Padres le ha tocado estar en protagonistas varias ocasiones. Y Jay Peavy representa a la organización. Sale un rolling. Trailer Trammell arrastra la pelota al segunda base. El out en primera, Cronenworth con Ty France. Y ahí va un buen momento del juego para Randy Vázquez. El hombre lleva ya 7 últimos outs en forma consecutiva. Desde el home run no ha permitido más libertades. Pesa ese home run todavía. Se fue la cuarta entrada, parte alta. 2-1 ganando Houston. Juego final, el juego que decide la serie. Comerciales.
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3: La casa para enfrentarse a los Bucaneros y otra serie de interligas en camino. Los mellizos, los gemelos, los Twinkies, Minnesota Twins. ¿Qué le parece? Haga sus planes. Padre recibirá a Minnesota primero, viernes 21 de agosto. Después de este miércoles, aquí no habrá béisbol en Petco hasta el fin de semana de 21 de agosto. 3 días con Minnesota en Petco. Luego llegan los Piratas para 3 juegos. Así que una semana completa. 2 series en casa. Segundo turno de Luis Rengifo. Cristian Javier colocado en el ángulo de la tabla. En el pitcher plate. Ahí se coloca por el lado de la primera base. Donde busca su mejor acomodo. En su estilo y repertorio. Lanza. Rengifo batea. Foul. La pelota hacia atrás. Hoy arrancaron a las 5 de la tarde el juego 2. Los Toros de Tijuana, que ayer lograron dar el primer golpe a los Guindas de Torreón. Los Algodoneros del Parque Revolución. Grandes recuerdos, gratas memorias, muchas amistades en Torreón que hemos dejado hace más de 40 años. Lanzamiento, línea y Rengifo sigue con su máquina. El hombre está bateando. Batazo corto que tomó profundo al jardinero Trammell. Y aparece para Rengifo su primer imparable de la serie, pero consistente sobre todo en el line-up, que es lo que hace su béisbol. Él batea. Y ha sido una gran respuesta la adquisición para la gerencia de los Padres. A batear viene Gavin Sheets. Envasan el empate con el primer hombre. Juego cerrado, 2-1, ganando Houston desde la segunda entrada con home run de Christian. Dalton Barcho se llevó por delante a Trammell. Gavin Sheets tiene base por bolas hoy. Se mueve la defensa para el zurdo, que suele alar la bola a su lado natural y con gran contundencia en el contacto. Por ahora 14 jonrones. Hace rato que no visita el territorio de cuadrangular. Una bola con un strike. Hecho el pitcher. Sheets paciente. Lanza el dominicano. Es bajo. Hemos tenido una guerra de bullpen muy destacable también en esta serie. Y los Padres han logrado dar al mundo entero el espectáculo de un bullpen que encabeza Mason Miller. Que logró su récord personal hace 2 años. En una temporada tenía la marca con los Atléticos. Lanzamiento, le tiró y se pilló la bola. Y le quitó todo, un cambio de velocidad. Es foul, se mantiene ahora en el conteo de 2-2. Así que Laguna 2, Toro 0. Van en la quinta entrada hasta ahora. Chamo está apoyando a su organización. Y volverá mañana a la transmisión nuestro analista Big Leaguer, el receptor de los Padres, para la serie contra Milwaukee. Cierran a Rengifo y la jugada es apretada. El público le pita la decisión arbitral.

0: Cuenta de 2 y 2. En escena de transmisión nacional está el ejecutivo de los Padres, el mandamás del béisbol, AJ Preller. Lanzamiento, un elevado al jardín central. El bate corrido no funciona. Se levantó mucho la bola y es el primer out. Rengifo vuelve pronto. Quieto en primera. Fly al 8 de Gavin Sheets. El primer imparable de los Padres lo conectó. Manny Machado con una línea al jardín central. 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Un out. Se recarga rápidamente Altuve con bateador derecho. En posibilidades de ejecutar mitad de camino la defensa. Una doble matanza. Está bateando Xander Bogaerts. Fue nominado en la segunda entrada. Uno y nada. Sale el corredor. Rengifo agresivo. La jugada está montada. Bogaerts levanta la pelota profundo al right field. La jugada la tiene Trammell. Y esto en la profundidad da tiempo de regresar al corredor. Vuelve parado. Safe en primera otra vez. No pueden mover al hombre. Ha fallado Cheats. Bogaerts. Y hay que darle el crédito a Cristian Javier, que está colocando los lanzamientos en el plan, donde no haya mucha extensión de poder en el brazo. Este es el segundo out, fly al 9. Bogaerts en dos turnos en blanco. Y viene Fermín, el hombre de sencillo la vez anterior. En ese juego que menciono de la paliza Miami 12, Serafines 3 carreras. Otoniel Otto López. El shortstop de Miami le fue un poco mejor que a Regadera, que el gran Arraez. Hoy bateó Otto López de 5-2. Y su temporada levantó números. Ahora tiene 318 y se vuelve a cerrar la competencia de la Liga Nacional en el bateo con Arraez. Entre ellos hay solamente 2 puntos. En la distancia. ¿Qué abanica Fermín? Saca el viento. Primer strike, 1-1. La tarde está cayendo, refrescando. Hay una brisa soplando. No puede ser un factor tan determinante. Como siempre, el atardecer refrescando y el sistema de alumbrado se enciende en Petco Park. Lanza Javier y le vuelve a mezclar con todo lo que trae en su repertorio. 4 grandes envíos. Pero su sweeper es una de las piezas importantes en los primeros 3 innings que hemos visto. Una bola y 2 strikes. Así que Arraez va a empezar la semana nueva desde el promedio 320. Otto López 318. Esto es en la Liga Nacional. Lanzamiento rodado, profundo el short. Jeremy Peña en el tiro. Suspendido en el aire, pero le pica la bola sin mucha fuerza ese tiro. Solo con la capacidad que le da el hombro. En una profundidad, en el hoyo, tercera short. Qué gran esfuerzo del dominicano. A la Derek Jeter, se suele decir en estos casos. La estampa de los últimos años para un shortstop tirando en el aire. Y con toda justicia, Freddy Fermín consigue infield hit. Imparable de piernas. Avanzó esta vez Rengifo. No lo detuvo nadie. Y los Padres están colocando el empate en segunda base con la ventaja en primera. Todo con 2 outs. En todos los innings le han conectado de hit a Cristian Javier. La visita del receptor, la batería dominicana, Jainer Díaz. Y el umpire principal va a romper la conferencia. Todo mundo a sus puestos. La mesa servida para el niño de la película. Fernando Tatis se presenta. Busca primer hit. Viene por sangre. Estacionado Fernando. En la cantidad mencionada ya estos días. 162 jonrones. Su siguiente jonrón empata al diablo. El primera base legendario ya fallecido. Y miembro del Salón de la Fama de los Padres de San Diego. Nate Colbert. Que llegó de Houston a los Padres para formar el equipo en el año 69. Una bola sin strike. Cuadro juega en abanico, concentrados en un bateador de fuerza. Lanza adentro. Duelo de dominicanos. Strike con un cambio, 1-1. Colbert del año 69 al año 74, 866 juegos, 163 jonrones. Fernando, desde el año 2019, 788 juegos con el de hoy. Una distancia de casi 98 juegos menos en la cantidad de jonrones que dejó Nick Colbert. De los Padres originales. Aunque el primer pelotero de los Padres, para las nuevas generaciones que les gusta aprender un poco de la historia del club, fue un jardinero de los Gigantes de San Francisco. Lanzamiento, le tiró, levanta la bola. Ahí está, se va a empatar el récord. ¡A la calle! Extensión de brazo, le vuelve a tirar el cambio y Fernando la saca altísimo. ¡Home run! Historia, historia, llegó al segundo lugar. ¡Tatis! El niño de la película, bomba que estremece el estadio. Swing de tres carreras. Los Padres le dan la vuelta. Pasito guapachoso por tercera. Gana San Diego, 4-2. Home run número 11 de este año. Llegó a 54 producciones el jardinero derecho estrella, guante de platino. Y el siguiente home run lo va a dejar en posición absoluto sublíder en la historia de los Padres. Por ahora está en 163 jonrones. ¡Wow! Una maravilla. Este juego lo domina San Diego con el bateo de El Niño de la Película. Y ahora viene a batear Cronenworth, el primer envío. Javier ha recibido dos jonrones hoy domingo. Elevando Cronenworth, jugada para Trammell. El out número 3, fly corto. La botó Merrill en la número 2, solitario. La acaba de botar Fernando Tatis Medina en el cuarto inning con dos en base. Y es el juego, es la distancia, es la diferencia. Cuatro entradas completas. El estadio estremece. El estadio enloquece. Le han aplaudido a rabiar. Distancia, 421 pies. Él tiene el jonrón más largo de este año en Grandes Ligas. En 474 pies en el camino. Nos vamos al quinto inning. Ganando San Diego. 4-2.
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0: 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Con el juego 4-2, ganando Padres, Dalton Varsho viene a batear por segunda vez frente a Vázquez, con quien tuvo el único parpadeo que ha sufrido en el juego. Le botó la bola para su octavo home run. Como astro de Houston, en esta semana su debut. Permítame un receso, le dejo con Pedro Gutiérrez en Petco Park.
13: Muchísimas gracias, Eduardo Ortega, con este retorno de los Padres al momento, dando el apoyo necesario para que Randy Vázquez ahora preserve esta ventaja. 4 entradas y 1/3 de Randy Vázquez, mientras que solamente un error, el cuadrangular justo de Varsho en la segunda entrada, con el cual al momento los Astros tomaron la ventaja 2-0. Desde entonces la balanza por completo para los Padres. 4 carreras sin respuesta alguna. Es para más por parte de Randy Vázquez. Lo tiene sentenciado. Le quita el bat de las manos. Ponche sin tirar. Reiteremos. El segundo de la entrada. El ajuste necesario por parte de Randy Vázquez. Turno anterior. Cuadrangular en contra de Varsho. Ahora le quita el bat de las manos. Hay 2 outs. Mientras que ahora, en gran momento, Randy Vázquez, puesto que ha retirado a 9 de manera consecutiva. Denner Díaz, el catcher, viene a tomar turno. Conector rodado a la segunda base. Su única actuación llega durante el tercer out de la segunda entrada. Y aquí, una vez más, el tercer out de la entrada. Al primer picheo lo compra a profundidad de la tercera. De un bote levanta Machado hasta la inicial. Ruta 53 de esquina a esquina para el tercer out de la entrada. Y así los Astros en blanco en orden. De 1, 2 y 3, Randy Vázquez en control, ha retirado 10 de manera consecutiva. Vamos a la baja de la quinta entrada, Padres al frente, 4-2.
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13: Error y bueno, continúa la traición aquí en Parque Petco. 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Los Padres presentan a los Tucanes de Tijuana próximo domingo 27 de septiembre al concluir el juego número 162 de la temporada regular. Padres en contra de los Diamondbacks. Claramente el objetivo para San Diego es ir más allá de los 162 juegos. Hoy arranca la jornada, juego y medio detrás de los Diamondbacks, al igual que de los Phillies. Eso después de victoria para Filadelfia y de Arizona en esta misma jornada. Phillies derrotaron extra innings a los Azulejos, mientras que los Diamondbacks le ganaron la serie a los Dodgers, 2 de 3 juegos este fin de semana. Es decir, verdad, ayer tuvieron la delegada, inclusive en tercera base en la novena entrada, y a los Spikes de Corbin Carroll sin out. Edwin Díaz logró minimizar el ataque, solamente la carrera mínima permitida para empatar el juego. Los Diamondbacks ganaron ayer. Sin embargo, la derrota de hoy para los Dodgers, con ellos sufren ahora 8 derrotas en los últimos 9 juegos. Padres, por lo tanto, requieren la victoria hoy para mantenerse uno solamente detrás de los Phillies y detrás de los Diamondbacks. Actualmente se encuentran empatados por lo que es el segundo boleto wildcard en la Liga Nacional. Quien no tenga el segundo boleto por dominio, por ese mismo criterio, se queda con el tercer wildcard. Padres a la mínima diferencia. Y el calendario tiene San Diego a partir de mañana recibiendo a los Cerveceros de Milwaukee, el equipo con la mejor marca en todo el béisbol de Grandes Ligas. 74-44 el récord para los Cerveceros. Mañana tendremos el doble pitcher Logan Henderson por los Brewers. Casey Mize haciendo su presentación como miembro de los Padres aquí en Parque Petco. Tanto que los Diamondbacks están recibiendo a los Rockies de Colorado. Por otro lado, los Phillies estarán en San Luis en contra de los Cardenales, lo que se acomodan en las próximas series para esos tres equipos. Ahora la prende sólido Manny Machado. Línea terreno del jardín central, se desliza de frente. Elegante Varsho, guante de oro, captura. Tenemos el primer out aquí en la parte baja de la quinta entrada. Machado en la jornada, un imparable en tres turnos. Se convierte en el primer out de esta parte baja de la quinta y el turno es ahora para Ty France. France hoy sencillo. Su última actuación, la gran defensa que aporta todos los días de la primera base para los Padres. Sin duda tenemos que apuntar como una de las grandes historias, las más exitosas que han tenido los Padres en esta temporada. Placentera la noticia que se ha convertido Ty France. Ahora prende la bola al terreno del izquierdo central. Largo el recorrido por parte de Lamont Wade Jr. rumbo al callejón. Y en la zona de advertencia, captura. Dos enfrentados, dos dominados y tenemos los dos outs aquí en la baja de la quinta. El turno se extiende ahora para Jackson Merrill. Merrill conectó jonrón la segunda entrada. Eso vino a colocar a los Padres en la pizarra, acortando la distancia exactamente a la mitad. En tanto que conectó elevado al jardín central en su última actuación. Ahora son un total de 8 cuadrangulares para Jackson Merrill tras la pausa del juego de estrellas. Por cierto, esta es una vez más en que viene a conectar jonrones en 10 consecutivos Jackson Merrill. Es la tercera vez en la temporada en que tiene esa hazaña. Y la más reciente fue el 21 y 22 de julio. Su marca personal son 3 juegos consecutivos dando cuadrangular. La más reciente vino del 12 al 15 de junio de la campaña 2024. Aquí se revierte la decisión. Viene el reto entonces y por lo tanto es cantado el strike para Jackson Merrill del primer picheo. Luis Trenquifo en el círculo espera para los Padres. Estamos en esta parte baja de la quinta entrada. San Diego al frente 4-2 sobre Astros. Se atrás contra la malla de foul y ahora no pierde tiempo Cristian Javier. Dos lanzamientos lo tiene colocado en 2 strikes. Igual forma tras el momento que viven los Padres. Realmente podemos dar el argumento que el destino será en sus manos, particularmente con la última serie de la temporada celebrada aquí en casa, recibiendo los Diamondbacks. 0-2, lanzamiento para Merrill. Conecta batazo retrasado al jardín izquierdo, peligroso, largo. El recorrido más allá de su alcance para la Montway Jr. Repetimos la dosis en 0-2 y 2 outs. Voltando a la parte alta de la sexta entrada y esto que se avecina para los Astros. Lamont Wade, Jeremy Peña, al igual que Jordan Álvarez, noveno, primero y segundo, al orden al bat para los Padres. Iniciando la jornada con ese récord de 61-57 Padres, 8 victorias en los últimos 12 juegos. Están en casa aquí con su mejor béisbol, 33-26 en condición de local. Lanzamiento nomás para Jackson Merrill. Se queda fuera de la zona de strike. Pero volteamos entonces a la actividad que se presenta justo al sur de la frontera, en Tijuana. Algodoneros al frente sobre Toros de Tijuana 6-0. Está en la parte alta de la sexta entrada. Ayer Tijuana con la victoria hoy de mantenerse esa pizarra, podría empatarse la serie. Por fuera el pitcher fuera de la zona strike y para Jackson Merrill, armado de paciencia. 0 con 2, colocado parejo. El forma y tuvo salida de rehabilitación. Lanzador derecho Joe Musgrove con el equipo de los Padres. Sucursal clase triple A con los Chihuahuas. Ahora prende la bola Jackson Merrill y tiene jornada de multi-hit. Sencillo el central y continúa el ataque para los Padres. Ahora San Diego ha tenido imparables en todas y cada una de las entradas en este juego. Sencillo de Machado en la primera entrada. Dos hits también, incluyendo jonrón de Merrill en la segunda. Sencillo de Ty France en la tercera. Tres imparables, incluyendo jonrón de Fernando Tatis en la cuarta. Pero el imparable de Merrill continúa el ataque para San Diego. Parte baja de la quinta entrada. En cuanto a lo que corresponde a la labor hoy por parte del derecho Joe Musgrove. Subiendo loma para los Chihuahuas. Permitió carrera en la primera entrada, pero prácticamente le paramos de contar. 3 1/3 de labor, Joe Musgrove. 6 hits, una carrera fue limpia. 0 bases, 2 ponches. Musgrove, 53 lanzamientos, de los cuales 42 fueron de strike. Aquí la clave con él, más que cualquier otra cosa, es la recuperación. Día inmediato, día después de su participación. Lo hizo muy bien hoy. Él se encuentra en contra de clase triple A Reno. La sucursal triple A de parte de los Diamondbacks. Finaliza una conferencia en el montículo entre el coach de pitcheo del equipo de los Astros de Houston. Se va a tener la visita Joshua Miller con Cristian Javier, quien apenas está tomando un mejor ritmo en esta temporada tras ser sometido a cirugía. Pero se regresa y tomando mayores contribuciones y responsabilidades con los Astros. El cuadro hacia atrás, en lo que el turno se presenta para Rengifo, el lanzamiento es la primera bola. Tanto que para Cristian Javier, y hablamos de los números en su carrera contra los Padres, esta es apenas la cuarta vez y segunda apertura en contra de San Diego. Ya para la segunda vez que lanza aquí en Parque Petco. Pero básicamente ha mantenido ritmo, llegando con 4 entradas y 2 tercios de labor, 4 carreras. Llegó a este juego en contra de San Diego. 9 entradas y 9 carreras limpias. La efectividad por los cielos en contra de los Padres. Una bola con strike y 2 outs en ese duelo en contra de Rengifo. Se va para el derecho, revirando el inicial y Merrill alcanza a regresar. La hora particular hoy por parte de los turnos de Rengifo. Era imparable en la cuarta entrada. Vino a anotar carrera gracias al cuadrangular de Fernando Tatis. Comienza también con rodado a la segunda base en su primera actuación. Los Padres hoy, con las 4 carreras en la pizarra, todas por la vía del cuadrangular. Movimiento Jackson Merrill, buscando la intermedia. Aquí conectando batazo a profundidad en el jardín central. Frente a la zona de advertencia, captura Varsho. Dominado Rengifo con fly al central. Para el tercero de la entrada, amenazan una vez más los...

0: coordinador de la primera circunscripción, y compañeras y compañeros que aspiran a la coordinación.
1: El senador con licencia, Armando Ayala Robles, informó que participó en una reunión de trabajo encabezada por las presidentas de Morena, Ariadna Montiel Reyes y Citlali Hernández Mora, así como los aspirantes a encabezar la coordinación estatal en defensa de la transformación y la soberanía nacional. Ayala Robles indicó que durante el encuentro reafirmaron el compromiso de mantener la unidad del movimiento y fortalecer la organización territorial rumbo a los próximos procesos internos. Asimismo, destacó que seguirán privilegiando el diálogo con la militancia, el fortalecimiento de las estructuras del partido y el trabajo coordinado en todo el país. Armando Ayala afirmó que continuará recorriendo Baja California para mantener un contacto directo con la ciudadanía y fortalecer la organización desde el territorio. 66ª Legislatura, Justicia para Todos, Senado de la República.
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3: Ingresando el zurdo Kyle Hart. 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Kyle Hart ingresando por Randy Vázquez. Reforma combinada extiende la racha 11 retirados de manera consecutiva. Compra la Montway del primer lanzamiento de Kyle Hart a tercera base para Machado. Tiene todo el tiempo del mundo, tal vez un poco más. 5-3 la ruta, dominado Wade, y tenemos el primer out. En tanto que para Kyle Hart sus números han venido a mejoras en las últimas actuaciones. 4-24 de carreras limpias, incluyendo el tercio que registra hoy. 0-2 su récord. Hoy su juego número 31 de la temporada. 41 ponches en 46 entradas y 2 tercios. Los últimos 7 juegos por parte de Kyle Hart: 12 entradas y un tercio, 0 carreras limpias permitidas. Mejorando justo en las entregas para el bullpen de los Padres. Y claro, unas cuantas apariciones también como pitcher opener, oyendo allá con mucha distancia. Sin embargo, sí una solución para los Padres al inicio de cada juego. Kyle Hart hoy sube la loma por primera vez desde el pasado 5 de agosto en contra de los Diamondbacks. 2 2/3 de labor en blanco. Y si vemos las últimas 4 actuaciones de Kyle Hart, son de cuatro menos 2 entradas y 0 carreras admitidas, incluyendo una actuación el 2 de agosto en contra de los Gigantes. 3 entradas para abrir un encuentro, un imparable solamente permitido. En blanco su labor. Tiene de frente entonces al parador en corto Jeremy Peña. 0-2 la cuenta con un out. Peña maricando por la vía del chocolate. Kyle Hart consigue el segundo de la entrada y viene preciso en su entrega desde el bullpen. Siendo el llamado entonces al brazo izquierdo de Kyle Hart a la loma para los Padres en esta parte alta de la sexta entrada. 2 enfrentados, 2 dominados, y ahora tenemos el turno para el peligroso Jordan Álvarez. Isaac Paredes, el mexicano, en el círculo espera en caso de ser necesario. Por todo el dominio que han tenido los Padres en el ímpetu del juego, el gran trabajo para concluir su labor Randy Vázquez. Los cuadrangulares hoy Merrill y Tatis haciendo lo propio, sobre todo el de Tatis para marcar la diferencia. Con todo esto, los Astros solamente requieren un corredor a bordo para traer la del empate a tomar turno. Álvarez por su cuenta personal, al ser dominados Jeremy Peña, al igual que Lamont Wade, significa que no viene a representar la carrera del empate, y eso es importante puesto que Jordan Álvarez actualmente es líder en la triple corona en Liga Americana. Eso naturalmente incluye la categoría de cuadrangulares. 35 en el año con 86 carreras producidas. Hoy en blanco en 2 turnos, línea al central y fly al central. Una vez más, conectando globo, al parecer se repite la historia. Izquierdo central, Renquifo es ahora quien se coloca debajo de ella. Levanta el guante, captura, cae el tercero de la entrada y esta racha se extiende a un total de 13 dominados de manera consecutiva por el picheo de San Diego. Vamos a la parte baja de la sexta entrada. Padres al frente, 4-2.
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8: 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Todo por hoy entonces por parte de Cristian Javier, dando paso para el derecho AJ Bluba, quien sube la loma por los Astros. Para Bluba, sus números en la campaña, esos era su aparición número 44 del año, 3.58. La efectividad ganando 4 juegos, perdiendo un par. Mucho más de un ponche por entrada lanzado. 73 chocolates en 71 tercios y a la vez registra también un salvamento. Últimos 7 juegos para Bluba, 2.61 de porcentaje de carrera limpia. Naturalmente viene aquí para evitar mayor carnaje de los Padres, pero al parecer falla al primer lanzamiento. Jaren Sheets la destruye, la despide. Sin duda alguna le dice adiós. Jaren Sheets, su jonrón número 15 de la temporada, llegando a 44 remolcadas. Es la sexta entrada de los Padres, ampliando la ventaja sobre Houston, 5-2. Pasaporte para Jaren Sheets, fly al central y agrega su turno más importante de la jornada. Jonrón solitario, el tercer cuadrangular del juego para los Padres de San Diego. La ventaja le incrementan de un par, 3 de diferencia aquí, en lo que nos acercamos al último tercio del juego. Jonrón de Schinger, el turno se presenta para Sander Bogaerts, detrás del Freddy Fermín, y sí o sí, el capítulo se extiende también ante la oportunidad de Fernando Tatis. Está abriendo el line-up de los Padres por una cuarta ocasión. Mira, con el rompiente ya Bogaerts lo engañan por completo, colocado en 0-2. Ve cuadrangulares, 41 remolcadas para Bogaerts, el promedio colocado en 2-22. Parador en corto de los Padres, hoy con par de elevados. Jardín izquierdo en su primera actuación en la segunda entrada. Y a la banda contraria, el jardín derecho en su última actuación. Sheets, sin duda alguna, feliz y contento. Sobre todo por la manera de sumar para los Padres en este juego. Vamos al argumento, es importante mantener el ritmo detrás de los Phillies. De igual forma detrás de los Diamondbacks. Conecta para la segunda base, al tube de un bote. Levanta el tiro al inicial, ruta 43. Dominado Bogaerts, en blanco su jornada en 3 turnos. Hay un poco de calma tras la tormenta del cuadrangular. Bueno, Kevin Sheets conectando y su jornada número 15 de la temporada. Ha empatado su segunda marca más alta de cuadrangulares en un año. 2022, conectando 15 jonrones. Su marca personal lo estableció con los Padres la temporada pasada, pegando 19. Y en base al cuadrangular que acaba de conectar en contra de los Astros, este para Kevin Sheets es su primer cuadrangular. Tenemos que viajar en el tiempo hasta el 30 de junio en Wrigley Field, la última vez en que Kevin Sheets había conectado jonrón. El catcher Freddy Fermino, y con jornada de multi imparable, viene a tomar turno. Perfecto hoy, sencillo al central en la segunda entrada. El imparable entró al cuadro también dentro del cuarto episodio. Se fue clave, puesto que le permite a Fernando Tatis tomar el turno al bat. Justo con dos outs. Hombre en posición de anotar, dos a bordo. Ese es el swing que actualmente tienen los Padres con ventaja. Ventaja que al momento no han dejado escapar. Conectando de foul aquí el batazo, Freddy Fermín colocando una bola con dos strikes. Fermín en esta su primera campaña completa con los Padres. Recientemente cumplió un año apenas con el equipo. Hablamos de un pelotero que fue adquirido. Lo que vemos a la fecha límite de cambios durante la campaña 2025. Notable porque los dos lanzadores que los Padres enviaron a los Reales, Steven Cole, que al igual que Ryan Burger, los dos posteriormente han sido sometidos a cirugía Tommy John. El caso particular de Steven Kolek, recientemente, apenas hace una semana, en que fue anunciada esa noticia. 2-2 la cuenta, conectando un globito de foul. Algún aficionado afortunado se lo lleva a casa y repetimos este duelo. 2-2 la cuenta para Fermín. Cuatro cuadrangulares que tienen en común todos, los ha conectado aquí en San Diego. 16 las remolcadas en el año. Golpes en el camino, no ha sido el año más saludable para Freddy Fermín. Sin embargo, aquí la capacidad es solamente preocuparte por lo que tienes de frente los próximos dos meses de temporada. 2-2 la cuenta, no la encuentra Fermín. Abanica el ponche y tenemos el segundo de la entrada. Ya la vez la primera ocasión que someten a Fermín en un tour. Par de imparables en tres turnos y la oportunidad es ahora para Fernando Tatis. Estamos en la parte baja de la sexta entrada. Padres al frente, 5-2. 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Conectando Fernando Tatis rumbo al derecho central, de un bote va contra la barda y eso se convierte en su segundo extra base de la jornada. Cuadrangular en la cuarta, agregando aquí en la sexta, doblete con dos outs. Los Padres una vez más montando el ataque, de nuevo con corredor en posición de anotar. Par de hits en cuatro turnos ahora para Fernando Tatis, colocando la mesa, poniendo la oportunidad ahora para Jay Cronenworth. 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Nuestra en la pizarra, Padres al frente, 5-2. Estamos en la parte baja de la sexta entrada. Turno para Cronenworth, hoy en blanco, y eso ha sido poco visto en los números y las entregas para Cronenworth en la segunda parte de la temporada. Excelente su bateo, hoy en blanco, poniendo la bola en juego en dos ocasiones. Fly al central en la primera entrada y al derecho en la cuarta. Sin embargo, ahora la mesa servida viene con turno y hombre en posición de anotar. Lanzamiento para Cronenworth por primera base y alcanza una extensión. Por parte del primera base, guantero Christian Walker, el mismo levanta, toca la colchoneta y así cae el tercero de la entrada. Demasiado tarde, una más para los Padres. Ahora fue el jonrón de Gavin Sheets lo que amplía la ventaja. 6 completas, vamos a la séptima en San Diego. Padres en control al frente, 5-2.
9: Hola.
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3: 40,160 aficionados los presentes hoy para esta jornada para los Padres. Al frente 5-2, llegamos al último tercio del encuentro, estamos en la séptima entrada y una vez más tenemos el llamado al bullpen para los Padres, tras una entrada en blanco, cortesía del zurdo Kyle Hart. El llamado es ahora para el derecho Bradley Rodríguez. A la loma, 3-2 su récord, 2-29 de carreras limpias, 51 entradas y un total de 53 ponches. Tiene frente al mexicano Isaac Paredes a la caja de bateo. Paredes hoy en blanco tras lo que ha sido dos jornadas de excelentes números para Paredes, incluyendo una jornada de 3 hits el pasado viernes en la apertura de la serie y el triunfo de los Astros. Paredes a las paradas cortas, usa la ubicación de Sander Bogaerts, el tiro al inicial perfecto, completando la jugada con Ty France. Ruta 63, dominado Paredes, su jornada continúa en blanco. Hay un out aquí en la séptima entrada. José Altuve en la caja de bateo, detrás de él Taylor Trammell, completando la tanda ofensiva, tercero, cuarto, quinto al orden al bat para los Astros. Ahora el dominio por parte del picheo de los Padres se extiende, no da de hit Houston. Desde el jonrón de Dalton Varsho en la segunda entrada, en blanco en orden la tercera, cuarta, quinta, sexta. Aquí conectando Altuve, elevado al jardín izquierdo, posiblemente también en la séptima entrada. De cualquier forma hay 2 outs. Sonoro un total de 15 dominados de manera consecutiva. Y esto habla de los últimos 10 bateadores que tuvo de frente Randy Vázquez. Los 3 que se cruzaron el camino en contra de Cal Hart. Un par que ha tenido de frente ahora Bradley Rodríguez. Taylor Trammell, la caja de bateo, el autor de uno de los 2 hits hoy para los Astros. Lanzamiento del derecho, Trammell lo deja pasar. Se lo cantan de strike. Ayer vino a conectar cuadrangular Trammell, quien tuvo un breve paso por la organización de los Padres. Solamente fue eso, un breve paso en la organización de San Diego. No militó grandes ligas con los Padres. Su presentación en las mayores no llegó hasta la campaña 2021 con los Marineros, con quien se mantuvo hasta el 2023. Breve actividad 2024 con los Dodgers, con los Yankees, mientras que el último par de temporadas ahora con los Astros. Los 7 jonrones que ha conectado esa temporada, uno detrás de lo que logró como novato 2021 con los Marineros. Su marca personal es de 8 cuadrangulares en una sola temporada. Pichó rompiente, no lo encuentra Taylor Trammell, colocado en 2 strikes. Trammell de igual forma conectó rodado a lo que terminó siendo el tercer out de la cuarta entrada. Rodríguez aquí intentando cerrar la puerta en la séptima y preservar esta ventaja para San Diego. Lanzamiento, swing completo, apela a la tercera base, efectivamente cruza el plato, poncha manicando y cae el tercer out de la entrada. Una vez más, se repite la historia. De nuevo, ahora los Astros en blanco en orden. 1-2-3, y tu tiempo se acabó. Llegó el momento de cantar Take Me Out to the Ballgame. De igual forma, God Bless America. Vamos a la parte baja de la séptima entrada. Desde Parque Petco, Padres al frente, 5-2.
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0: te escribe con jonrones de Jackson Merrill, Fernando Tatis, al igual que de Gavin Sheets, y el picheo, con una gran labor, han retirado a 16 de forma consecutiva. Estamos en la parte baja de la séptima entrada, Padres al frente, 5-2. Para los Padres, en este séptimo episodio tendremos corazón al orden al bat, tercero, cuarto, quinto al orden, Manny Machado, Ty France, al igual que Jackson Merrill. Es la voz en español de los Padres, Eduardo Ortega con el play-by-play. Eduardo, los Padres, hoy la victoria para mantener el ritmo de los Phillies y de los Diamondbacks. Ganaron hoy, San Diego requiere el triunfo para mantenerse solamente un juego detrás de ellos en la persecución de un boleto wildcard.
1: La oportunidad está viva, no hay problema ahí para los Padres mientras mantengan su béisbol, lo que hemos visto esta semana. Gracias, Pedro. Estamos ya en el cierre de la séptima entrada y el picheo en el papel empieza a lucir mejor con la rotación que se tiene para la siguiente serie, pelearle la serie al líder de la división central, The Brew Crew, los cerveceros que llegan mañana. Machado abre la tanda de San Diego. Manny tiene de 3-1 sencillo. Así que ha sido una combinación de solo un inning permitido el daño a los Astros. Dos carreras con el jonrón de Barcho, llevándose por delante a Taylor Trammell, que pegó jonrón ayer Trammell, pero hoy no. Hoy el hombre ha bateado un sencillo en tres turnos. Machado está enfrentando en el relevo a Bluba. Bluba, la primera vez que está enfrentando a Manny. Lanzamiento, le tira, levanta la bola al central. La bola toma distancia, arranca Barcho hacia atrás. Llega hasta la franja de aviso. Ahí espera donde termina la grama. Y ha capturado Machado con gran contacto por lo más lejano de centerfield. El primer out de la séptima entrada. El trabajo monticular de los pitches abridores en el duelo de dominicanos que ha concluido. Randy Vázquez, 5 entradas de 2 hits, 2 carreras limpias, 0 bases, 1 ponche, le pegaron un jonrón y nada más. Bajó el promedio, tenía 4.19, ahora en la temporada 4.16. Lo redujo 3 centésimas. Gran relevo de Kyle Hart, el zurdo veterano, tiró la sexta colgando, 1-0 en orden, con 1 ponche. Y Bradley Rodríguez en esta séptima, en lo que estamos viendo el desempeño de primer nivel, el bullpen, los relevos de los Padres con tremenda actuación. Está en el turno Ty France. Un hit en 3 turnos tiene el inicialista. Padres gana por 3. Lanza Blueback. Segundo relevo de la serie. Abanicando. La pizarra electrónica de Petco reporta. Los Astros perdiendo 2 carreras, 2 hits sin error. Los Padres ganando 5 carreras, 10 hits sin error. Los dos equipos mantienen un ABS disponible. Perdieron ya su primera oportunidad. Se llenó el parque otra vez. Es oficial. ¿Y cuánto fue? Muy importante. Ah, porque la oficina de prensa reporta. Ok, la información de taquilla. Aquí lo debo tener también yo. Es oficial. 40,160. Juego vendido número 48 de los 60 que llevamos en Petco. Un elevado muy alto. France levanta la bola hacia el jardín derecho. Terrenos de Trammell. El zurdo de costado le llegó. Fly 9. El primer retirado fue Machado en fly al central y ahora el fly al 9. 2 fuera. Y viene Jackson Merrill. Se le complica el juego a los Toros, viendo la historia de el juego 2 de esta primera ronda de playoff en el estadio El Móvil Park de Cerro Colorado. 6-2 en el último reporte. Merrill al primer lanzamiento, un elevado profundo, pero jardín derecho otra vez para Trammell. Y el out número 3 ahí, fly al 9. Buen trabajo de Blueback, es el pitcher del equipo visitante por segundo relevo de esta serie. Bluba está cumpliendo en esta séptima entrada, retirados en orden. 2 entradas, pero el jonrón de Gavin Sheets saca un poco más a los Astros del score. Y los Padres están preparándose para llegar a la recta final con 3 carreras de ventaja. 5-2 ganando San Diego. Nos vamos al octavo.
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1: Astros, el récord de San Diego con juegos que deciden series. Como este. Bradley Rodríguez se mantiene en el relevo. Lanzó un 0 en la séptima, retirando en orden con un chocolate. Christian Walker ha regresado a San Diego. Le tocó este viaje ahora como pelotero de Liga Americana. Aquí dio muchos palos con Arizona. Padres, primeros en anotar. Fueron los Astros con un jonrón de Marcho, pero descontó San Diego con jonrón de Merrill en la segunda entrada. El juego se puso 2-1. En la cuarta llegó el jonrón de Tatis con 2 en base para ponerlo 4-2. Y acaban de agregar la quinta con el tercer jonrón del día. Solitario de Gavin Sheets, y que hacía rato no sacaba la bola del parque. Un elevado. Está pidiendo la pelota el central y Christian Walker de 3-0. Fly al 8, captura Merrill. Las cartas están ya en el diamante para la serie contra los cerveceros desde mañana, día de promoción. La playera de superhéroes. A los primeros 40,000 que lleguen a Petco. Con una viene a batear Dalton. El único que ha podido producir hoy por Houston. Se fueron los militares y se aglutinaron los chamacos con el torso al descubierto. Los descamisados que son ya parte de esta cultura. Algo que empezó en el Busch Stadium, en San Luis. Aquí hay un ABS. Vamos a ver. Fermín lo está pidiendo. Marcaron strike. Y San Diego logra retener esa opción del ABS. Bien por Fermín. Marcaron bola al bateador. Fermín pedía strike y fue strike. El segundo para Barcho. 5-2 el juego. Bradley Rodríguez en la aparición, haciendo mejores trabajos en base a la experiencia que está consumiendo. El juego de hoy baja números de efectividad. Ya tiene un 0, una entrada completa. Bradley está tirando su relevo 49, su primer año en Grandes Ligas completo. Debutó en septiembre pasado. Un elevado profundo al central, radar de Jackson Merrill. Ese cambio no voló mucho. Atrapa Merrill el segundo. 2 outs. Para Rodríguez, 2.29 de efectividad. 2.29 de ERA. 52 entradas. Es una cantidad considerable de innings para evaluarlo en el ERA. solamente ha permitido 13 carreras limpias. Y una nota muy importante que poco se menciona, los relevos que no reciban home run, a él en todo el año lo han pegado solamente 3. Lanzamiento es bajo con 2 outs, el receptor Jainer Díaz. Tomando nota, Mr. Niebla, el manager asociado. Y los caballos de caballos, la gente de atrás en el bullpen, con un juego cerrado y con una máquina bateadora que es el cuarto mejor equipo de la Liga Americana, los Astros. No se puede tener ningún respiro en esta serie. El bullpen de los Padres desde el 24 de julio, primer lugar con 9 decisiones, 9 victorias, sextos en efectividad, 2.85, encabezados por La Parca. Lanzamiento, le tira y está elevando para Tatis el fly, dominado Jainer Díaz, y va a sacar en orden para llegar a 19 retirados en forma consecutiva. El picheo este día de San Diego, no se envasan los Astros desde el home run de Dalton Barcho con 2 outs en la segunda entrada. Ahí van, en una magnífica actuación, picheo, picheo y más picheo. Los Padres se han colocado a 3 outs de ganar la serie. Y en el rubber matchup, esa historia de decidir una serie cuando la serie llega al último día empatada, San Diego tiene 1 arriba de 500. Esta ha sido la ocasión 16 que juegan un rubber match a los Padres. Han ganado 8 de esos primeros 15. Está en el horizonte el noveno juego ganado para decidir la serie. 5-2, los Padres por 3 outs.
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1: Miami. Estuvimos en Kansas City también. Y los peloteros ya ahora son parte. En Atlanta fue. En Atlanta. La primera visita que hicimos en esa gira fue a Kansas City. Así que en la segunda. En el Truist Park. Los descamisados al estilo de una tradición. Ahí sí es tradición. Que los Yankees tienen. En sus fanáticos. Empiezan a. Cuando empieza el juego. A gritarle a cada uno por posición. Van por primera base, segunda, tercera, short. Gritan todos al unísono los famosos creatures. Las criaturas de los bleachers le llaman en inglés. Está lanzando el relevo. Es Brian King. Se presenta en su segundo relevo. Es pitcher zurdo. Y le da la bienvenida a Luis Rengifo. Bateando al lado derecho. Terminó el relevo de Bluba. Bluba tiró 2 entradas. Le pegaron un home run recibió además un doble. Dos hits en dos entradas. 5-2 el juego. En San Luis, el mismo dueño de los Cardenales, el señor DeWitt, invitó a ese grupo que fue el que se reconoce como los primeros que empezaron esta costumbre de los muchachos, ir al béisbol y quitarse la camisa, apoyar a su equipo y haciendo bulla desde lo alto, la sección más lejana al terreno. Aquí están en el rincón donde termina el graderío, en el callejón del viento. Un globo, le quiebran el bate, pero sale un bloopercito atrás del segunda base, bañando al cuadro a José Altuve en particular. La bola está picando de hit. Rengifo ha regresado en sus números de 4-2. Y van a buscar velocidad en las almohadillas. Va a correr Jason Bowen. Bowen, el de Ohio, corredor emergente por Rengifo. Los Padres aumentan la cuota. Han llegado a 11 imparables. Gavin Sheets será reemplazado ante el pitcher zurdo, volteando la tortilla el manager Craig Stemmen. Y va a traer al debutante Austin Hayes. En esta organización, Austin Hayes hoy hace su debut con los Padres. Un bateador derecho, considerado pues para darle profundidad a la banca. Ahora, en las adquisiciones donde los Padres se beneficiaron, adquiriéndolo sin sacrificar ningún talento, sin hacer ningún cambio. Lo dio de baja Medias Blancas de Chicago. Él empezó, lo conocimos originalmente con los Orioles. Estuvo en Cincinnati un tiempo también. 4 organizaciones ya, 0 bolas, 1 strike. Pero él batea, y batea muy bien a los zurdos. Y aquí está una presentación ante esa necesidad y situación que lo necesita el equipo. Firmó contrato del resto de la campaña prácticamente, 2 meses. Lanzamiento, es alto. En las categorías que tienen los Padres ahora de darle un poco más de profundidad a la banca. Si no se enteró, Fernando Tatis subió al segundo lugar empatando al Diablo, Nate Colbert, con 163 jonrones. ¡Lanzamiento! ¡Qué presentación de Hayes! ¡Con todo por el FI! ¡La va a sacar! ¡Sí, sí, sí! ¡Película! ¡Wow! Como un guión de Hollywood. Primer turno como padre, hoy firmado a la calle. Swing de 2 carreras. Se lleva por delante a Jason Bowen, el corredor emergente. Conquistando San Diego en el primer turno. Levanta el público de los asientos. Austin Hayes debuta con los Padres y la ha botado por left field al pie de la pizarra. Y a base de fuerza en este atardecer. Gran porción del juego de día, y de día vuela la bola en Petco. El cuarto home run que pegan los Padres hoy. Ganan 7-2. Se abre el juego y están atrezados de ganarle la serie a los líderes de la oeste de la Liga Americana. Y siguen los problemas para Houston. Los home runs los están matando. Viene a batear Xander Bogaerts. ¡Wow! Pero amigos, como si fuese realmente escrito un guión del manager para usarlo a la hora cero, lo que un bateador dominante de pitcheo zurdo tenía que demostrar, por lo que lo trajeron en el sistema de escauteo y lo demostró. Austin Hayes jugando Grandes Ligas desde el 2017. Un pelotero nativo de Daytona Beach en la Florida. Mucha experiencia, tiene 31 años de edad. Firma de los Orioles 2016 y había jugado en las Grandes Ligas con los Medias Blancas de Chicago hasta que le dieron las gracias en esta temporada. Un valioso veterano, un Vivi, 9 años en Grandes Ligas, 7 con Baltimore y a cuentagotas una temporada por equipo año tras año después con Cincinnati, con los Phillies y con los Patipálidos. Aquí abanica el tercer strike, ponchan a Bogey, así que se relaja el estadio completo. 40,000 para llegar a los 48 sellouts. Las taquillas agotadas en nombre de Padres, Astros y Major League Baseball, gracias a la concurrencia. El primer out en la pizarra. Noveno bat, Freddy Fermín va a batear. Qué inicio de esta octava para recibir a Brian King. En su segundo relevo, le dan sencillo, Rengifo, sacan a Rengifo a correr, Bowen, Y luego viene de emergente el debutante. Y acaba de conectar en el plan de emergente, pinch, home run. Hayes fue al juego de las estrellas con los Orioles hace 3 años. 12 juegos tenía solo esta temporada con los Medias Blancas. No le alcanzó ahí para permanecer las estadísticas y optaron por cortarlo. Dejó solamente un home run con los White Sox. Hoy fue su home run número 85 de ligas mayores en 9 temporadas. Lanzamiento, le quita velocidad Brian King y mucha medicina para Fermín en un sweeper de 84. Lo ponchó tirándole 2 outs. Y a propósito de los White Sox, la ceremonia de retiro ayer, el número de uniforme, el 13, de Osvaldo Guillén. Osvaldo, que fue firma original de los Padres. Y lo mandaron a los White Sox por aquel pitcher zurdo que venía con grandes reflectores, bombos y platillos, ganando un trofeo Cy Young de la Liga Americana. Pero luego tuvo sus problemas extradeportivos aquí en la frontera, usted recordará, en los años 80, en el cruce de Tijuana a San Isidro. Lamar Hoyt. Pero hizo una gran carrera de pelotero. Se dedicó a ser coach muchos años. Y luego llegó a manejar. Y ganó la Serie Mundial. Y más de 60, 70 años que no ganaban Serie Mundial los Medias Blancas hasta que Osvaldo Guillén, un eterno tiburón de La Guaira. Y luego regresó hace un par de años a dirigir y ganar la Serie del Caribe. Más de 35 años que no ganaba La Guaira. Él los hizo campeones también en su país. En la Liga Invernal. Lanzamiento para Fernando Tatis, 3 bolas, 1 strike. Así que felicidades a Osvaldo y su familia. Lanza el zurdo. King para la goma. Strike. Y la cuenta llena 3 y 2. Y esto es importante. De los talentos grandes ligas de origen hispanoamericano. Los latinos recibiendo los honores. Máximo honor que le retienen el número. Aún no estando en Cooperstown, el mayor honor es eso. Lanzamiento y lo ponchó. Sacó escondorado, dorado, pero se le quemó la casa antes. Sencillo de Rengifo. Home run de Austin Hayes en su debut con los Padres. Hoy su primer turno recién desempacado. Llegó cargando la maleta, la dejó en el dugout, se fue a batear y pegó home run por el izquierdo. Su segundo este año. Y obviamente su primero con los Padres. 361 pies en el camino la distancia. Nos vamos a la novena. Van a jugar con el score. Juego abierto. No hay situación de salvamento para buscar la necesidad de un apagafuegos. La Parca en reposo. Hoy, domingo. Los Padres por 3 outs. 7-2.
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1: Club. La poderosa de Grupo Uniradio XMO está totalmente prohibida. Señoras y señores, agárrense de las manos porque esta es la novena entrada. Y es la última oportunidad para los Astros. Houston está a punto de perder su serie 19. Ir abajo de 500 en ese renglón. Los Padres a punto de ganar la 17 para ponerse 17-17 en series jugadas. Con cuatro a partes divididas. Los Astros tienen una división por ahí. Ha llegado el hombre que esta vez va a apagar la luz y cerrar la puerta con un gran colchón. Cinco carreras arriba. Jeremías Ramiro Estrada Chávez. Ahí está Jeremiah Estrada. Lanza para el turno de Lamon Wade Jr. Hoy tiene la novena entrada a su cargo. Y ha recuperado la velocidad que tanto se mencionó. Había perdido antes de caer en la lista de lesionados. Una situación motriz en sus piernas. Me comentaba Jeremiah Estrada a su regreso. Lanzamiento. Un rodado. De frente al segunda base. Crony de Michigan. Y la primera campanada se escucha. 4-3. Sacan a Lamon Wade. Se queda en el jardín izquierdo. Con la salida de Rengifo. El jonronero de la octava entrada. Austin Hayes a cubrir la defensa del left field. Los Padres van por dos outs. Allá está el futuro papá. Esperando la cigüeña pronto. La familia de Mason Miller. En casa en Pittsburgh. Y claro, muchas emociones. Su mamá también está en tratamiento médico de una seria, seria gravedad. Deseamos ante todo nuestra fe y nuestras oraciones para que salgan adelante. La mamá de Mason Miller, atravesando por un problema de cáncer. Está bateando. Jeremy Peña, el shortstop. Sale la bola de foul por la tercera base. Y Estrada dándose vuelo con su tenedor. Que ese es su cambio de velocidad mortal a una recta de 97-98 que tiene. 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Todo es felicidad. Allá está la parca. El Reaper. Allá está qué onda Yuki. Y el gran Adrián Morejón García. De Japón, de Cuba y de Estados Unidos. Hablan un solo idioma. Béisbol. Lanza Estrada. Swing. Se lo llevó Peña. Dos ponches hoy de cuatro. Nada el shortstop. 12 turnos sin dar de hit en la serie. El mejor bateador del año pasado en posición anotadora fue él. Casi 380. Viene a batear Jordan Álvarez, la última esperanza. El final se acerca ya. Lo estamos esperando serenamente. El cubano frente al México norteamericano. Estrada por arriba del brazo. Lanza fuera la primera bola. 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El envío del de Coachella Valley está encantado. Ahora pidiendo norteño, la música de la redoba y el acordeón de los Bravos del Norte de Ramón Ayala cantando Eliseo Robles, el Chacho. Tragos de amargo licor que todo el mundo conoce que cantan en los estadios, inclusive en grandes ligas. Aquí nuestras fiestas de la hispanidad, también se escucha la gran comunidad, la fuerza de los latinos en grande liga. Foul, saca Álvarez, tan cerca y tan lejos aún está de que el juego termine y se quede el juego en casa. Viene el envío, le tiró, se metió abajo de la bola extendiendo los brazos y este tenedor lo identificó y lo elevó de foul. 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Hoy no hay duda que será el premio de el MVP en conjunto. Los Padres, amigos. Bateo, picheo, poder. Lanza, tenedor, se lo llevó. Poncha al peligroso Jordan Álvarez y se acabó el juego. Ganaron los Padres 7-2. Le ganan la serie a los líderes Astros de Houston en el oeste de la Liga Americana. Y San Diego mantiene un juego atrás del tercer comodín. Donde hoy ganó Arizona Dodgers. Donde hoy ganó Filadelfia Toronto. La jornada dominical en el Petco Park ha terminado. Cuatro enormes turnos. Cuatro señores swings. Bombas. De Jackson Merrill, su número 18. Solo shot, 59 producidas. Home run de 3 carreras de Fernando Tatis. muy significativo. Su jonrón 11 de este año para llegar a 54 producciones, pero lo ha puesto en la enciclopedia como el número 2, número 2. Empatado con el diablo, Nate Colbert. 163 jonrones por 50 años. El récord de Colbert estuvo en pie hasta que llegó Machado para romperlo. El querido Adrián González se quedó a 2 de romperlo y lo cambiaron los Padres a Boston en esa campaña. Así que Tatis, con un siguiente jonrón, será su 164 para sublíder absoluto. Y quedarán los dos grandes dominicanos en la historia de los Padres, Machado y Tatis, 1 y 2 en más jonrones en la historia del club. Y vino la presentación de Gavin Sheets a sacar la bola del parque por el right field en la sexta entrada para el tercer jonrón del día. Llegó la octava con un envase, primer turno de Austin Hayes, firmado hoy, jugando hoy, y el primer turno, bomba también. La sacó de 2 carreras. Pizarra final, los Padres ganan 7 a 2. Soy Eduardo Ortega Díaz, sean felices amigos aficionados, la serie se queda en casa, Padres, 62-57, Houston cayó, 60-59, se van heridos a San Francisco, los Padres se quedan a disfrutar de la comida casera y de la gran fanaticada que estará aquí mañana llenando el parque también. Vienen los Cerveceros de Milwaukee por 3 días, con la promoción de la playera de superhéroes para mañana los 40,000 que lleguen a Petco. Una gran semana para todos, pizarra final a continuación. Ganó San Diego 7 a 2, la victoria para Randy Vázquez, la derrota para Cristian Javier, no hay salvamento. 40,000 espectadores se reunieron una vez más en el Edén. Buenas noches y ya volvemos.
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0: 9 de la temporada para los Padres. Servidor Pedro Gutiérrez. Contribuciones de Ronnie Nostrosa. Estaremos con ustedes con los comentarios previos aquí en la antesala del béisbol. Bueno, iniciamos hoy por parte del trabajo ofensivo de los Padres. El bateo fue explosivo. El bateo fue en la ruta del cuadrangular, lo que marca la diferencia en el juego. Jackson Merrill, el número 18. Fernando Tatis, el histórico jonrón, que lo empata como el segundo pelotero con más jonrones en la historia de los Padres, de la mano con Nate Colbert. Hoy el número 11 de la temporada para Fernando Tatis. Agrega también un doble y tres remolcadas. En tanto que Kevin Sheets, su cuadrangular número 15, primer jonrón desde junio. Mientras que la actividad ahora para Austin Hayes en su presentación con los Padres. Primer turno en el swing grande, conectando su primer jonrón con miembro de los Padres de San Diego. De igual forma, Luis Rengifo fue excelente, 2 imparables, con una carrera anotada. Y también juego de multihit para Freddy Fermín, 2 hits cruzando el plato en una ocasión. Espectacular el trabajo por parte del pitcher de los Padres. De inicio, Randy Vázquez, 5 entradas, 2 hits. Los dos llegan a la segunda entrada y le paramos de contar. 2 carreras permitidas, colocándose en posición de la victoria. El bullpen de los Padres hoy, 4 entradas perfectas, 4 ponches. Una entrada para Kyle Hart, 2 de Bradley Rodríguez, una más para Jeremiah Estrada. Así es la fórmula que le funciona hoy a los Padres. En cuestión del picheo, Cristian Javier hoy 5 entradas, 4 carreras limpias en su labor. El bullpen de los Astros hoy con problemas, 3 entradas, 3 carreras de forma combinada. Dalton Varsho, realmente el único imparable notable por parte de los Astros, conectando su jonrón número 8 de la temporada. O sea, por delante de los pecs de Taylor Trammell. Trammell ayer pegó jonrón, hoy solamente jornada de un hit y una carrera anotada. Jordan Álvarez, para muchos el bateador más temible en la Liga Americana en estos momentos. Hoy en blanco en 4 turnos, dominado también una por la vía del ponche, y fue los 27 que escuchamos para concluir el juego. Triunfo para Randy Vázquez, su récord en 8-6. Randy Vázquez, qué gran momento está viviendo. Ahora ha permitido solamente 2 carreras en las últimas 15 entradas de labor. Randy Vázquez hoy la victoria, su récord en 8-6. Cristian Javier la derrota para colocarse en 1-3. Todo esto en un juego de 2 horas con 17 minutos de duración. Estrella del juego con su jonrón histórico. Fernando Tatis continúa escribiendo su nombre en los almanajes de historia de los Padres. Hoy se coloca solamente detrás de Manny Machado como el pelotero de más cuadrangulares en la historia de este equipo. Pero es un empate con el Colbert, 163 cuadrangulares para cada uno. De igual forma, Randy Vázquez encabezando el picheo de los Padres con 5 entradas para la victoria, permitiendo 2 carreras limpias. Triunfo de los Padres los va a colocar con récord de 62-57. Padres 5 juegos arriba de la marca de 500. Ahora entonces los Padres se mantienen tan solo un juego detrás de los Diamondbacks y de los Phillies por el segundo y tercer boleto wildcard dentro de la Liga Nacional. Gran momento para los Padres, pero el reto continúa, ya que a partir de mañana serie ante el equipo de la mejor marca en todo el béisbol de las mayores. 3 juegos en contra de los Cerveceros de Milwaukee a partir de mañana aquí en el centro de San Diego, en Parque Petco. Padres récord 62-57. Vamos a ir a una pausa, regresamos con más en Pizarra Final. Triunfo para los Padres, 7 carreras a 2.
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0: Por la ruta del cuadrangular. Pero fueron los Astros quienes dieron el primer golpe en la segunda entrada. Dalton Varsho se lleva por delante a Taylor Trammell.
1: Le tira y prende la pelota a la derecha. Va lejos con todo. La va a sacar. Varsho a la calle por el right field. Recordamos sus grandes momentos en sus inicios como diamante de Arizona. Ha vuelto ahora como pelotero de Liga Americana a San Diego. La botó. Home run número 8. Llegó a 28 remolcada. Se lleva por delante a Taylor Trammell. Y aquí rompen el hielo los Galácticos. 2-0.
0: Fue en la misma segunda entrada cuando los Padres se colocan en la pizarra. Gracias al jonrón solitario de Jackson Merrill. Uno de sus 2 imparables en esta jornada.
1: Palo, la bola va volando al center right. Playa, la bola se va. Sí, ¿quién lo para? Vuelve Merrill Manía. Jackson en acción con la bomba que estremece los estadios. Sigue caliente el número 18 del año. Empujada 59. Los Padres se acercan. Cierran el juego. 2-1 en el segundo inning. Merrill

0: Cárdenas. Los Padres le dan la vuelta. Pasito guapachoso por tercera. Gana San Diego. 4-2.
1: El resto del camino fue solamente para los Padres ampliar la ventaja y tener mayor comodidad rumbo a la novena entrada. Fue en la sexta cuando Kevin Cheats sonó la fiesta conectando con Ron solitario. Una vez más los Padres se iban por la ruta grande del cuadrangular para ampliar la ventaja. Naturalmente viene aquí para evitar mayor carnaje de los Padres, pero al parecer falla al primer lanzamiento. Gavin Sheets la destruye, la despide. Sin duda alguna le dice adiós. Gavin Sheets, su jonrón número 15 de la temporada, llegando a 44 remolcadas. Es la sexta entrada de los Padres, ampliando la ventaja sobre Houston. 5-2. Y dos más para los Padres en el octavo capítulo, mandando el juego a la congeladora. Esto fue gracias al cuadrangular de Austin Hayes. Firma contrato con los Padres hoy. Hoy pega jonrón con San Diego.
0: Bron, el lanzamiento. ¡Qué presentación de Hayes! Con todo por el FI, la va a sacar. ¡Sí, sí, sí! ¡Película! ¡Wow! Como un guión de Hollywood. Primer turno como Padre. Hoy firmado a la calle. Swing de 2 carreras. Conquistando San Diego en el primer turno. Levanta el público de los asientos. Austin Hayes debuta con los Padres. Ganan 7-2.
1: La combinación de la parte final del trabajo de Randy Vázquez con Kyle Hart y Bradley Rodríguez, al igual que los primeros 2 outs en la novena entrada, de parte del lanzador derecho Jeremy Estrada, coloca a San Diego dominando a 21 de manera consecutiva. Lo extienden a 22 para finalizar el juego con este duelo entre Jeremy Estrada en contra de Jordan Álvarez.
0: ¡Lanza, tenedor! ¡Se lo llevó! ¡Poncha al peligroso Jordan Álvarez y se acabó el juego! ¡Ganaron los Padres! 7-2. Le ganan la serie a los líderes Astros de Houston en el oeste de la Liga Americana. Y San Diego mantiene un juego atrás del tercer comodín. La jornada dominical en el Petco Park ha terminado.
1: 2 carreras, 2 hits y errores para los Astros. 7 carreras, 12 hits y errores para los Padres. Randy Vázquez la victoria, 8-6 su récord. Cristian Javier la derrota, se ubica 1-3. Padres ganan la serie y se caen con 2 de 3 encuentros. Dan vuelta a la página, se han ganado 9 de los últimos 13, pero ahora los Padres tendrán de frente el equipo de la mejor marca en las mayores. Los Cerveceros de Milwaukee estarán aquí en Parque Petco a partir de mañana. Lunes, serie 3 juegos. Los Padres ahí saldrán a la carretera para visitar a los Guardianes en Cleveland y a los Mets en Nueva York. Antes de eso, a partir de mañana, Padres en contra de los Cerveceros. Vamos a hacer una pausa cuando regresemos. René Nostroza nos acompaña con el resultado por el resto del mundo de las mayores. Eso como parte de la jornada de hoy. Padres, la victoria sobre los Astros. 7-2.
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4: Para ustedes las pizarras de Grandes Ligas, algunas notas trascendentes de la jornada, así como el seguimiento a participación de los paisanos mexicanos en las acciones del día de hoy. Damos paso a los marcadores este viaje por todos los estadios de Grandes Ligas. Vamos a empezar el día de hoy con Seattle. Los Marineros de Seattle pierden en su casa. Los Rayos de Tampa Bay ganan 4-1 ese juego. Ian Seymour gana 9-3. Su récord, Jonathan Aranda, el mexicano, no le fue muy bien el día de hoy. 5 turnos, un solo hit. Aún así sigue bateando 2.86 el de Tijuana. Los Rayos de Tampa Bay batearon 14 hits en este juego. Orioles de Baltimore, 10 carreras le ganan 10-5 a los Rangers de Texas. Los Rangers que están persiguiendo a los Astros de Houston. Es importante mencionarlo porque los Astros son el líder. Bueno, ahora en este momento yo les quiero decir que se han empatado en el primer lugar del oeste de la Liga Americana los Astros de Houston y los Rangers de Texas.

0: es decir, con los dos equipos perdieron, y la actualización en este momento, el standing de la Liga Americana en el oeste está de la siguiente forma: Houston es el líder y solamente medio juego abajo los Rangers de Texas, medio juego abajo los Rangers de Texas sobre los Astros de Houston. Los Astros van a San Francisco, mientras que los Rangers van aquí al norte con los Angelitos de Anaheim. Esto es a partir de mañana. Cerveceros de Milwaukee gana en 10 entradas a los Mellizos de Minnesota. Jake Bowers de los Cerveceros da el hit para ganar en la décima entrada. Por cierto, los Cerveceros de Milwaukee el día de mañana estarán abriendo serie de 3 juegos frente a los Padres lunes, martes y miércoles. Los Guardianes de Cleveland, 3 carreras, Medias Blancas de Chicago, 5, Colson Montgomery, un jonrón de 3 carreras en la tercera entrada para darle rumbo a este juego. Tigres de Detroit le gana a Gigantes 3-1 en su propia casa. Aquí el día de hoy, Kenley Jensen logró el triunfo. Hoy no vino a salvar, el hombre historia activo de los salvadores en el juego de béisbol. Kenley Jensen tiene 489 salvados. Adivine usted, abajo de quién. Solamente está abajo de Mariano Rivera, que tiene 652 y es el líder de todos los tiempos, y de Trevor Hoffman, el de San Diego, que tiene 601 salvados. No hay otro que tenga más que Kenley Jensen, que será próximamente, seguro, un inmortal a su retiro. Los Dodgers de Los Ángeles perdieron en Arizona, Dodgers 2, Diamantes 4, Eduardo Rodríguez, un buen duelo de picheo que tuvo con Justin Groblesky, pero el duelo se lo llevan los Diamantes de Arizona. Los últimos 10, los Dodgers han perdido 8 juegos, mientras que los Diamantes de Arizona, que son los que están persiguiendo los Padres por un comodín, Arizona tiene 6 ganados de los últimos 10 juegos. Es ahí la importancia de este marcador. Arizona sigue ganando y los Diamantes de Arizona estarán de visita. No, estarán recibiendo a los Rockies de Colorado, digamos, sin menospreciar a nadie. Un equipo fácil para estos Diamantes, que están encendidos, ganando 6 de los últimos 10. En otros resultados, los Rockies de Colorado, precisamente que viajan a Arizona, perdieron el día de hoy 7-4 frente a los Cardenales. Riley O'Brien logró su salvamento 29, igualó a Mason Miller, que parecía que el día de hoy iba a tirar por su salvamento 30, pero los Padres no necesitaron sus servicios, puesto que ganaron por más de 3 carreras. Entonces Riley O'Brien llega a 29 salvados en la temporada. Los Marlins le pegan a los Angelitos 12-3, rally de 6 carreras para los Peces para ganar su juego 60. Ellos también, los Marlins, se acercan en la pelea por el forcejeo del comodín en la Liga Nacional. Cachorros de Chicago le ganan 10-2 a los Reales de Kansas City. Los Cachorros se fueron con la cuchara grande, batieron 18 hits y se afianzan como el primer comodín. Ahí están a 6 de los Diamantes de Arizona. Bravos de Atlanta le ganan 2-1 a los Yankees. Necesitaron 10 entradas y los Bravos evitaron la barrida con este triunfo del día de hoy. Michael Harris segundo pega un sencillo para mandar al plato a Ha-Seong Kim, y es como logran la victoria los Bravos de Atlanta, evitando, insisto, la barrida. Azulejos de Toronto necesitaron 12 episodios para este juego. Los Phillies de Filadelfia ganaron 7-6 a los Azulejos. Par de jonrones de Kyle Schwarber llega a 35 jonrones. Está empatado en las Grandes Ligas con Jordan Álvarez, que está aquí en San Diego. Terminó la serie, no le fue nada bien a Jordan Álvarez con esta serie ante los Padres. Derek Hill dio el sencillo para ganar por parte de los Phillies de Filadelfia. En otro resultado, los Mets ganaron a domicilio 11-1 a los Piratas de Pittsburgh. Sean Manea con un buen juego para los Mets, 7 entradas de trabajo, 3 hits, 1 carrera, 11 ponches para Sean Manea. Los Medias Rojas de Baltimore ahora tienen 2 derrotas de forma consecutiva, cayeron el día de hoy 4-3 ante los Atléticos. Perdió Aroldis Chapman, pone su récord en 2-4, 2-0-4 su efectividad. Boston, como les decía, tiene 2 derrotas después de tener una buena racha. En los últimos 30 juegos antes de este, Tenían 27 ganados y 3 perdidos los Medias Rojas de Boston. Vaya racha que tienen ahora los Patirrojos. Y hablando de rojos, los Rojos de Cincinnati pierden 7-1 frente a los Nacionales de Washington. Estos son los resultados del día de hoy en las Grandes Ligas. Ahora en los standings, lo que se mueve en los Wild Cards, que es la parte que importa a la división de los Padres. Bueno, los Wild Cards de esta manera en la Liga Nacional, los líderes son Milwaukee, los Cerveceros de Milwaukee, que llegan el día de mañana, los Bravos de Atlanta y los Dodgers de Los Ángeles. El primer comodín son los Cachorros de Chicago, los Diamantes de Arizona, los Phillies de Filadelfia. A solamente un juego de distancia de los Phillies están los Padres, a 3 juegos los Marlins, a 3 juegos y medio los Cardenales. En la Liga Americana, los líderes divisionales, los Rayos de Tampa Bay, Medias Blancas de Chicago y los Astros de Houston, que están con pincitas en ese liderato de la división. Los comodines son los Yankees de Nueva York, Medias Rojas de Boston y los Rangers de Texas, que están pisándole los talones, insisto, a los Astros. Y más adelante, el cuarto comodín de la Liga Americana, los Tigres de Detroit, a un juego del tercer comodín, los Minnesota Twins, a un juego y medio, y Cleveland, los Guardianes, a un juego y medio. Estas son las posibilidades para el Wild Card. Recordemos que falta lo poquito que queda del calendario, es septiembre completo, y tres semanas del mes de agosto. Pues ahora está usted ahora bien informado. La jornada de hoy de los Padres de San Diego en las Grandes Ligas. Por hoy hemos terminado la jornada de béisbol, el mejor béisbol del planeta. Gracias a quien hacen posible este espacio para todos ustedes, a nuestros amigos y compañeros del Estir Tijuana, representados el día de hoy. Juego completo para Mario Carlos Amaya, inicio y fin de transmisión con él. A nombre de Major League Baseball, Padres de San Diego, Astros de Houston, la Poderosa 860 de Grupo Uniradio, sus estaciones afiliadas en Ensenada, la Rancherita 89.1 FM y en Mexicali, la Grande de Mexicali 1050 AM. Por supuesto, el señor Eduardo Ortega Díaz, el Chamo de Venezuela, Carlos Hernández, Pedro Gutiérrez y quien les habla, Raúl Inostroza, les damos las gracias por su atención el día de hoy. Hoy ganaron los Padres, ganaron la serie 7-2. Hasta la próxima. Buenas noches.
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0: Muy buenas noches, gracias por estar con nosotros hoy 9 de agosto aquí en La Hora Nacional.
1: Vamos a platicar sobre el Día Internacional de los Pueblos Indígenas que se conmemora hoy. Esta fecha es para reconocer la riqueza cultural, lingüística y el legado de los pueblos originarios de México y del mundo.
0: Y por supuesto tendremos nuestra Hora Naime, La Hora del Corazón, donde la niña Miranda Juárez nos compartirá un saludo en alguna lengua originaria de nuestro país.
1: Conoceremos cómo la estrategia Atención a las Causas de la Violencia fortalece las oportunidades mediante actividades culturales, deportivas, educativas y comunitarias.
0: Como el Día Internacional de la Juventud se conmemora el próximo 12 de agosto, conoceremos la historia de Valentina. Ella es la ganadora más joven de la Medalla al Mérito Juvenil 2026 y creadora de El Espacio de Valentina, conversando con expertos.
1: Además, reconoceremos el logro del ciclista mexicano Isaac del Toro, que con apenas 22 años consiguió un histórico tercer lugar en el Tour de France, demostrando que nuestra juventud también brilla en el deporte.
0: En nuestros flashazos hablaremos del programa Fertilizantes para el Bienestar. Si trabajan en el campo o quieren conocer cómo tener este apoyo, quédense con nosotros. Empezamos.
1: Hoy les vamos a presentar música de la soprano Edith Ortiz, originaria de Oaxaca y hablante de la lengua mixteca. Su trayectoria la ha llevado a escenarios nacionales e internacionales muy importantes.

0: Cada 9 de agosto se conmemora el Día Internacional de los Pueblos Indígenas, una fecha para reconocer la diversidad cultural, los conocimientos ancestrales y la enorme aportación de los pueblos originarios.
1: México tiene una de las mayores riquezas lingüísticas y culturales del mundo. Conocer, respetar y preservar este patrimonio es una tarea que nos toca a todas y a todos. Vamos a ver y escuchar una cápsula sobre esta fecha.
0: Cada lengua indígena es una forma única de entender la historia, la naturaleza y la vida comunitaria. Precisamente para reconocer esta diversidad, este año se celebra la 10ª edición de la Feria de las Lenguas Indígenas Nacionales 2026, que por primera vez además va a tener como sede el estado de Durango.
1: Este cambio de sede también busca acercar la feria a las comunidades del norte del país y visibilizar la diversidad cultural de esa región. Como parte de las actividades, habrá un ciclo de cine dedicado a las miradas de los propios pueblos originarios. Y para conocer más, hoy nos acompaña Iris Villalpando, documentalista audiovisual yoreme, quien participa en este espacio cinematográfico. Iris, bienvenida a La Hora Nacional, qué gusto tenerte por acá.
2: Muchas gracias, cha.
0: Oye, 10 años ya de la feria, es un aniversario muy importante. ¿Qué significa estar cumpliendo una década entera?
2: Imagínese lo importante que es, porque en esta feria convergen muchas lenguas y todos los creadores conviven y comparten de qué es lo que se está haciendo en el norte, en el sur, en el centro. Y la importancia de que se esté realizando en Durango es por lo mismo, porque las lenguas del norte y del noroeste son menos visibilizadas. Hay más producción en la zona de Oaxaca, Chiapas, o sea, la zona sur. Entonces, por eso es la importancia de que se realice en Durango y ahí estamos felices compartiendo con las demás lenguas y me va a tocar participar ahí y acompañarlos como realizadora audiovisual, lloreme, desde Sinaloa para compartir con los demás.
0: Y justo para ti como documentalista, ¿qué papel tiene el cine para tanto preservar como fortalecer y difundir una lengua indígena para las nuevas generaciones sobre todo y para personas de otras lenguas y de otras culturas?
2: Te voy a hablar desde mi experiencia. Sí. Yo empecé a hacer cine porque soy un hablante pasivo. Hay hablantes activos, hablantes pasivos. Los activos son los que se comunican, no tienen problemas, crecieron con la lengua. Los pasivos son los que, por desgracia, existe esta realidad en México y en los pueblos indígenas de que crecen los niños con el español, con un sistema ajeno pues a la cultura de los padres. Entonces, esa es la importancia. Porque este padecimiento, el que tengo yo lo llamo padecimiento porque duele no ser hablante y además en la misma comunidad a veces te juzgan porque te pronuncias que eres perteneciente a un pueblo originario pero no tienes la lengua, así como que estás incompleto así entre nosotros mismos, hay una cierta discriminación. Entonces, desde allí yo con ese dolor empecé a hacer realización documental pensando en conocer la lengua y también llevar la lengua que ahorita existe, que ahorita ha resistido todos estos años de indiferencia y de despojo, llevar al futuro esta lengua. Eso, por eso es importante para mí seguir documentando en nuestra lengua yoreme.
0: ¿Puedes compartir dónde podemos encontrar más información sobre la feria?
2: Creo que pueden encontrar esta información en las páginas oficiales del INALI, del Instituto Nacional de las Lenguas Indígenas.
0: ¿Y tus redes sociales?
2: Son Iris Villalpando y cada documentales que he realizado tienen su propio canal en Facebook, en YouTube. Algunos están en lengua yoreme y otros están en español, pero yo creo viendo la referencia a Iris Villalpando van a encontrar lo que se ha creado.
1: Iris Villalpando, pues muchísimas gracias por visitarnos aquí en La Hora Nacional. Un gusto tenerte por acá.
2: Muchísimas gracias, encantada. Pensé que sería más difícil y estoy muy tranquila.
1: La sala de tu casa, la casa de todos los mexicanos aquí.
2: Muchísimas gracias.
0: Gracias a ti por venir y gracias a todas las personas que nos acompañan aquí cada domingo. Quédense con nosotros. Bueno, pues nos da muchísimo gusto darle la bienvenida una vez más a nuestra muy querida Miranda Juárez para una edición más de La Hora Naime. Miranda, ¿cómo estás? Qué gusto platicar contigo otra vez.
3: Maguiepe, un gusto igual, Leos.
0: Maguiepe, Miranda.
1: Oye, ¿y de qué nos vas a platicar hoy, Miranda?
3: Este tema es muy importante para mí porque es un día muy conmemorativo, que es el 9 de agosto.
1: ¿Qué se conmemora, Miranda?
3: Se conmemora el Día Internacional de las Lenguas Originarias.
1: Pues súper importante día.
3: Muy importante.
1: ¿Y cómo lo vamos a festejar?
3: Lo vamos a festejar con muchas culturas y también con una feria que se hará en Durango.
0: Ah, es una feria donde se da a conocer un poquito más sobre nuestras lenguas originarias.
3: Exacto.
0: Y hoy nos vas a presentar saludos en más de una lengua porque es un día especial, ¿no?
3: Nada, sí, es una lengua.
0: Como ya estamos grandes, no nos aprendemos tan rápido y tan fácil las cosas, entonces mejor de una en una.
3: Pero también hay que expresarnos muy bien, porque los pueblos originarios nos enseñan la riqueza cultural que tenemos nosotros. Y más importante es porque ellos nos las dieron. Nos enseñan además a respetar la naturaleza, a respetar todas nuestras tradiciones.
0: Porque una lengua no nada más es un idioma, es una forma de conocer una cultura entera.
3: Exacto.
0: Sí, es súper importante.
1: ¿Y entonces con qué vamos hoy?
3: Vamos con la lengua Jujmi, que es el chinanteco. Vamos a la cápsula. Adiós.
1: Vamos.
4: Hola, soy Owi, de la comunidad de Santiago, Comaltepec, Islán de Juárez, Oaxaca.
5: ¿Saben que los pueblos originarios son muy importantes? Los enseñan a cuidar la tierra, los ríos y las aves. Por supuesto, nos enseñan a hablar la lengua originaria. Hoy les quiero enseñar a saludar en Jujmi chinanteco. Repitan conmigo, yikaba. Otra vez, yikaba. Una vez más, yikaba. Hoy la hora nacional se convierte en Naime, tiempo del corazón.
0: Y hablando de nuestros pueblos originarios, vale la pena recordar que aunque ya terminó la Guelaguetza 2026, esta gran fiesta de Oaxaca nos volvió a demostrar por qué es una de las celebraciones culturales más importantes de México.
1: Durante julio, miles de personas conocieron las expresiones de 16 culturas indígenas y del pueblo afromexicano. Fue una auténtica muestra de la riqueza y diversidad de nuestro país.
0: La Guelaguetza va mucho más allá de la música y la danza. Su nombre significa compartir y ayudar al otro. Y esto se refleja en las calendas, la gastronomía, las artesanías y las tradiciones oaxaqueñas que comparten con México y el mundo.
1: Este año, además, la diosa Centeotl fue Enid Azucena Torres Agustiniano, representante del vínculo entre la tierra, la cultura y la identidad de Oaxaca.
0: La fiesta ya terminó, sí, pero nos deja una gran enseñanza. Que nuestras raíces siguen vivas cuando las conocemos, las valoramos y las compartimos.
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7: Fertilizantes para el bienestar. ¿Conoces el programa Fertilizantes para el bienestar? Este programa entrega fertilizantes gratuitos a productoras y productores de pequeña y mediana escala para fortalecer la producción de alimentos. Si quieres saber si eres beneficiario o conocer las fechas y centros de entrega en tu estado, consulta la información oficial en www.gob.mx/agricultura.
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0: Hay iniciativas que buscan construir la paz desde otro lugar, no solo con acciones de seguridad, sino también fortaleciendo las comunidades y atendiendo las necesidades de las familias.
1: Un ejemplo es el Tianguis del Bienestar, que lleva gratuitamente ropa, calzado, telas, mochilas, platos, enseres domésticos, paraguas y otros artículos nuevos de primera necesidad a las comunidades que más lo requieren.
0: Tan solo en Guerrero ya se han hecho 17 jornadas en 16 municipios, beneficiando a más de 54.500 familias.
1: Y si lo vemos a nivel nacional, este programa ha llegado a 801 comunidades de Guerrero, Oaxaca, Puebla y Michoacán, donde se han distribuido más de 3.400.000 artículos para más de 400.000 personas.
0: Otra iniciativa es Sí al Desarme, Sí a la Paz, que busca que la población entregue de forma voluntaria y anónima las armas que tenga en casa a cambio de un apoyo económico.
1: El objetivo principal es prevenir accidentes y reducir los riesgos dentro de los hogares. Las armas se destruyen en el momento en que son entregadas.
0: Además, las niñas y los niños también pueden participar intercambiando juguetes bélicos por juguetes didácticos. Esto busca fomentar valores como el diálogo, la solidaridad y la cultura de paz.
1: En Guerrero, este programa ya recorrió 11 municipios donde se han retirado 165 armas de fuego, más de 5.000 cartuchos y 102 cargadores.
0: Y a nivel nacional, la ciudadanía ha entregado 11.738 armas, entre ellas 6.456 armas cortas, 3.422 armas largas y 1.860 granadas.
1: Estas son acciones que buscan que la paz también se construya desde la vida cotidiana, fortaleciendo el tejido social, promoviendo la convivencia y generando comunidades más seguras para todas y para todos.
0: El deporte siempre nos da grandes historias. Por ejemplo, la del ciclista mexicano Isaac del Toro, que con apenas 22 años consiguió el tercer lugar en el Tour de France.
1: Este resultado histórico confirma el enorme potencial de las nuevas generaciones de deportistas mexicanos. Vamos a ver y escuchar una cápsula sobre el ciclista.

0: lindo y querido, me levanto porque México celebra, porque será para Latinoamérica este segundo lugar. ¡Qué solvente, qué sobrado, qué fuerte, qué grande! Es Isaac del Toro, el segundo para Isaac.
1: 22 años tiene Isaac. Mejor ciclista joven, ¿no?, del mundo.
0: México, me levanto.
1: Y tercer lugar en el Tour de Francia.
2: Cada 12 de agosto se conmemora el Día Internacional de la Juventud, una fecha que sirve para reconocer el papel de las nuevas generaciones, no solamente como protagonistas del presente, sino también del futuro.
3: Y hoy vamos a conocer la historia de una joven que con apenas 12 años ya creó un espacio para acercar la ciencia y la cultura a muchísimas más personas. Ella es Valentina, ganadora de la medalla al mérito juvenil, de hecho es la ganadora más joven de esta medalla, y creadora del espacio de Valentina Conversando con Expertos, una plataforma donde entrevista a especialistas de diferentes disciplinas. Valentina, bienvenida a Hora Nacional, qué gusto tenerte por acá.
4: Muchas gracias por aceptarme, el gusto es mío.
2: A ver, ya fue hace mucho tiempo, pero yo me imagino cuando yo tenía 12 años, ni por aquí se me hubiera pasado tener un proyecto como el que tienes tú, en el que de verdad llevas un montón de tiempo platicando de unas cosas increíbles con gente extraordinaria y que me parece un proyectazo, la verdad. Muchas felicidades por todo tu trabajo.
4: Gracias.
2: Y obviamente también por la medalla al mérito juvenil.
4: Sí, justo por aquí anda.
2: Ahí nada más,
3: ¿la
2: trajo a pasar?
3: Sí,
4: por aquí anda la medalla.
3: Ah, para la gente que nos está viendo en redes sociales o en televisión, aquí.
2: Mira,
3: está hermosa, muchas felicidades.
2: Y queremos preguntarte, obviamente, ¿cómo nació el espacio de Valentina Conversando con Expertos? ¿Y qué te motivó a crear este espacio?
4: Al principio, como en el año 2024, que fue cuando fui construyendo la idea del podcast, pues estaba muy de moda que todos querían ser youtubers, pues yo no fui la excepción en ese momento. Entonces, justamente, lo que pasó es que mi mamá y yo empezamos a construir esto en base de que yo tenía ese afán de la curiosidad, de ver por ahí qué hay en el mundo. Entonces, pues ahí fuimos construyendo la idea del podcast del espacio de Valentina. Y pues ahí ya fuimos entrevistando a nuestros primeros expertos y ya se fue desarrollando en la comunidad que hemos construido hasta el día de hoy.
2: Ay, yo creo que mucha gente que pensaría que esas figuras a las que de repente entrevistas pues no iban a platicar con alguien de tu edad. Y que si acaso pues habría que, ya sabes, hacer muy simples las respuestas porque no vas a entender. Y me encanta cómo todo lo contrario, y que todos quieren platicar contigo y además no bajan el nivel de sus respuestas por estar hablando con una persona más joven. Y eso creo que es una cosa importantísima, que habla ya de una manera distinta de relacionarse entre distintos grupos de edad en internet. ¿Tú cómo te sientes siendo, digamos, como la que está entablando estas conversaciones?
4: Me siento muy bien, la verdad, en conversar con mis expertos. Me llevo muy bien con todos. Entonces, pues se me hace muy fácil entablar la conversación con cada uno de ellos. Y aunque parezcan serios algunos, son muy buena onda. Y siempre están dispuestos a, pues, a darme este tipo de respuestas a todas mis preguntas. Y pues eso es lo que ha ido generando el podcast.
2: Claro.
3: Claro, ellos tienen el conocimiento y tú tienes las preguntas, pero creo que son las preguntas de muchas personas a través de ti, ¿no? Y eso es bien importante y creo que es lo que ha logrado que generes comunidad.
2: Creo que lo que nos corresponde es felicitarte por todo tu trabajo y que sigas encontrando todo el éxito, no solamente con el programa, sino con todas tus iniciativas, y que sepas que eres un ejemplazo de todo lo que significa el Día Internacional de la Juventud y como todo lo que todos tenemos que pensar en exaltar en una fecha como esta. Y te agradecemos mucho que hayas venido a la Hora Nacional. Te queremos preguntar tus redes sociales para que la gente te pueda seguir, si las tienes.
4: Sí, pues estoy en todas las redes sociales, principalmente en Spotify y YouTube, en todas como el espacio de Valentina. Y en Spotify y YouTube el nombre completo es el espacio de Valentina Conversando con Expertos.
2: ¿Y tus redes sociales como TikTok, Instagram y así?
4: El espacio de Valentina.
3: Buenísimo, Valentina. Pues muchísimas gracias por venir aquí a la Hora Nacional a platicar con nosotros.
4: Muchísimas gracias a ustedes por entrevistarme.
3: No, bueno, y gracias a ustedes por estar con nosotros. No se vayan, por favor.
5: Nos da muchísimo gusto darle la bienvenida hoy a Naomi Fuentes. Ella es la Coordinadora General de Educación y Divulgación de la Profeco y nos va a platicar de algo que le debe de interesar a todas las familias mexicanas que tienen hijas e hijos que están a punto de regresar a clases, porque sabemos que eso cuesta un montón de dinero y de repente saber qué elegir y cómo cuesta trabajo. Entonces, hoy vamos a platicar de un evento increíble.
6: Súper importante y es de mucha utilidad para las familias mexicanas porque pueden cuidar el presupuesto, pueden tomar mejores decisiones a la hora de consumir. Justamente esta feria de regreso a clases Profeco, la intención que tiene es apoyar a las familias mexicanas. Tenemos un montón de cosas que vamos a traer en esta feria, útiles escolares, mochilas, uniformes, libros. Tenemos servicios, va a haber certificados médicos, que además siempre es importante actualizarlo y en la escuela lo piden. Y también vamos a tener revisiones dentales, cortes de cabello gratis y también tenemos actividades educativas y culturales, que ustedes seguramente se acordarán de cositas.
7: Claro, por supuesto.
6: Cosita nos va a acompañar y va a hacer ahí algunas dinámicas y actividades con las mamás, papás y con los niños.
5: ¿Tenemos que llevar ya desde la casa las tijeras de punta chatita o las podemos conseguir allá?
6: Cositas se las pueden prestar.
7: Yo creo que ahí las podemos encontrar porque justamente es lo que dicen que hay muchísimo, sí, ¿no?
6: Y va a haber grandes descuentos, eso también es importante compartirle a las familias, que vamos a tener descuentos desde el 10 hasta el 50%, y bueno, pueden ir a encontrar toda su lista de útiles, porque incluso hay proveedores que te pueden surtir todo tu listado.
5: Ahora, esta es, no es la primera vez que se hace esta feria.
6: Esta es la segunda edición que hacemos. El año pasado tuvimos mucho éxito y nos dio mucho gusto y mucha alegría, porque recibimos a más de 8,000 personas en la feria, y solo fue un día. Entonces, bueno, este año quisimos mejorar el esfuerzo y entonces vamos a tener 2 días de feria, del doble de proveedores por supuesto, y 2 pisos para dar más espacio a las familias. Y también es algo súper bonito, tenemos a un divulgador de la ciencia que quizás lo conocen, es Rafa Carvajal.
5: ¿Cómo no?
6: Rafa va a acompañarnos para hacer dinámica con las niñas y los niños y explorar como algunos ejercicios de ciencia.
5: Oye, y dime una cosa, ¿en esta feria uno nada más llega así nada más a... ¿Es en Expo Reforma?
6: Es en Expo Reforma.
5: ¿Y puedes entrar así nada más?
6: Sí, es entrada gratuita.
7: Perfecto.
6: Entonces, desde las 9 de la mañana hasta las 6 de la tarde, el año pasado nos tocó que había gente formada antes de que abriéramos el espacio, entonces bueno, quisiéramos también que este año, que muchas familias nos acompañen.
5: Y entiendo también que esta feria es nacional.
6: Es nacional, exactamente. Tenemos ahorita ya 55 ferias que estamos organizando, algunas ya iniciaron a partir del 31 de julio y bueno, van a estar hasta el 4 de septiembre. Tenemos en todos los estados. Y justamente para que las familias sepan dónde van a estar, pues les invitamos a consultar nuestro sitio web de Profeco y van a encontrar el banner con el sitio web de las ferias, van a encontrar el mapita, van a ubicar la dirección, los horarios y demás, y todo lo que pueden encontrar en cada feria.
7: Recuérdanos nada más, entonces la dirección web es...
6: Es www.profeco.gob.mx. Y ahí van a encontrar el banner que los lleva al micrositio de la Feria de Regreso a Clases.
7: Buenísimo. ¿Redes sociales?
6: Tenemos TikTok, tenemos Facebook, tenemos Instagram, todo es Profeco, lo pueden buscar como Profeco Oficial. Igual en nuestro sitio web pueden encontrar todas las redes. Y me gustaría contarles que en nuestra revista del consumidor del mes de agosto es un número dedicado al regreso a clases.
7: Ajá.
6: Y entonces tenemos un estudio de calidad de útiles escolares. Está muy completo, les va a servir, es una gran guía para las familias, para que puedan comparar precios, para que puedan comparar la calidad de los productos.
5: No es por nada, pero además me parece que en ese número salimos tú y yo haciendo el platillo sabio.
6: Exactamente.
7: Además, no es, o sea, es un número
5: completísimo, el de agosto.
6: Ahora lo voy a...
5: Siento que vi por ahí la tuna de la vizcaína, que recuerdo muy bien.
6: Te invitamos a descargar la revista del consumidor, es gratis. También la pueden conseguir en las librerías del Fondo de Cultura Económica. No tiene costo tampoco. Queremos acercar el conocimiento y la educación para un consumo informado a todas las personas.
5: Pues muchísimas gracias, Naomi, por haber venido a compartir esta notición con todo
6: gracias
5: el público de la Hora Nacional.
6: Muchas gracias a ustedes.
7: Nos vemos en la feria y nos seguimos viendo aquí en la Hora Nacional. Su trayectoria la ha llevado a escenarios nacionales e internacionales muy importantes. La soprano Edith Ortiz, originaria de Oaxaca y hablante de la lengua mixteca.

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0: Y así llegamos al final de la primera parte de este programa dedicado a las juventudes. Esta etapa de la vida es en la que aprendemos un montón y nos preguntamos todo el tiempo quiénes somos y qué queremos construir.
1: Efectivamente. Y hablando de esa construcción que hacemos durante la juventud, ahí les va una frase de un poema de Mario Benedetti que dice así: no te rindas, por favor no cedas. Es un mensaje que sigue vigente para todas y para todos. Hay que tener paciencia, esfuerzo y mucho valor.
0: Nos vamos, pero antes queremos mandarle un saludo a quienes nos escuchan por todo el país. Un abrazo hasta Torreón, Coahuila, para Alicia BFG, a José Luis Hernández Álvarez y a Gerardo Domínguez.
1: También a Mariana López de Morelia, a Carlos Hernández de Acapulco, a Sofía Ramírez de la Ciudad de México, a Roberto Martínez y a todas las personas que cada semana nos acompañan aquí en La Hora Nacional. Muchísimas gracias por estar con nosotros. Nos escuchamos la próxima semana.
0: Sigan escribiendo, porque nosotros los leemos en YouTube, Facebook, Instagram, TikTok, X, Spotify y en los mensajes del número telefónico 55-34-83-42-39. 55-34-83-42-39.
1: También nos pueden mandar un correo a la siguiente dirección: lahoranacional@segov.gov.mx.
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0: Ya regresamos a la segunda parte de La Hora Nacional y tenemos más información, cultura, salud y recomendaciones para ustedes.
1: Les vamos a contar quién fue Julia Jiménez González, traductora y promotora de la lengua náhuatl y cómo su trabajo fue importantísimo para preservar esa lengua.
0: También tendremos un nuevo flashazo del bienestar con recomendaciones de la Secretaría de Educación Pública sobre los útiles escolares y el regreso a clases en el marco de la nueva escuela mexicana.
1: Hablaremos sobre cómo tomar algunas decisiones importantes con un especialista en materia notarial.
0: Además, vamos a tener recomendaciones para prevenir enfermedades renales y cuidar nuestros hábitos de salud.
1: En nuestra sección cultural, les presentaremos la obra de teatro Algodón de Azúcar, que explora la relación que los adultos tenemos con nuestra infancia.
0: Y vamos a platicar de la obra de teatro Sabrosa, que busca entretener, generar incomodidad, crítica y reflexión social. Todo esto y mucho más en la próxima media hora. Hoy en el Día Internacional de los Pueblos Indígenas queremos reconocer a las personas que han contribuido a preservar la riqueza cultural y lingüística de México. Vamos a recordar la trayectoria de Julia Jiménez González, traductora, escritora y una de las grandes promotoras de la lengua náhuatl.
2: Julia Jiménez González, conocida como Luz Jiménez, fue una destacada traductora, escritora, promotora de la lengua náhuatl y modelo de artistas. Nació el 28 de enero de 1897 en Milpa Alta, Ciudad de México. Desde su infancia aprendió náhuatl y español en el entorno familiar, formación que contribuyó al desarrollo de una estrecha relación con la lengua y cultura de su comunidad. Julia Jiménez sufrió las consecuencias de la Revolución Mexicana. El 15 de octubre de 1916, su padre y sus tíos formaron parte del grupo de hombres a quienes los carrancistas asesinaron en el atrio de la iglesia de Milpa Alta. Julia tuvo que mudarse junto con su madre y sus hermanas a Santa Anita, Zacatlamanco, hoy un pueblo de Iztacalco. Sobre el origen de su trabajo como modelo de artistas existen dos versiones. La primera sostiene que el pintor Fernando Leal la propuso como modelo para la Escuela de Pintura al Aire Libre Chimalistac. La segunda señala que ella misma acudió a la Academia de San Carlos y tuvo la posibilidad de posar para artistas. Jiménez sirvió de inspiración para la maestra rural de Diego Rivera, Cortés y la Malinche de José Clemente Orozco y la Fuente de los Cántaros de José María Hernández Urbina. También fue retratada por otros destacados artistas como Jean Charlotte, Fernando Leal, David Alfaro Siqueiros, Tina Modotti, Rufino Tamayo y Pablo O'Higgins. Así se convirtió en una de las figuras más emblemáticas del arte mexicano postrevolucionario. Hacia 1929 inició su colaboración con el lingüista estadounidense Benjamin Lee Whorf como conocedora de la lengua y cultura náhuatl. A partir de esta experiencia, Luz se consolidó como una colaboradora de diversos antropólogos, lingüistas e historiadores interesados en la lengua y tradición náhuatl. Además, participó en la recopilación de testimonios y textos en náhuatl que documentan la memoria colectiva de Milpa Alta. Luz Jiménez falleció el 28 de enero de 1965, a consecuencia de un trágico accidente vial, dejando un importante legado como símbolo de la mujer indígena en el arte mexicano, pero también como traductora, narradora y transmisora de la tradición oral náhuatl. Como observó Miguel León Portilla, Luz Jiménez posiblemente ha sido la persona que más ha contribuido con su palabra al rescate de relatos en náhuatl.
0: Los riñones son órganos fundamentales para nuestro organismo. Ayudan a eliminar toxinas, regulan la cantidad de agua en el cuerpo y contribuyen al equilibrio de distintas funciones vitales.
1: Y para hablar sobre la importancia de la prevención, los factores de riesgo y los principales cuidados de las enfermedades renales, nuestro compañero Orlando Abad platicó con el doctor John Hernández Flores.
3: Es momento de hacer conciencia, sentirnos, entender que nuestro cuerpo funciona de muchas maneras. En La Hora Nacional siempre tenemos información que le ayuda a todo México para saber por dónde empezar con el cuidado de los riñones. Esta noche nos acompaña el doctor John Hernández Flores, médico internista, nefrólogo. Además es coordinador de la Unidad de Educación para la Salud del Instituto de Ciencias Médicas y Nutrición Salvador Subirán. ¿Es correcto, doctor?
4: Así es correcto, completamente.
3: Bienvenido a La Hora Nacional.
4: siempre.
3: Oiga, estábamos platicando antes de entrar al aire de la importancia de saber qué son los riñones y de entrada saber hasta dónde están.
4: Muchas gracias por la invitación. Y sí, yo creo que todo parte desde ahí, o sea, saber que, cuál es la función de estos dos órganos. Tenemos dos, habitualmente son dos riñones, uno izquierdo, uno derecho. Literalmente están en la parte posterior, en la zona de la espalda, y tienen el tamaño de un puño. Literalmente tu puño, ese es el tamaño de tus riñones. Su función principalmente, que la mayoría conocemos, es un filtro que limpia la sangre, procesa al menos 180 litros de sangre al día y se elimina toxinas, también regula líquido, electrolitos, pero tiene otras funciones, por ejemplo, la producción de literalmente la sangre, los eritrocitos, y también regula la calidad del hueso, entonces súper importante.
3: Son vitales, sin riñones sencillamente no vivimos o vivimos bajo unas condiciones muy difíciles. ¿Cómo es que se empiezan a deteriorar nuestros riñoncitos?
4: Literalmente existen más de 100 condiciones que pueden afectarlos. Hay condiciones hereditarias como la poliquistosis renal. También hay algunas como inmunológicas, hablamos de lupus y otras condiciones que los pueden dañar, pero también existen algunas muy comunes que vemos en la población como la hipertensión arterial,
3: claro,
4: la diabetes, que son muy frecuentes y son las principales causas de daño. Otras, por ejemplo, los cálculos o las piedras renales también los dañan, y las infecciones. Infecciones de vías urinarias también generan daño.
3: Oiga, Doc, a ver, dijo dos enfermedades importantes y que prevalecen mucho en nuestro país, diabetes e hipertensión. ¿Cómo hay que cuidarnos? ¿Cómo le hacemos para que los riñones no se dañen tan rápido?
4: Pues yo empezaría con esto, o sea, la concientización. Y número dos, que el daño es progresivo. Cuando dan síntomas, hablamos de que ya se perdió un 60 o 70% de su función. Es una enfermedad silenciosa. Puedes estar con problemas renales y no vas a tener ningún síntoma, no te va a dar dolor, no te va a dar molestias, hasta que esto ha avanzado y progresado.
3: ¿Empezar a hacer un análisis periódico? ¿A qué edad?
4: Justo ahí la recomendación es un chequeo anual, ¿no? Igual, si uno ya tiene condiciones, antecedentes familiares, se sabe con hipertensión o diabetes, esto debe ser mucho más riguroso. Realmente hay dos estudios simples que cualquier médico en la revisión te puede solicitar. Uno es la química sanguínea, en donde se ve ahí la sustancia que se llama creatinina, la cual nos dice cómo está el funcionamiento de los riñones. Y otra es el examen general de orina. O sea, ese, ¿por qué? Porque empieza a detectar proteínas en la orina. Con esos dos podemos decir, ¿sabes qué? Tienes buena salud renal o ya necesitas algo más avanzado y una referencia con el nefrólogo.
3: ¿Los riñones cómo se cuidan día a día?
4: Pues literalmente, si usted ya padece hipertensión o diabetes, debe estar controlada bien esas enfermedades. Son buen control de la glucosa, un buen control de la presión arterial. Otra cosa es la hidratación. Pasamos mucho tiempo deshidratados, no tenemos el hábito de tomar agua. Agua natural en lugar de refrescos o bebidas azucaradas o incluso bebidas energéticas. Otro es la actividad física. Sin duda, hacer actividad física ayuda y disminuye el riesgo de daño renal. Control del peso, control de la obesidad también son importantes. Y algo relevante que quiero hacer énfasis es la automedicación. Hay medicamentos, por ejemplo, los analgésicos como el ibuprofeno, ketorolaco, diclofenaco, que por sí solos ya son nefrotóxicos, o sea, dañan al riñón. Otro común es el omeprazol. También se ha asociado daño renal con el omeprazol, que habitualmente no requieren prescripción médica.
3: Bueno, doctor, hay mucha gente que seguro tiene dudas. Yo soy uno de ellos. ¿Cómo le hacemos? ¿Dónde nos metemos?
4: Yo los invito a la Unidad de Educación para la Salud del instituto que mencionas, que actualmente coordino. Ahí buscar las redes del instituto. Son las siglas del Instituto Nacional de Ciencias Médicas y Nutrición, Salvador Subirán.
3: Muchas gracias, doctor John. Nos vemos pronto aquí en la Hora Nacional. Siempre gracias. Hacemos lo posible por cuidarles, pero cuídense ustedes también, y nosotros seguimos este domingo en La Hora Nacional.
0: Hoy vamos a conocer qué es la voluntad anticipada y por qué es importante hablar de ella. Es un mecanismo mediante el cual una persona puede expresar sus decisiones sobre los tratamientos médicos que desea recibir o rechazar en caso de que en algún momento no pueda comunicar su voluntad.
1: Hablar de voluntad anticipada es hablar de planeación, autonomía y respeto a las decisiones personales. No significa renunciar a la atención médica, sino dejar claras nuestras preferencias para darnos tranquilidad tanto a nosotros como a nuestros familiares.
0: La voluntad anticipada nos permite expresar cómo queremos ser atendidos en situaciones donde de verdad no podemos comunicar nuestra decisión, y esto ayuda a proteger nuestra autonomía y nuestra dignidad.
1: Y para conocer más sobre este instrumento legal, su importancia y el papel de los notarios en este proceso, vamos a platicar con Patricio Garza Vandala, presidente de la Comisión de Comunicación Social del Colegio de Notarios. Bienvenido a La Nacional.
5: Muchas gracias, Leonora, Javier, gracias por la invitación para comentar de este documento tan importante.
0: Platíquenos un poco, por favor, ¿qué es la voluntad anticipada y por qué es un documento tan importante?
5: El documento de voluntad anticipada es un documento que te permite manifestar la voluntad de que no quieres que tu vida sea prolongada de manera artificial, sino que en la etapa, en la situación en la que te encuentres de una enfermedad en etapa terminal, puedan únicamente darse los cuidados paliativos, de higiene, de hidratación, de alimentación e incluso de una sedación controlada y evitar con esto la prolongación innecesaria de la vida, la obstinación médica, el ensañamiento terapéutico. Nos permite desde este momento decidir en esa etapa crucial de nuestra vida, manifestar que no queremos que se prolongue de manera artificial. También nos permite dos cosas extraordinarias. La primera es que en el documento de voluntad anticipada, la Ley de Salud de la Ciudad de México permite el poder nombrar a un representante, es decir, a una persona que en caso de que nosotros no podamos exteriorizar nuestra voluntad, sea él quien pueda tomar las decisiones. Y además nos permite una cosa que verdaderamente es una muy buena ventaja y que debemos aprovechar, es la posibilidad de decidir o no donar órganos en esa circunstancia. Creo que es muy importante aclararle al público una cosa. Hay que distinguir entre dos figuras distintas. Una cosa es la ortotanasia, que es la muerte correcta, la muerte con dignidad, y otra cosa es la eutanasia, que es la interrupción activa y deliberada de la vida. Hoy por hoy la Ley de Salud permite exclusivamente la ortotanasia, y esta Ley de Salud de la Ciudad de México se ha extendido en este periodo de tiempo que hemos platicado, y ya son más de 14 entidades federativas las que permiten que se exprese la voluntad en ese sentido. Déjenme platicarles que más de 27 mil personas han manifestado su documento de voluntad anticipada, el cual se hace de una manera muy sencilla. Te acercas a tu notario le manifiestas que quieres hacerlo, designas a tu representante, tomas la decisión de donar o no tus órganos, y es tan fácil como lo firmas. El notario da un aviso al sistema de salud, a la Secretaría de Salud, avisando para que si estuvieras en una circunstancia de estas, no estemos buscando, ya saben, de dónde habremos dejado el papel, sino claro, existe una base de datos. También la ley permite que esto se haga ante el personal de salud eventualmente cuando estés en un hospital, pero puedes adelantarte. Miren, hay documentos cuya firma te puede cambiar la vida. Cuando compras una casa.
6: Ah, claro, sí, por supuesto.
5: Cuando constituyes una empresa, cuando firmas tu testamento. Pero este particularmente te puede cambiar la vida. Fíjense que de estas personas, de este universo que hemos estado platicando, más del 60% de las personas que han firmado su voluntad anticipada son adultos mayores a 65 años y el 64% son mujeres. O sea que las mujeres nos están poniendo un poco la ruta por donde tenemos que ir.
6: Claro,
5: ¿no?
6: Claro.
0: ¿Nos podría regalar las redes sociales del Colegio de Notarios para poder, si en caso de que tengamos una duda, comunicarnos con ustedes?
5: Por supuesto que sí. Nos pueden seguir primero en nuestra página de internet, que es www.colegiodenotarios.org.mx. Nos pueden seguir en nuestras redes sociales. Twitter es @colegiodenotarios. Instagram, @colegiodenotarioscdmx. En Facebook, como Colegio de Notarios de la Ciudad de México. También tenemos LinkedIn. Y finalmente también de manera telefónica nos pueden buscar, nuestro teléfono está en la página de internet. Aprovecho el comercial, el Colegio de Notarios desde hace más de 48 años ha dado consultorías jurídicas gratuitas todas las semanas. Hoy tenemos 4 sedes en la Ciudad de México para consultorías jurídicas gratuitas, así es que es gratis, acérquense, consulten. Y a partir de ahí sabrán todos los beneficios que tienen este y otros trámites que pueden hacer.
7: Muchísimas gracias, Patricio Garza Vandala, presidente de la Comisión de Comunicación Social de Colegio de Notarios. Es un título largo e importante. Muchísimas gracias por acompañarnos aquí en La Hora Nacional.
5: Les agradecemos mucho.
0: Es un gusto. Y que nos acompañen ustedes todas las semanas aquí es el gusto más grande. Entonces, quédense con nosotros, por favor.
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7: La música es una forma de preservar la identidad, la historia y las lenguas de nuestro país, y hay artistas que con sus canciones contribuyen a mantener vivo el patrimonio cultural de los pueblos originarios de México.
0: Hoy nos acompaña la soprano Edith Ortiz. Ella es originaria de Oaxaca y hablante de la lengua mixteca. Su trayectoria la ha llevado a importantes escenarios nacionales e internacionales y ha dedicado su carrera a difundir diversas lenguas originarias. Edith, bienvenida a la Hora Nacional.
6: Kutaurin, Urugenaro, Tazacacuro. Muy buenas noches a todos. Muchísimas gracias por el espacio, Kutaurin Uro.
1: Al contrario, Edith, es un honor tenerte por acá porque sabemos que eres una cantante, una artista que ha estado en escenarios súper importantes aquí en nuestro país y también fuera de México. Pero queríamos empezar preguntándote cómo fue que nace este amor tuyo por el canto y de hacerlo en lenguas originarias.
6: Así es, bueno, viene de tradición, de generación en generación, ya que mi abuelo paterno fue músico tradicional, cantaba en mixteco y tocaba el violín en mi comunidad que es Guadalupe Victoria. Mi papá también siguió con ese arte, ¿no? Y me la heredó porque yo veía a mi papá y a mis tíos ensayar por las tardes o los fines de semana.
1: ¡Qué divertido!
6: Y de verdad que era divertido, pero también fue un gran aprendizaje porque, fíjense, me dedico a eso, me gusta, amo la música, amo mi lengua materna y también las otras lenguas originarias que he trabajado.
0: ¿Qué significa para ti llevar esta riqueza cultural y todas las lenguas que hablas a escenarios que de repente no son necesariamente llenos de un público que conozca estas lenguas también? ¿Cómo sientes poder compartirlas con un público que, pues, que está ahí para aprender cosas nuevas y conocer tu talento?
6: Yo creo que la música no tiene fronteras. Claro. Y las lenguas originarias en sí es una gran riqueza que tenemos en nuestro país. Y a través del canto, de la música y este arte, que la verdad me encanta, pero compartir con otras personas que ni siquiera son hablantes o ni siquiera entienden la lengua, ¿no? He tenido la fortuna de participar en eventos internacionales con artistas que no hablan ni siquiera el español. Sí. Y la verdad me han recibido muy bien y eso pues me hace pues sentir muy, muy feliz, porque cantar en mi lengua originaria y compartir en otras lenguas originarias a través de la música y el canto, para mí es un gran logro, porque yo creo que es lo que tenemos que darle prioridad, difusión y enaltecer siempre nuestras lenguas originarias a través del canto.
1: Y sobre todo tú que has estado en escenarios tan importantes fuera de nuestro país, y entonces debe ser muy emocionante cantar en estas lenguas originarias y que no importe realmente el idioma, si es zapoteco, español, inglés, chino, mandarín, lo que importa es la música y el sentimiento que le imprimes, y a través de ti estás representando a México.
6: Sí, lo que transmite uno, ¿no? Yo creo que como artista tenemos esa responsabilidad de transmitir a la gente que le llegue. No entienden el idioma, pero como decimos, se me enchina la piel.
1: Sí,
6: y ese
1: sí,
6: es el trabajo de un artista.
1: Rapidísimo, y para despedirnos, ¿nos puedes dar tus redes sociales, por favor?
6: Claro que sí, Edith Ortiz, me pueden buscar así como Edith Ortiz, la Alondra Mixteca, o Edith Ortiz, soprano.
1: Pues muchísimas gracias, Edith, te agradecemos mucho.
6: Al contrario, muchas gracias, Kutaucharin Uruguinaro.
0: Gracias también a todos ustedes que cada semana nos acompañan aquí en la Hora Nacional. No se vayan.
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1: El teatro nos lleva a lugares que creíamos olvidados y nos confronta con nuestras historias y emociones. Y ese es el universo de Algodón de Azúcar, una obra escrita y dirigida por Gabriela Ochoa, producción de Teatro UNAM y la compañía Conejillos de Indias.
0: Esta obra nos presenta a un hombre que se encuentra con una feria abandonada y con tres payasos que lo llevan por recuerdos de su niñez en un recorrido donde el sueño se mezcla con la pesadilla y donde aparece por ahí un trauma que tiene que ser enfrentado. Para platicar un poquito más de la obra, nos da mucho gusto darle la bienvenida a Alejandro Morales.
11: Muchas gracias.
0: Alejandro, bienvenido a la Obra Nacional.
11: Qué bonito, qué orgullo estar aquí.
0: Es un placer.
11: Igual.
0: La obra, para gente que tiene miedo a los payasos.
11: Sí.
1: Hijo.
11: Sí, sí, mucha gente tiene su fobia. La imagen de los payasos sorprende y todo el mundo decía que era terroríficamente atractiva. Wow. Porque también dentro de esta fobia,

0: fortuna, pero que está llena de recuerdos o de señales que le van mostrando el camino para abrir esa puerta de ese gran secreto, ¿no? Algo así.
1: Tuve oportunidad de verla en la UNAM, en el Teatro Grande, digamos.
0: Juan Ruiz, ¿no?
1: En el Juan Ruiz de Alarcón, y sí me gustó mucho. Y el final sí es de... Entonces sí recomiendo mucho que la vayan a ver en esta nueva apuesta que están haciendo.
0: Sí, va a tener una función especial en el Teatro de la Ciudad de Esperanza Iris. Ha tenido más de 100 funciones. Y entonces, de pronto, para una obra como Algodón de Azúcar, donde produce la UNAM, es como un... Es un teatro que creo que todos queremos hacer, que es un teatro de calidad. Esta obra tiene como distintos teatros, unos donde de plano estamos muy cercanos, pero ahora estar en un teatro como estos justo te va a permitir ver casi el todo. En la música hay un acordeón,
1: ¿sí?
0: Y ahora se va a subir una tuba, que también visualmente pienso que sí le viene muy bien a la obra. Va a ser una función especial porque tenemos que ensayar con el sonido de la tuba, con lo que la tuba puede jugar con los personajes y cómo podemos incluso escondernos tras de esa tuba.
2: Alejandro, ¿recuerdas nada más cuándo es la fecha de esta presentación especial? Y si la obra tiene redes, nos las pases para que la gente le pueda seguir, y las tuyas personales también.
0: Sí, sí. La función es el 15 de agosto, es un sábado a las 7 de la noche, en el Teatro de la Ciudad de Esperanza Iris, allá en Donceles, en el centro de la ciudad, un teatro bellísimo. Y las redes donde pueden ver lo que hace la compañía, que es de Gaby Ochoa, es Conejillos de Indias, @ Conejillos de Indias. También las redes del Teatro de la Ciudad, por supuesto. Mis redes, soy El Moralex, el_Moralex. Va a tener giras dentro del país, en fin, o
1: no
0: sea...
1: No se la pierdan.
0: Bueno,
1: no se la pueden perder.
0: Sí, sí, sí. Entonces, pues ahí se pueden enterar de todo.
2: Pues qué gusto haberte tenido aquí en la Hora Nacional, no, Alejandro. Gracias. Muchas gracias por acompañarnos.
0: Gracias a ustedes.
1: Gracias. Sí, qué gustazo. Muchas gracias, igual, Alejandro. Y muchas gracias a ustedes. Ya lo saben, no se vayan.
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2: En el teatro contemporáneo cada vez hay más propuestas que usan el humor negro, la sátira y el teatro social para hablar de distintas problemáticas desde un lenguaje escénico. Este tipo de montajes no solo buscan entretener, sino también generar una incomodidad, que sea crítica, por ejemplo, y un poquito de reflexión, como lo que pasa con la obra Sabrosa.
1: Así es. Y esta puesta en escena trata sobre conflictos vinculados a las relaciones humanas y a las problemáticas de género. Y para platicar de la obra nos acompaña Susana Estrada, actriz y codirectora del montaje. Susana, bienvenida a la Hora Nacional.
4: Hola, muchas gracias por la invitación y bueno, estoy muy emocionada de poder compartir un poquito de nuestra Sabrosa.
2: Oye, pues platícanos un poquito de qué va Sabrosa.
4: Sabrosa son unas siglas que forman la palabra sabrosa, y las siglas significan Sistema de Autodefensa Biorrobótica para Ocasiones Sexuales Agresivas. O sea, resumen, la protagonista, que se llama Doriana, va a presentar un sistema biorrobótico, este sistema biorrobótico, que servirá para castigar a los acosadores callejeros sin que ellos lo sepan. Se activará un sistema, ¿no?, entre rojo o verde, y ahí es donde se involucra al espectador y a la audiencia, porque es nuestro otro protagonista, ya que formará parte de este jurado, en donde se van a presentar tres diferentes historias de acoso y el espectador podrá castigar, ¿no?, tomar la decisión de si castigo o la redención. También ahí entra, pues, el cabaret, el teatro de sombras, la danza folclórica, porque llevamos esta historia de una manera, pues, humor sarcástico, humor negro, comedia negra, ya que la dramaturga nos plantea pues este camino para llegar más, de una manera más ligera, al espectador y hacerlo más lúdico.
1: Pero ¿cómo encuentran ustedes este balance entre este humor, entre este cabaret, entre estos bailes, con este tema, pues que es un tema que sí es muy importante para nosotros, ¿no?
4: Partimos del acoso callejero para también hablar y tocar otros temas como la violencia, el abuso, la violencia sexual, y qué mejor que hacerlo de una manera más llevadera, más digerible para el espectador y que se la pase pues muy bien. Que también está el otro objetivo, ¿no?, de esta teatralidad crítica, ¿no? Entonces, el espectador sale movido, cuestionado de, ah, ¿por qué? ¿Quién soy en la vida real? ¿Soy ese que mira? ¿Soy ese que toca? ¿Soy ese que provoca? ¿Que agrede? ¿No? Creo que el proyecto Sabrosa vamos a jugar, a enriquecernos, ¿no?, a pasárnosla bien y a también llevarnos algo poquito más allá.
2: ¿Dónde y hasta cuándo podemos ver la obra? ¿Y tienen redes sociales?
4: Sí. Comenzamos ya el sábado 4 de julio, del 4 de julio al 16 de agosto, sábados y domingos a las 20 horas en el Foro Alternativo del Centro Cultural Helénico.
1: Hay que checar la cartelera.
4: Sí, ¿no? Estamos también en las redes sociales, en Instagram y Facebook de sabrosa.teatro. La compra de boletos puede ser directo en taquilla antes de la función o también en línea en el Teatro Helénico.
2: Buenísimo.
4: No, pues muchas gracias.
2: Muchísimas gracias a ti por venir, Susana, uh-huh. y todos a ver Sabrosa y a incomodarse un poquito, que no nos hace mal.
4: Sí, vamos, les invito a ver Sabrosa, que nos lo vamos a pasar bien.
1: Por favor. Muchísimas gracias, Susana, y gracias. Muchísimas gracias a ustedes por seguir con nosotros. Por favor, no se vayan, quédense aquí en La Hora Nacional.
2: Hoy nos acompaña la soprano Edith Ortiz. Ella es originaria de Oaxaca y hablante de la lengua mixteca. Su trayectoria la ha llevado a importantes escenarios nacionales e internacionales y ha dedicado su carrera a difundir diversas lenguas originarias.

0: Y así llegamos al final de esta segunda parte de La Hora Nacional. Hoy platicamos de temas que nos recuerdan la importancia de informarnos, cuidarnos y participar en la construcción de una sociedad más consciente.
1: Y como siempre, fue un gustazo estar con todos ustedes. Nos escuchamos y nos vemos en la próxima emisión de La Hora Nacional. Que tengan una gran semana y una muy bonita noche.
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0: así, entre cumbia, sabor y buena vibra, llegamos al final de otra noche de Calientito y Sabroso. Gracias por acompañarnos en este ritmo que nos une y nos pone a bailar. 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

la rancherita, oiga, la que manda todavía. ¿Qué tal, amigos? ¿Cómo están? Muy, pero muy buenos días. Les saluda su servidora. Yo soy Lupita Valencia. Le acompañaré en la siguiente hora en el programa Amanecer Ranchero. Muy buenos días. Ya son las 6 de la mañana. Las 6 de la mañana en punto. Así es, escuchó usted bien. Póngase de pie, please. Muy buenos días. 6 de la mañana en punto.

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2: Julio, estamos muy contentos porque vamos concluyendo una reunión muy importante en el seno de nuestro partido Morena, donde estuvieron presentes la presidenta del Comité Ejecutivo Nacional, Ariana Montiel, Citlali Hernández, presidenta de la Comisión Nacional de Elecciones, Ricardo Monreal, coordinador de la primera circunscripción, y compañeras y compañeros que aspiran a la coordinación.
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1: Así es, oiga, así es, sonriendo a ver las cosas con amor. ¿Cómo está? Muy buenos días. Me da mucho gusto poderles saludar en esta mañanita de San Lunes. Hoy es San Lunes. Dicen que los lunes ni las gallinas ponen. ¿Será cierto, oiga? Bueno, no sé. Ya no tengo gallinero. Ya vendí todas las gallinas. Todo se acabó el gallinero, oiga. Se acabó. Bueno, le mando un saludito a todos ustedes. Gracias, Armando. Muy buenos días. Ya está tomando café con azúcar, azuquitar. Le mandamos un saludo allá en casita. Están en este momento ya bien activos desde muy tempranito, tomando su cafecito como debe de ser. Ahí les mando un saludito con afecto y con cariño. Gracias. Buen inicio de semana para todos, oiga. Para toda la gente bella de nuestra Ensenada. Muy buenos días, la rancherita.
2: Señora Guadalupe, la mujer de la voz de oro, la mujer madrugadora. Ando con deseos de que me conceda un deseo. Y ese deseo es una canción del señor don Eulalio González alias El Piporro. ¿Qué le parece?
1: Ay, dígame, ¿qué canción?
2: Una que se llama Natalio Reyes Colás, algo así. Ahí va.
1: Ahorita la buscamos, la ponemos como no con gusto.
2: Y le habla el señor Duarte.
1: Muy bien, señor Duarte, muy buenos días.
2: Buena audiencia.
1: Muchísimas gracias. Buen día. Igualmente para usted. Así es, buen día.
2: Buen día.
1: Hasta luego, buen día. El señor Duarte, te lo buscamos al Natalio Reyes Colás, Nat King Cole, Nat King Cole, Natalio Reyes Colás, ese piporro y sus canciones. Mientras nos vamos con esto que se llama Virgen de mi Soledad y canta Jorge Valente.

Qué hermosa voz, es la voz de Jorge Valente y la canción se llama Virgen de mi Soledad. Buen tema el que escogimos para iniciar este San Lunes, oiga, buen tema. 6:11, 6:11. Aquí está, ya está por aquí Natalio Reyes Colás.

qué hermosa, pero no me hallas otra que sea más hacendosa. Nomás cruzó la línea divisora por el otro lado y se encontró con Mabel Ortiz. Una pochita que hasta el nombre le cambió. En vez de Natalio le puso Nat, en vez de Reyes King y Col por Colás, ahora

0: Ay, la Petrita, aunque feíta, fíjense nada más, ahí se regresó con la feíta, ni modo, no le quedó de otra. Dios santo, pobre Petrita, ojalá ya se le hubiera casado por mañoso. 6:15 a.m, ahí está su canción, señor Duarte, muy buenos días. Doña Beatriz Morales, ¿cómo está? Muy buenos días, le mando un saludo muy afectuoso, un saludo también con gusto para toda la gente que nos acompaña día, como Josué. Sí, todos los días está pegando, así, dice, tengo la oreja pegada al radio esperando que nos den las 6:00 a.m, Lupita, para que entre a trabajar. Le mandamos saluditos con gusto y un saludo con gusto también para nuestro buen amigo Hilario. Hilario, ¿cómo está usted? Muy buenos días, Hilario, ya despertó todavía. Hilario, ese Hilario, Dios mío de mi vida. ¿Qué le pasa, pues, ingeniero Duarte? Échale un grito, por favor, Inge. Saludos a Pancho y sus secuaces. Y sus secuaces, ahí de dónde saco tantas cosas yo. Bueno, le mando un saludo a Pancho, al amigo de Hilario, por supuesto, y al Monchito y al Chucky, a todos, menos a uno, dijo. Doña Emilia, muy buenos días, señora Francisca Linda, le mandamos un saludo con gusto también, con mucho cariño, con mucho afecto para Ángela y Mari Madrid, y un saludo para Mari Ruiz, que ella también anda, pero sí pendientita por ahí para abrir su negocio. Le mandamos el saludo y un abrazo grande, pero grande, grande, grande, grande. Buenos días, la rancherita.
1: Buenos días, Lupita.
0: Buenos días.
1: Habla don Francisco Arroyo.
0: Don Francisco, ¿y ese milagrazo? Dios no,
1: hombre, es que Lupita le olvidó mi nombre, oiga.
0: No, don Francisco, a veces me tienen que recordar, oiga, pero no, claro que sí, aquí lo tenemos presente.
1: ¿Le digo algo, Lupita?
0: A ver, dígame.
1: Nunca ha pasado un día que yo no le escuche. Bueno, cuando todo ese tiempo que se la llevó de vacaciones, pues, sufríamos porque no le escuchábamos a usted.
0: Ay, qué bárbaro, gracias.
1: Sí, pero yo todos los días salgo a las 5:45 de su casa de usted y pues escucho a la hora que inicia y pues hasta que se termina todos los santos días. Así es que le mando un gran saludo, Lupita, y acuérdese de doña Feli, que le recantan los esos bribones, oiga.
0: Le encantan los mañositos.
1: Ah, sí, son mañosos, y luego la señora, ya a veces ya me pongo celoso,
0: ¿eh? No. Sí. Ahorita le vamos a dedicar una doña Feli con los mañosos esos.
1: Y aquí a 8 días le voy a llamar, ¿sabe qué? Va a cumplir la señora, la santa señora, va a cumplir 60 años de casada.
0: ¿Cómo?
1: Con este señor que va aquí hablando con usted, oiga.
0: ¿Qué tal, oiga? No, hay que hacer el festejo y los vamos a habilitar. Claro que sí, me habla, nada más me recuerda, ¿eh?
1: Sí, Lupita, sí. Fíjese que vamos a cumplir el sábado próximo, es su cumpleaños, y el día de que se casó con este señor que va hablando con usted, oiga.
0: ¿Qué tal? ¿Fue su regalo?
1: No, no tengo palabras para confesar lo que siente mi corazón, oiga.
0: Ay, qué emoción, eso me gusta, eso me encanta.
1: Es algo indescriptible, así es de que Lupita, le saludo con mucho cariño y que se la pase, pero de maravilla. Y ahí dedíquele una de los esos bribones.
0: De los mañosos, ok, ahorita le busco algo, claro que sí.
1: De los mañosos.
0: Claro que sí, don Francisco, gusto en saludarle.
1: Es un placer escucharla, Lupita. Que
0: gracias,
1: la
0: gracias igual. Cuídese mucho, ¿eh?
1: Adiós.
0: Adiós. Qué admirable, fíjese, 60 años de casa, o sea, dicen como que muy facilito, ¿verdad? Pero se imagina cuántos tropiezos, cuántas cosas, ha habido de todo. Yo creo que el matrimonio no es nada más así como la luna de miel y todo eso. No, perdóneme, pero no es eso, es persistencia, aprendizaje constante. Mire, yo lo digo, no, yo no estoy casada. O sea, le voy a contar parte de mi vida, ¿eh? Bueno, por lo pronto yo no, pero lo que sí le digo es que no es nada fácil, oiga, nada fácil aprender a sobrellevar tantas cosas, tantas penas, pero juntos, tomados de la mano, juntos es lo bonito, ¿qué une esto? Es el amor. ¿Hay otra palabra? No, oiga, no, es el amor. Ese amor que se le tiene a la pareja, ese respeto, esa admiración, como dijo don Francisco Arroyo, no hay palabras para describirlo, no hay palabras suficientes. Sobre todo saber llevar alguna situación difícil y no quedarse, no hundirse, sino juntos salir adelante, tanto la mujer como el hombre tienen que tener, o sea, es una alianza muy bonita. Los felicito, fíjese, los felicito, me da tanto gusto que estén así de festejo. Doña Feli, que aguante. Es don Francisco, a todas luces se nota que es un hombre cabal, muy trabajador, se nota, porque es madrugador. Él va a trabajar ahí donde la ve. Él va a trabajar, él no se raja. Entonces, ¿qué le admira a una mujer, a un hombre? Eso. El que sabe ser hombre. En toda la extensión de la palabra. Responsable, respetuoso, educado, todo tiene, todo. Ni hablar. A propósito de respetuosos y todo en responsables, trabajadores y muchas cosas bonitas. Un saludo para el alemán que festejó el día de ayer su cumpleaños. Ya no pude ir el día de ayer, alemán. Mi querido Román Hernández, que le cumplió años, pero el sábado ya anduvimos con él. Ahí estuvimos en su casa, muy bien atendidos, como siempre. Es una cosa maravillosa, de verdad. Es un hombre, ahora sí que íntegro, respetuoso. ¿Qué le puedo decir? Educado, trabajador, feo no es, dijo Lupita, le tengo que decir algo, porque le dije, oye, hermano, ¿no has buscado a los hermanos Bravo? Le digo, los que cantan, muy bonito cantan, Fíjate que uno de ellos se me figura que se parece a ti, y lo dice, me dio las gracias. Dijo, qué bueno que no dijo que yo me parecía a él. no, es al revés, es al revés. Te mando un saludo, Román, de verdad, muchas felicidades, que Dios te concede muchos años más, igual también en el aniversario, que Dios les dé muchos años más, juntos, tomados de la mano, como debe de ser. Ahora sí me voy a una pausa, regreso rápido.
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0: Las 6 de la mañana con 25 minutos y aquí están los bribones, así se le dice a una persona cuando es así como medio mañosita, ¿no? Medio así órale, bribón, mañoso, verás. Bueno, ándale, pues vámonos con una canción. Dice que esta canción me trae buenos recuerdos, me recuerda mucho a mi Santa Madre, no sé por qué. Esta canción que dice, te acordarás de mí toda la vida. La cantaba mucho mi mamá, oiga, que en paz descanse la doña. Que en paz descanse mi santa madre. Ah, qué buenas corretizas, no me correteaba jamás, oiga, pero qué buenas cuerizas me puso, oiga. Buenos cintarazos y de todo. Ay, Dios santo, qué manera de educar, Dios santo, Dios santo. Pero mire, alineados por la derecha, alineados por la derecha. Era una forma rústica de educación. Y no estoy traumada, que conste. No estoy traumada para nada. ¿La Rancherita?
1: Buenos días, Lupita.
0: Buenos días.
1: Aquí habla Hilario, deseándote un buen día.
0: Gracias, Hilario, igualmente.
1: Que estés muy bien siempre.
0: Aquí
1: ya
0: estamos.
1: Ya escuché la petición de hace rato.
0: Ándele, excelente, ¿verdad? Se puso contento, yo pensé que estaba dormido, hasta los ronquidos.
1: No, qué bueno, sí, los alcancé a escuchar, por eso me levanté.
0: Bueno, menos mal.
1: Lupita, hay una canción.
0: ¿Cuál?
1: Que tengo añales, que no la escucho, una canción que dice, más o menos te va la tonada, que dice, canta al pie de tu ventana,
0: para que sepas que te quiero. Tú a mí no me, quieres nada. Pero yo por ti me muero. Oh, qué dueto tan feo somos usted y yo, No, el Hilario y la Lupe. No, pues no, va a estar feo el dueto, No nos van a contratar, mejor vamos a poner la serenata huasteca.
1: Tienes razón.
0: No, creo que no vamos a agarrar contratos, pero ahorita la buscamos.
1: Nada, ninguno. Pues que Dios te bendiga este día, Lupita, siempre.
0: Gracias, Hilario.
1: Te deseo un buen día.
0: ¿Okay? Gracias, igualmente.
1: Hay un saludo para mi ingeniero y el Panchito y sus secuaces.
0: Seguro que sí, con gusto.
1: Menos uno.
0: Ah, bueno, ándale, pues menos a este.
1: Ok, gracias, Lupita, que estés muy bien.
0: Buen día.
1: Buen día, gracias. Hasta luego.
0: Saludos a la familia Ríos Patricio, buenos días, ¿cómo amanecieron todos? Un saludo para todos, un saludo especial a César que anda un poquito preocupado, un saludo para la preciosa que seguramente está echando todas las ganas. Así que avanti, adelante siempre. Andele doña Feli a cantar.

0: Chulada de canción, oiga, qué bonita canción, hasta me acordé del perico que tenía mi mamá. Mi madre tenía un perico, siempre cuento la misma historia, ¿verdad? ¿Qué necesidades tienen ustedes de saber? Pero bueno, le voy a contar, siéntese, vamos a tomar cafecito. Resulta que mi mamá tenía un perico loro, que de esos que los enseñan a imitar los sonidos, ¿no? Los enseñan, y el perico, ese perico, pues nos gritaba por nuestro nombre, ¿no? Pero así los pericos tienen la facilidad de aprender sonidos, igualito como les enseñan, igualito. Esa a base de la tenacidad de estarles repitiendo y repitiendo, aprenden. Entonces, decía los nombres de nosotros, de mis hermanos y de nosotros, y gritaba el perico, y haga de cuenta que gritaba mi mamá. Nada más oíamos, Lupe, y ahí veníamos, pero rapidísimo, porque si no nos iba como en feria, ¿no? Entonces, él resulta que le enseñó parte de esta canción. Parte de esta canción se la enseñó a mi mamá. Por eso nos acordamos en la casa tanto, nuestros hermanos. Parte de esta canción le enseña a ese perico, y el perico cantaba. Cantaba, y de repente ya ve que las tardecitas como que les da sueño, los cobijan y toda la cosa, ¿no? Tenía su jaula muy bonita y mi mamá lo cobijaba y... Entonces, una comadre de mi mamá le dijo, porque el perico no hablaba al principio, le dijo, ¿sabe qué, comadre? Dele café con piquete. Y mi mamá, muy obediente, le hacía el café y le echaba un poquito de alcohol de 96 grados, oiga. Puro de caña, puro de caña. Y digo, siempre había en la casa ese tipo de alcohol, antes no había del otro alcohol, oiga, más que del bueno. Entonces, hacía... Y le daba, ya el último, como el último cafecito, y le daba con una cuchara, le daba poquito café. Yo creo que estaba alcoholizado el perico. Entonces en las tardes le decía, mamá, quiero café. Y mamá, quiero café. Y era una lata, eso sí, porque era lo que aprendía. Aprendió muy rápido el perico, ¿no? Mamá, quiero café. Yo creo que a él le hacía falta su dosis, ¿no? Y le daba el café y el perico se ponía a cantar esa canción. Un pedazo, por supuesto, no se le sabía completa, pero sí cantaba un pedazo. Y se dormía el perico cantando la sentencia de amor. O sea, y cante y cante, repitiendo el mismo pedazo, hasta que se quedaba dormidito y ya. Mi mamá lo tapaba y todo, para que no le entrara la luz, y ni el frío, ni nada. Lo tenía muy consentido, muy, muy bien cuidadito hasta eso. Y cada que oigo la canción me acuerdo, o me acuerdo de mi mamá o me acuerdo del perico, pero algo hay de eso, algo hay de eso. Historias de la Lupita Valencia, es en serio, ¿eh? Es en serio. Escuchamos a Los Bribones, este dueto maravilloso que, fíjese nada más a cuántos años de distancia de este dueto, que fue integrado por Nacho Irigoyen y por él era el del órgano, él tocaba en las iglesias y todo, y fue la primera voz, y después con Antonio Ferrusquia, pero que era la segunda voz, pero Ferrusquia se salió de Antonio es el que se retira de este dueto, y lo viene a suplantar Fernando Ocampo, que al final de cuentas, ya con la fama y todo, pues nada más quedaron Fernando y Nacho y Fernando, que eran los que hacían el famoso dueto o de Los Bribones, excelente, por cierto, con muchos éxitos, muchos éxitos, podemos mencionar varios, como Los Aguaceros de Mayo, como las dos cosas, buenísima la canción, oiga, tengo yo dos cosas tuyas que te quiero devolverme a ser, y nosotros los pobres marinos, otra de los Bribones, y recordar tantas canciones como Devuélveme el Corazón, como Esperanza, como Noche Playera, tienen muchísimas, muchísimas canciones. Todas, no hay a cuál ir para escoger. Vamos a una pausa y regresamos, ya son las 6 de la mañana con 35 minutos. Oiga, como que esa no fue la pausa, ¿verdad? ¿Qué pasó, Lupita Valencia? ¿Andas dormida o qué pasó? ¿Qué dormido voy a andar si me bañé con agua fría, oiga? No, ¿qué le pasa? No. Es que, no sé, se me acabó el gas. Según yo tenía gas en el otro tanque, no había. Yo salí a cambiarlo y no había nada, diga, qué feo caso. Pero no pasó nada, mira, aquí ando, como si nada.
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3: Únicamente 20 minutitos para que nos den las 7 de la mañana. 20 minutos serán las 7. Uy, qué rápido, ¿verdad? Oigan, le voy a dar el santoral de una vez. Oigan, de una vez. Es que el día de hoy es el día de San Lorenzo. Así que don Lorenzo Pérez, que no está por aquí, por cierto, se me fue de paseíto el señorón. Qué a gusto, ¿verdad? Qué felicidad. Le digo, ándele, y luego me anda criticando a mí. Este anda, creo que en Guadalajara, algo así, por allá se fue a pasear don Lorenzo Pérez. Hoy es el día de los lenchos, don Lorenzo. Fíjese nada más, San Lorenzo. ¿Sabe, no se acuerda usted de un santo que lo torturaron, ¿no? Lo torturaron. Lo asaron vivo, lo asaron, fíjese. Ay, no. Resulta que San Lorenzo fue el primer diácono del Papa Sixto II y uno de los 7 diáconos regionarios de Roma. Él nació en España. Lorenzo era de España, de Huesca o de Valencia. Según hay diferentes autores que mencionan algunos que eran de Valencia, otros que eran de Huesca. Nació por allá en la primera mitad del siglo III. Fue martirizado en una parrilla. Fíjese nada más que crueles eran. ¡Ay, Dios santo! ¡Cuánta crueldad y cuánta gente! Bueno, hay de todo, ¿verdad? Más en ese tiempo. Lo martirizaron en una parrilla un día 10 de agosto del año 258 al no querer entregar las riquezas de la iglesia. O sea, él por defender todo eso lo defendió con su vida. Pero a él se le debe una frase muy célebre que se le atribuyó porque mientras a él lo estaban asando vivo, lo pusieron en las brasas así como si fuera una carnita asada, vaya. No, ahí lo pusieron. Él dijo, ya soy bastante asado por este lado, ¿podéis darme la vuelta? Dice nada más. O sea, él sintió que estaba muy asado de un lado para que le dieran la vuelta para cazarlo del otro. Dejarlo término medio, no sé. Bueno, eso le dijo a sus verdugos. San Lorenzo es venerado por la Iglesia Católica, la Ortodoxa o la Anglicana también. Y es el patrón de los cocineros. Fíjense nada más, el patrón de los cocineros. Yo creo que es el patrón de las carnitas asadas, no sé. El patrón de los cocineros, los curtidores, los mineros y los bibliotecarios, por si fuera poco, ¿eh? Así es, ese es San Lorenzo. El día de hoy festejamos, ahora es 10 de agosto, no, ahora estoy andando equivocada. A ver, déjeme ver, ¿eh? Así es, estoy bien, 10 de agosto. Ellos se equivocaron, en el Vaticano me pusieron aquí que hoy domingo, 10 de agosto, hoy no es domingo, es lunes. Se festeja San Lorenzo, le voy a reclamar al Papa. San Lorenzo, Santa Asteria, bueno. San Blano, no, mejor Hilario, ¿verdad? Eufrasio, ¿dónde anda? Le mandamos un saludo con gusto. Se festeja también al arcángel de Calatafino. Alcanzo apenas a leer, oiga. De Calatafino. El Beato, son Beatos, ¿eh? Agustinota, el Beato José Toledo y Juan Martorell. Bueno, felicidades a las personas que festejan su cumpleaños. Su onomástico, que la pasen muy, pero muy bonito. Les vamos a llevar una serenata. Pero va a ser la serenata huasteca. Ahí de Cuevas.

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2: Regresamos con más de Amanecer Ranchero. Le mandamos un saludo con mucho gusto a todos ustedes y un saludo especial para el profe Octavio García García, ese maestro, el de Mielositos, que siempre nos está escuchando. Muchas gracias, profe. Un saludo cordial y un saludo también para mi gober. El sábado está después. ¿Por qué no vi su mensaje yo? Pero sí sé que me está escuchando, gober. Perdóneme, Jorge Zúñiga. Perdóneme usted. Le mando un saludo con mucho aprecio y un saludo para su linda esposa, la señora Rosita. Y fíjese, y los Santibáñez me abandonaron. ¿Sí? Me abandonan. Y luego quieren que me acuerde de todo, yo que me acuerde de todos los Santibáñez. Estoy abandonada por ellos, por Eduardo, por Enrique, por las pelonas. ¿Qué pasó con las pelonas, eh? ¿Qué pasó con las pelonas? Buenos días, Que tenga lindo día, un lindo día. ¿Será la profe Connie acaso? ¿Será la profe Connie de allá de Playas de Chapultepec? Ándele, pues ahí le mandamos un saludo, profe, maestra de maestras. Ahí le mandamos un saludo muy cordial para usted, a su linda familia también, profe Connie. Ya que ando por Playas de Chapultepec, déjeme saludar a doña Gloria Cota de la Peña, que por cierto ya me mandaron el mensaje, me pide una canción con los hermanos Saizar o con Amalia Mendoza, la Tariacuri. Claro que ahorita le incluimos algo rapidito porque ya casi no alcanzo, oiga. Y me voy con la pelea de gallos, oiga, de Merito Guas.

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¡Viva Aguascalientes! Así hablan allá, ¿eh? ¡Viva Aguascalientes! Terminan con ese zumbidito allá en Zacatecas. Bueno, vámonos con la espiga. Canta Miguel Aceves Mejía. Saludos, señora Emilia. Saludos, Francisca. Gracias por acompañarnos. Buenos días, don Francisco Arroyo también. Señora Feli, muy buenos días.

A la tarea, Curi, gracias, que tengan ustedes un día maravilloso, un feliz inicio de semana, disfrute la vida es para eso, no vino a sufrir usted, ¿quién le dijo? Disfrute, véale el lado amable.

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Hola, ¿qué tal? Hola, ¿qué tal? Muy buenos días tengan todos ustedes. Gracias por acompañarnos. Pues ya está todo listo aquí en la cabina del 89.1, La Rancherita, la que manda desde 1941 para llevarles a cabo una emisión más de su programa favorito, La Hora de los Novios, con su amigo y servidor Víctor Mandujano, quien les habla y les saluda con el gusto de siempre. Feliz inicio de semana para todos.

Bueno, pues hoy estamos a lunes 10 de agosto del 2026. Lunes de Supergrupos del Recuerdo, aquí en la Hora de los Novios. Bienvenidos. El teléfono a marcar, el teléfono de cabina 646, el mismo de siempre, 178-3979, 178-3979, para que usted lo haga sonar y pida su canción favorita o mande algunos saluditos. Asimismo, el WhatsApp, 178-3979, un agradecimiento súper, pero súper especial a Lupita Valencia Gamero por la entrega de cabina, controles y micrófono. Ahora, en vez de irse a descansar, Lupita, pues aquí está a un lado, en la cabina de Play FM. Nomás cambió de cabina. Así es de que la tenemos de vecina. Un excelente lunes para todos. Y aquí damos inicio. Bienvenidos. Son las 7:11, monitos. Bronco. Apachurradita. Iniciamos. Broncos que...

Bueno, pues así iniciamos este día hermoso y bello. Feliz inicio de semana, hoy lunes. Muchísimas gracias por acompañarnos. Esta fue una canción del grupo Bronco y se llama Apachurradita. Una media cumbiecita.

0: Bueno, le recuerdo el teléfono de cabina 646-178-3979, teléfono a marcar 178-3979. Ahí le atiende Carlita, como usted se lo merece, a la cual le damos la más cordial de las bienvenidas. ¿Qué tal, Carlita? Muy buenos días. ¿Cómo estamos?
1: Hola, hola. ¿Qué tal? Muy buenos días. Pues aquí andamos arrancando el lunes, inicio de semana, y andamos al 89.1 FM.
0: Perfectísimo. ¡Sí! Esa voz me agrada. ¿Todo bien el fin de semana? ¿Cómo la pasaste?
1: Excelente, maravilloso.
0: ¿Descansaste?
1: Sí.
0: ¿Te paseaste?
1: Sí, también.
0: ¿A gusto? Todo. ¿Comiste?
1: Sí.
0: ¿Todo?
1: Todo bien.
0: Muy bien.
1: Bien descansadito.
0: Eso es bueno. O sea que traemos las pilas recargadas para iniciar la semana como debe de ser.
1: Sí,
0: para esta semana, ¿verdad?
1: Para irlas desgastando poco a poco. ¿Eh?

0: Bueno, quiero darle un agradecimiento súper especial a nuestros patrocinadores, ya que sin ellos no podría ser posible este programa. 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También para... ¿Tienes ahí, Carlita? A ver, permíteme poquito. Permíteme.
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0: La Casa Country, donde se va a llevar a cabo este evento. Ya estamos en la semifinal, ¿eh?
1: Sí, cada vez está siendo este más viernes. Cardíaca.
0: Este viernes es la semifinal, así es de que muchísimas gracias. Al ratito les voy a dar la información de los participantes para que estén atentos. ¿Sabes qué, Carlita? De una vez.
1: A ver.
0: Los participantes de la semifinal. En primer lugar, muchas felicidades. Va a estar Francisco Ávila, el Johnny.
1: Ok.
0: José Luis, también. Okay. Manny. Me supongo que ya tienes tu preferido, ¿eh? Efren, Miguel Naranjo, Botello, Olivia y por último, Elo. Para este viernes 14 de agosto. Este viernes participan todos ellos.
1: Es que deberían de verlos, que ya hasta uno siente en el corazoncito apachurrado de que dices, es que todos tienen un talentazo. Y lo más impresionante, Víctor, conforme van pasando las semanas, se van puliendo aún más, lo van haciendo de una forma espectacular. A mí se me hace maravilloso verlos, que se van desenvolviendo cada vez mejor.
0: Y algo muy importante, Carlita, fíjate, unos desertaron, tú viste, ¿verdad?
1: Sí.
0: Unos desertaron, se salieron, que porque... no sé qué, que el evento estaba comprado y que ya sabían que iban a ganar, ya sabían quién iba a ganar y todo eso, y eso son especulaciones, la gente empieza a murmurar y eso causa conflicto entre la gente y aparte contamina, ¿verdad? Contamina la mente.
1: Exacto.
0: Y eso es bien malo. Entonces muchos como que se decepcionan, ¿verdad? Y es normal, pero son mentiras. Son mentiras. La gente a veces le gusta informar, le gusta decir cosas que no tienen fundamento, pero más sin embargo... ahí están las personas participando. Hago esta aclaración para que la gente no se desanime. Y otro detalle, Carlita, que todos, aunque tú estés en segundo lugar, por ejemplo, o en tercero, en cuarto, en quinto, no hay mucha diferencia. Está bien reñida la competencia, está bien reñida lo que es la participación de cada uno de ellos. Hay diferencias, fíjate, de 4 puntos, de 5 puntos, hay diferencias de 2, hay diferencias de 1 solo punto, lo cual quiere decir que cualquiera puede ganar.
1: Así es.
0: Cualquiera puede ganar, no se desanimen, porque yo miré ya los números y la verdad está bien ruñido, digo bien reñido. Entonces, cuando la gente está participando en una participación tan, ¿cómo se dice?, tan reñida, hay mucho margen de ganar.
1: Así es.
0: En la siguiente a lo mejor ganas tú, a lo mejor gano yo, a lo mejor gana el otro y para la final igual. Entonces aquí nada está escrito y no se acaba hasta que se acaba. Dijeras tú, la persona que va en primer lugar lleva 100 puntos, un decir, y la que va en último lugar lleva 2 puntos, está difícil.
1: Yo pero te puedo decir que para mí fue muy impresionante ver la evolución de una semana a otra de 2 participantes. Que a mí se me hizo abismal. O sea, tal vez si la gente toma de manera objetiva de que de semana con semana, bueno. Pero para mí dieron un salto, hasta se puede decir un salto cuántico, 2 participantes y 2 hombres. Es un muchachito y otro que trae mucha porra. Y de verdad para mí fue que, si me preguntas en cuestión evolutiva, No se queden pensando nada más de que, ay, en que voy a ganar y que tengo que ganar, si no me voy a enojar. No, ustedes no están viendo la evolución que están tomando en el escenario. Es impresionante. Si se escucharan, bueno, se están escuchando porque los están grabando.
0: Pero no es lo mismo.
1: Es maravilloso, no tienen una idea.
0: Y luego aparte, qué bueno que mencionas eso, Carlita, porque
1: sí.
0: La verdad, yo es lo que iba a decir, de que la gente no vaya con el afán de ganar. vaya con el afán de aprender, de desenvolverse, porque eso les va a servir. Tal vez ese escenario está pequeñito, pero hay público, hay gente, hay jueces. Entonces no es lo mismo, no es igual a estar cantando ahí en el parque o cantando en los camiones o cantando donde sea en el baño. No es igual.
1: Exactamente. No es igual.
0: Eso tiene un valor agregado y mucho. Entonces cuando estás ahí, ya con el simple hecho de subir, ya es más nervio, es más todo. Y todo eso se tiene que dominar, es para pulirse. Exacto. Es como una escuela, no es para ganar, no es para, ay, si pierdo o si me sacan ya está comprado esto. Esas son tonterías.
1: Exacto. Miren, muchachos, yo, aunque ustedes no sepan, yo también estoy tomando clases en una escuela y yo cada vez que me planto es de que al día tengo que dar todo. No porque querer encontrar un lugar ahí. Yo fui a divertirme, a disfrutar, a aprender. Y eso me está dando la herramienta de dar un salto. Pero yo, si me dicen, ¿sabes qué? Siempre no. Yo me quedo de que digo, tengo que seguir porque aquí me están puliendo. Y si un de repente me lo dieron y luego me lo quitaron, yo tengo que seguir aprendiendo. Y el escenario los está puliendo, se les está dando una oportunidad enorme. Enorme para que ustedes vean lo que pueden mejorar. Tal vez ahorita traen la euforia.
0: Hay un equipo de audio que lo respalda.
1: Sí.
0: Hay un presentador que lo respalda.
1: Sí.
0: Hay un público que los respalda. Así hay un escenario que los respalda. Hay porras que los respaldan.
1: Así
0: hay
1: es.
0: Todo para que ustedes evolucionen.
1: Exacto.
0: Entonces, eso es querer aprovechar la oportunidad. Siempre hay que aprovechar la oportunidad. Exacto. Que se nos brinda en la vida. Porque si no la aprovechamos y andamos con mala leche o andamos Exacto. creyendo que otro tonto dice cierta cosa y ya le creo y ya me lo trago y ya digo, sí es cierto lo que dice este, ya valí. Ya dejo la oportunidad miren. Que se me están brindando. A ti, a mí, nos están Exacto. brindando una oportunidad aquí en la radio.
1: Exacto.
0: Y debemos de verlo siempre así, como una oportunidad y con humildad
1: Exacto.
0: desde el corazón.
1: Exacto, yo estoy notándolo y ojalá y que ustedes puedan notarlos y no lo tomen ya con molestia o que vayan a la defensiva porque eso les hace perder en el escenario ese brillo, lo están canalizando de manera incorrecta.
0: Exactamente.
1: Y miren que se los está diciendo a alguien que la está pasando más o menos igual, que tiene muchas cosas en su contra. Bueno, o sea, estoy en medio de algo. Que créanme que se les está diciendo a alguien que está pasando por lo mismo que ustedes, pero yo estoy tomándolo con una visión que a mí, lejos de hacerme de que por qué esto, por qué el otro, me está evolucionando. Y estoy agarrando fuerza y decir, ah, ok, bajé un poquito aquí, tengo que subir y ponerme las pilas.
0: Así es de que la invitación está hecha para los que vayan. Los que no vayan, Carlita, automáticamente quedan descalificados.
1: Sí.
0: Los que no vayan a la semifinal. Repito los nombres. Francisco Ávila está en la semifinal. José Luis está en la semifinal. Manny está en la semifinal. Efrén también. Miguel Naranjo también. Botello, Olivia. Y por último, Elo. Son dos damitas. Todos ellos están en la semifinal. Y la otra cosa importante, que van, los que vayan arriba, son con puntuaciones súper, súper, un margen de diferencia bien bajo, de 1, 2, 3 puntos nomás. Es algo increíble, pero está en el puntaje muy reñido todo.
1: Y no se cierren puertas porque ustedes no saben si después de esto a lo mejor ustedes sigan perdurando o sigan asistiendo porque puede regresar uno. No pueden saber si alguien los esté viendo. Y nosotros tampoco. No pueden saber si de ahí ustedes a lo mejor en ese momento no quedan, no reciben lo que ustedes esperan, Pero afuera, como dicen, a veces la corona se la lleva hasta el cuarto lugar, como dicen, afuera.
0: Mira, Carlita, yo tengo una imagen que se me quedó grabada y es verdad. Está un monito cavando la montaña y están los dos, uno en un lugar y otro en otro. Así. Con su pico y su pala, ¿no? Y están entrándole, buscando ¿qué?
1: Sí.
0: Un tesoro. Entonces van buscándolo y uno ya va llegando, le falta, haz de cuenta que un Picasso y ya iba a caer todo. Ajá. El dinero, todo el oro, ¿no? Y decide no darlo.
1: Exacto.
0: Y se regresa. Él ya perdió todo.
1: Exacto.
0: Cuando lo iba a ganar todo. Y así es en la vida. Uno debe aprovechar las oportunidades y debe de darle hasta el final. Para que, porque nada está escrito, nada.
1: Exactamente.
0: Pero si la gente cree que esa montaña no tiene oro, entonces que alguien le diga, oye, no es cierto, ahí te engañaron, no hay nada ahí, se va a retirar, aunque
1: exacto.
0: Sí haya.
1: Exacto. Lo decimos por experiencia.
0: Bueno, nos vamos con una cancioncita, ya nos fuimos largo, ya son las 7:27, nos alcanza para una rolita nomás. Yo comencé la broma. Grupo Indio.

0: Bueno, pues, ¿tú sabes a qué regresamos nomás, Carlita? ¿Sabes a qué regresamos?
1: Ay, ya me rugieron las tripas.
0: No, porque vamos a ir a comer, exactamente.
1: Así es, bendito sea.
0: Bueno, pues nos vamos a... Ni siquiera le bajé al fondo musical. Bueno, pues ahí está, nos vamos a comer, ni modo. Ya son las 7:30.
1: Yummy.
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0: Bueno, muchísimas gracias, gracias por acompañarnos. Esto fue la presentación musical de los Moonlights de Tijuana, Baja California, con cielo rojo. Y está medio nubladillo, ¿verdad, Carlita?
1: Ay, sí, el viernes.
0: Pero está bien, ¿verdad?
1: El viernes o el sábado fue cuando hubo rayos. Ah. La madrugada, ay, ay, ay, qué miedo.
0: Y truenos.
1: Pero una cosa los bárbara.
0: Truenos estuvieron chilo, ¿eh?
1: Ay, sí.
0: Muy bien, very good, very good. Parecía que iba a llover bien machín, pero parece que no ha llovido como debe de ser. A lo mejor hoy nos cae un chaparrón.

0: Muchísimas gracias, gracias por acompañarnos. El teléfono de cabina, el cual está sonando, más bien está ocupado ahorita en estos momentos, 646-178-3979. Ahí está Carlita para atenderle como usted se lo merece. 178-3979. Un agradecimiento súper especial para todo el público que asistió a la Casa Country este viernes que pasó. Un público excelente. Pero como les digo, lástima que esté un poco contaminado el ambiente. Porque recuerden que los egos inflados, la gente que se cree que es injusto, que es esto, que es lo otro, eso hace que se forme un ambiente medio tenso y eso no es bueno para cualquier evento, sea cumpleaños, lo que sea. Entonces hay que bajarle a los egos, hay que bajarle a las mentiras y hay que disfrutarlo, que es lo principal. 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
0: 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Yo sé lo que le digo, ya he ido varias veces. Carlita no, porque no tiene tiempo, pero ojalá que se dé tiempo un día.
1: Sí.
0: ¿Tenemos saludos, Carlita? Por favor, cuéntamelo.
1: Claro que yes, un saludote y un abrazote y un besote para la señora Yoli, que me está pidiendo una canción de los Johnnys, cualquier cancioncita de los Johnnys.
0: Cualquiera de los Johnnys.
1: Así es.
0: La señora Yoli.
1: Ajá. También para el tocallito que nos está pidiendo la de El cariño que perdí de los Freddys. Y también un besote, un abrazote para la señora Luz Elena González, que le manda saludos a Rachel, a Terry, a ti, a Mari.
0: Gracias.
1: A mí, muchas gracias. Y nos está pidiendo la canción de Era del signo Libra.
0: Era del signo Libra, ¿con quién, perdón?
1: De Grupo Libra.
0: Del Grupo Libra. Era del signo Libra. Esa está buena, ¿eh? Y dice, buenos días, buen inicio de semana, señor Mandujano. ¿Podría complacerme de favor con la canción Calla, de los Freddys? Saludos a la chica de la risa bella y bendiciones.
1: Gracias.
0: Saludos también a la pareja más vivaz de la radio. Los amo 1,000, 8,000.
1: Nosotros también.
0: Muchísimas gracias. Bueno, nos vamos. ¿Quién pidió la canción de los Johnnys? ¿La que se dijo?
1: La señora Yoli. Un besote.

0: Bueno, un saludote súper especial para Vicky de la 89, que pidió esta canción, Herida de Amor. Muchísimas gracias por llamarnos a la línea telefónica y también a través del WhatsApp. Gracias. Dice por acá, hola, buenos días, dice, desde el Valle de Guadalupe. Muchísimas gracias.
1: Gracias.
0: Queremos escuchar la canción del grupo Samurai. Un día sin ti se llama. Un día sin ti, la vamos a apuntar, Carlita, por favor.
1: Muy bien, aquí anotadita.
0: Perfecto. 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
0: 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Gracias. 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

0: Bueno, muchísimas gracias, gracias por acompañarnos. Entonces va a poner buenísimo ahí en la Casa Country este viernes porque ya es la semifinal, Carlita.
1: Ay, semifinal. Ay, qué nervios.
0: Va a estar bueno, ¿eh?
1: Y qué emoción también.
0: Y qué emoción también porque de ahí se van a sacar ya a los finalistas. De este día se van a seleccionar, pues, a los finalistas de este Cariocanta 2026. 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
1: Así es. 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
0: Ajá, de la Juárez entre Miramar y Riverol, donde puedes

0: Y la mayoría.
1: Pero lo vamos a hacer por sorteo para que no vaya a ser el diablo y no alcance y quedemos mal, ¿verdad? Con,
0: así
1: porque
0: es.
1: Con dos, tres gentes que quedemos mal ya la hacen de tos. La gente es muy
0: ser,
1: así.
0: Se tiene que hacer una dinámica, pero de que van a haber muchos y hay muchas probabilidades de que se lleven su combo, la va a haber.
1: Exactamente. Los esperamos en Restaurant Bar La Casa Country este viernes. ¿A qué horas, Carlita? Por favor, cuéntamelo.
0: A partir de las 6 de la tarde y recuerden, su boletito sale solamente en 50 pesitos, Víctor.
1: Ajá, si usted no va a tu centro vaquero o a la Casa Country a adquirirlo, a comprarlo, pues vaya el día del evento ahí y ahí vamos a tener boletitos también.
0: Así es, está súper económico y el ambiente, uy,
1: se pone bien de aquellas, la verdad. Yo sé lo que le digo. Y a todos los participantes, muchísimas gracias, lo están haciendo excelente. Les digo nuevamente, o para que les digan, si no lo están escuchando en este momento el programa ellos, bueno, díganles que la puntuación va bien reñida, aquí nada sí. Está escrito. Porque va bien reñida, fuera por muchos puntos, pues dijeras tú, ah, pues es muy difícil que gane este o aquel, no. La puntuación va bien reñida porque la verdad... Todos lo hacen excelente y se están desarrollando. Ustedes no lo notan, no lo ven, pero Carlita, la gente que está ahí alrededor y yo mismo veo la evolución que está teniendo cada uno.
0: Exactamente, y todos tienen unos matices, unos timbres distintos completamente y ustedes no están viendo lo que nosotros miramos ya con claridad, porque no es lo mismo que lo mire una amistad, tu pareja, tu hijo o que te esté viendo en el escenario, porque puede ver como que todo rosa, todo brillosito, pero uno mira todo con claridad y yo miro mucho potencial, algunos en la voz, en el desenvolvimiento, en el carisma. Ay, no, es una cosa bárbara como están evolucionando.
1: Exactamente, y eso es lo importante y es lo que deben de ver, que es como una escuela y es una gran oportunidad, aunque sea en pequeñito, pero es una oportunidad. Y luego con la chance todavía de llevarse los 10,000 pesitos.
0: Exactamente.
1: Que no son 10,000 pesitos, son 10,000 pesotes, ¿no?
0: 10,000 pesotes.
1: Porque no puede ser una gran cantidad, no es una gran cantidad, pero sí te puede ayudar para comprarte una torta o un refresco, ¿verdad?
0: Así es.
1: ¿Quién sabe dónde las vayas a comprar en 10,000 pesos, ¿verdad? Pero uy, tú sabrás. Bueno, pues ya son las 8:01, Carlita. 8:01. Hora de ir a comer.
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Bueno, pues llegó la hora de la reflexión. Así es de que ponte serio. Fíjense bien, está un poquito larguita, pero creo que vale la pena escucharla con mucha atención. A muchos nos pasa, ¿eh? Considera por un instante una paradoja bastante extraña de la naturaleza. Si tomas un pedazo de carbón común y corriente, y lo analizas en un laboratorio, descubres exactamente el mismo componente básico que encuentras en el interior de un diamante. Carbono. Mismo origen, mismos bloques de construcción, y sin embargo, uno se desmorona entre tus dedos con una facilidad pasmosa, mientras que el otro es capaz de rayar el acero. ¿Por qué ocurre esto? La respuesta que solemos darnos es que el diamante posee una especie, de superioridad inherente. Algo especial en su composición inicial. Pero eso es una intuición. Es completamente errónea. Lo único que separa al objeto frágil del objeto indestructible es un factor que tendemos a rechazar de inmediato. La cantidad de presión intolerable que tuvo que soportar en las profundidades de la Tierra. Ahora bien, esto plantea una pregunta fascinante cuando lo aplicamos a nuestras propias vidas. Vivimos en una cultura obsesionada con evitar el malestar, convencida de que los momentos difíciles existen únicamente para desgastarnos o arruinar nuestros planes. Sentimos que la tensión es un enemigo al que debemos esquivar a toda costa. Pero la física de los materiales no sugiere algo diferente, algo radicalmente distinto. Cuando te encuentras más bien atravesando una prueba exigente, lo que realmente está sucediendo no es necesariamente un proceso de destrucción. En realidad, la presión actúa como un mecanismo de compactación. Obliga a que cada pieza dispersa de tu carácter se reordene con una densidad completamente nueva. Pensamos que la comodidad nos fortalece, cuando en verdad la comodidad solo mantiene las cosas en un estado más blando y vulnerable. Son precisamente esos episodios de fricción externa o extrema los que eliminan las fisuras internas y consolidan una estructura capaz de resistirlo todo. Así que la próxima vez que sientas o que te sientas acorralado por la adversidad, vale la pena cambiar el lente con el que lo miras. Esos momentos sofocantes llegaron para convertirte en alguien infinitamente más fuerte.

0: Carlita, si tienes una opinión acerca de la reflexión, a la
1: resiliencia,
0: orden.
1: Resiliencia. O sea, es simplemente lo que te está diciendo, que al momento de ejercer presión, ya sea social, laboral, en el hogar, en la escuela, hay veces que nos está curtiendo la vida para poder enfrentarnos a cosas más grandes, y no nada más son problemas más grandes, hacer soluciones y haber un crecimiento también, porque cuando uno aprende de las adversidades a no quedarse llorando y aprende a resolver y a mejorar y a pulirse, es donde salen los diamantes.
0: Exactamente, ya lo habíamos dicho, ¿verdad? Sí. Pero no con esta explicación, y eso así es. Entonces, el carbón y el diamante vienen del mismo lugar. La diferencia es la presión que soportaron.
1: Exacto.
0: Por eso no odies los momentos difíciles.
1: Exacto.
0: Tal vez no llegaron para destruirte. Tal vez llegaron para convertirte en alguien mucho más fuerte.
1: Exacto.
0: Y por eso yo no sabía lo que significaba la palabra que acabas de decir, resiliencia. Resiliencia significa que ya pasaste por algo. Sí, por algo que, fuerte, y que tienes mucha empatía.
1: Y que estás resistiendo.
0: Y que estás aguantando la carrilla.
1: Y que te estás aguantando.
0: Y que ya cruzaste.
1: Y que te aguantas hasta la lagrimita a veces, que dices tú. A veces ya ni la lagrimita te sale, y hasta te cosquillas te hacen algunas cosas.
0: Al final de cuentas es bueno.
1: Todo es bueno, todo.
0: ¿Y lo que le decimos malo en la vida qué es?
1: Experiencias.
0: No más. Bueno, muchísimas gracias. Fíjese que tenemos un saludote súper especial que quiero mandarle a Albercas Montaño, que tal vez sea nuestro nuevo patrocinador, Carlita.
1: ¡Uy!
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1: Sí, a lo mejor y fui.
0: A lo mejor ya fuiste, ¿verdad? A darte un chapuzón.
1: Fui la semana pasada, pero a lo mejor y son esas.
0: ¿Pero eran en el ejido Uruapan?
1: Sí.
0: A lo mejor ya andabas y ni cuenta te habías dado. 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Y saludos especiales, pero muy especiales, para Elvira Montaño, que cumplió años, Elvira. ¿Y sabes qué día cumplió años?
1: ¿Qué día?
0: El día viernes del Cariocante, y ahí fueron a festejarlo.
1: Ay,
0: ahí estaban.
1: Sí,
0: a la persona que le cantamos las mañanitas.
1: Es cierto, ya me acordé, sí.
0: Que hasta fui así como Vicente Fernández. Y dije, es más, yo se les voy a cantar.
1: Y te salió.
0: ¿Mande?
1: Te salió el pedacito. Dije yo, ay, caray. Dije yo, nos sorprendió.
0: Bueno, pues ahí está un saludote súper especial para Elvira Montaño. Que tenía un poquito de vergüenza, pero al final hasta bailó.
1: Pero se siente bonito esa vergüencita, pero que luego se siente sabrosita, y que luego estaba bien emocionada.
0: Que ya como que entras en confianza después, ¿no?
1: Así es.
0: Así es de que muchas felicidades e infinitas bendiciones a Elvira Montaño por su cumpleaños.
1: ¡Felicidades!
0: Que se la pase bien a gusto todavía, todos los días de su vida. Y de bajada también. Bueno, pues nos vamos con esta super... Pues nos vamos. No, pues nos vamos con esta super rolita, esta canción bonita de Los Tinos. Corazón de hielo. Seguimos surcando los aires con lo mejor del recuerdo a través del 89.1 La Rancherita, la que manda desde 1941, aquí en la hora de los novios, con tu amigo y servidor Víctor Mandujano.

0: 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Que próximamente vamos a ir a darnos un shower ahí. Shower time, shower time. Ya, y luego ya viene el calorcito, ¿eh?
1: ¡Ay! Ya viene, ya está.
0: Y se va a poner buenísimo, ¿eh? Sí, ya estos está. Días ya has hecho mucho calor.
1: La semana pasada.
0: Sí. Así es de que les va a ir muy bien. Les va a ir excelentemente bien. Si ya viene y ya está aquí, ¿te imaginas? Cuando llegue.
1: ¡Ay, no!
0: No vas a salir de ahí a las albercas.
1: No, no voy a.
0: Solamente así te la pasas a gusto. ¿Adentro del agua?
1: Sí.
0: Ahí en el ejido Europa, y luego sirve que sale uno en la rutina, ¿verdad, Carlita?
1: Ay, sí.
0: De que aquí las albercas de aquí cerquitas, ¿no? Yo en mi caso tengo alberca ahí en la casa, pero salgo de ahí, pues, ¿verdad? No te creas, no tengo nada. Con trabajos tengo sin, pero ahí también me lavo la cara. Bueno, el detalle es de que nos vamos al ejido Uruapa, no sé a cuánto tiempo quede, pero está bien chilo.
1: Sí, está.
0: Porque agarras carretera. A mí me disfrutas gusta del paisaje.
1: A mí me gusta la carretera, me gusta donde hay los caminos con arboledas.
0: Me encanta. Cuando está por los dos lados, hay un espacio para Santo Tomás, que hay de los dos lados. Yo me imagino que se cerrará así como un puente.
1: Ay,
0: el día que se cierra así como va a estar hermosísimo eso, ¿eh?
1: Sí,
0: porque bellísimo. Están de los dos lados los árboles, nomás cuestión de hacerles así como podarlos uh-huh. y que vayan haciendo. Y luego se haga como un puente, pero de árboles. Y está larguito,
1: ay,
0: ¿eh?
1: ¡Ay, qué belleza!
0: Una sombrita hermosa.
1: Sí.
0: Así es de que los esperamos ahí en Albercas Montaño, ejido Uruapan. Y saludos para la cumpleañera, ¿sabes cómo se llama? Elvira.
1: Elvira.
0: ¿En inglés o en español? ¿Cómo te gusta más?
1: En español.
0: En español, Elvira. Ok, Elvira. Por su cumpleaños el pasado viernes. Ahí en el Cariocanta y estuvo muy contenta. A quien le vamos a poner falta, ¿sabes a quién?
1: ¿A quién?
0: Al señor Jaime Rico y su personal que no fue, me dijeron que iban a ir el viernes. Y no los vi, ¿tú los viste? Ahí.
1: No los vi, pero...
0: Yo tampoco, a lo mejor se escondieron.
1: Les comprenda,
0: está bien.
1: Porque les comprenda.
0: Sí.
1: Es que sí, terminan bien cansados.
0: Sí, pero a lo mejor están escondidos. Yo siento que a lo mejor se escondieron para que no los viera.
1: Ah.
0: Y si no, a lo mejor van a la semifinal este viernes.
1: Capaz
0: que yo pienso que sí.

0: Bueno, un saludote súper especial para la Diablita, para su esposo Valente, que sí, no le quedó otro nombre tan mejor, ¿eh? Porque se ocupa ser valente para estar casado con una Diablita, ¿eh?
1: Ay.
0: Con la Diablita. Así le gusta que le digan la Diablita. Y sí es tremenda, ¿eh? Pero no es mala. Eso no significa que sea mala, ¿eh?
1: Tremendita.
0: Es tremenda. Pero es buena onda la Diablita. Yo le dije, es que no me gusta decirte así. Hace mucho la conozco. Y le decía, es que no me gusta decirte así. No, así, dime. A mí me gusta que me digan así. Ah, bueno. Al cliente lo que pida.
1: Así es.
0: Un saludote súper especial para el Terrícola Mayor, que ya se reportó, ¿verdad?
1: Sí,
0: ¿quién más se ha reportado?
1: Sí.
0: Ahí en La Revolución, saludos especiales para la señora María Isabel, su mami, ahí en el fraccionamiento Revolution.
1: También para el tocayo que está pidiendo tocayo. El cariño que perdí.
0: El cariño que perdí, tocayo Barbas de Gallo. ¿Dónde las tienes que no te las callo?
1: Pues ya había comentado para mi Vicky, que nos está escuchando desde la 89, para Luz Elena, Yoli, besotes, es que ya los había dicho.
0: Ah, ya los...
1: Nada más los estoy repitiendo.
0: Oh, discúlpame, no los escuché.
1: Y es que nos quedamos echando la platicadita así entre llamadas, pues también, por eso tú tienes más.

Fíjate, estaba buscando aquí en el teclado mientras platicábamos, Carlita, y no encontré, dije, bueno, no tiene ñ. Ajá. Para buscar el cariño que perdí, dije, no tiene ñ el teclado. Pero ya dije, bueno, lo voy a escribir así, con N, ¿verdad? Ajá. De todo va a salir, me imaginé. Y voy viendo la ñ ahí cuando ya está escribiendo. Dije, híjole, qué bárbaro. Lo que es cuando uno no se concentra, ¿verdad? El cariño que perdí, un rolonón a cargo de los Tapatíos. De Guadalajara, Jalisco, los Freddys. Gracias por los recuerdos.

0: En un momento regresamos con más de La Hora de los Novios.
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2: Bueno, pues antes de irnos con la mención del Cariocanta, que va a ser este viernes, y luego los sábados se pone buenísimo ahí en la Casa Country, quiero mandar un saludote súper especial para mi amigo José Manuel Jáuregui, para toda su linda familia también un saludote súper especial, que siempre nos escucha rumbo a su trabajo. Para toda la gente que nos escucha en su automóvil, en el taxi, en el Uber, en el micro, un saludote súper especial para el micro 181, que ya hasta se me grabó. Pasa ahí por la casa.
11: ¡Ay! Saludos. Yo quiero mandarle saludos a la señora María Guadalupe Gutiérrez, que le mandan felicitar toda su familia, todos sus vecinos, sus hijos. Es una señora súper querida, porque me están diciendo que de parte de todos ellos, que hoy cumple sus 58 primaveras.
2: 58, ¡uy! Muchas felicidades. Felicidades. Dice por acá, hola, buenos días, excelente inicio de semana, jovenazo Víctor Mandujano, saluditos. Por favor, si puedes poner las mañanitas por el cumple de la solterita codiciada.
11: Uy.
2: Gracias por su atención. Acá se te escucha en la 80 y polvo, dice.
11: Ay, belleza.
2: ¿Será la misma o no?
11: ¿Quién?
2: ¿Será la misma que te habló allá?
11: No, porque no, ellos nos están hablando desde la Indeco 3, perdón.
2: Ok, y acá la 80 y polvo.
11: Ajá.
2: Bueno, tenemos dos cumpleaños, ¿les ponemos las mañanitas o qué?
11: Sí, claro, ¿sí? Que yes.
2: Pues de una vez, ¿verdad?
11: De una.

0: Feliz, feliz, feliz, feliz. Mañanitas alegres son mucho mejor. Te alimentan el alma, también el corazón. Y que cumplas 10, 20, 30, 40, 50, 60, 70, 80, 90, 100 años más le pedimos a Dios. Muchas felicidades. Muchas felicidades a las dos cumpleañeras, ¿verdad?
1: Sí, hay dos cumpleañeras. Y abrazotes y corazoncitos.

0: Bueno, pues ahora sí vamos a hablarles de la Casa Country Restaurant Bar, donde viene la semifinal, ¿eh? Semifinal, el día viernes.
1: Ay, ay,
0: ¿Qué
1: ay.
0: día es? ¿14? Sí, viernes 14. Sí, creo que sí. Estamos a 10.
1: Sí, cae en
0: Sí,
1: 14.
0: ok, viernes 14 a partir de las 6, la semifinal. Y recuerden, todos los participantes tienen muy poco margen de diferencia entre uno y otro. Los que ya no fueron el día viernes este que pasó, quedan eliminados automáticamente y por eso regresamos a los que se eliminaron ese día, porque era la segunda eliminatoria. Ya están todos de nuevo y pues que gane el mejor. Y hay que disfrutarlo. Vamos a ver quién anda por acá. Es Rachel.
2: Hola, hola, buenos días. Víctor, Carlita, me gustaría que me
0: Buenos
2: complaciera con la
0: días.
2: canción Tu Cárcel con los Bookies. Y quiero felicitar a El Duende, Efren Ruiz, que había sido eliminado, pero que regresa al concurso. Y eso me da mucho gusto porque lo seguiremos viendo en el escenario como brilla. Así que sigo contigo, amiga, yo. Seguimos apoyándote, tu porra.
1: Qué
0: Bueno, pues qué bueno que va a regresar, ¿verdad?
1: Eso habla muy bien de él.
0: Exactamente, qué
1: Eso me
0: bueno que va a
1: encanta.
0: regresar, porque hay que quitar todo ese, esas malas vibras que uno aparentemente son inocentes, pero al final de cuentas hacen mella, ¿eh? Y en uno
1: Eso.
0: mismo, porque a veces uno quiere o cree que le hace daño a otra persona, pero no, no es bueno, no es bueno para uno mismo. La envidia, el coraje, el resentimiento, los celos, todos esos detalles que son, que le dice uno malos, pero son malos que le hacen daño a uno mismo, el que los trae, pues, no al otro. A lo mejor el otro ni se da cuenta que le tienen celos, el otro ni se da cuenta que le tienen envidia o coraje o lo que tú quieras, ¿verdad? Y qué bueno, me da muchísimo gusto que regresen a participar. No lo vean como competencia, porque yo lo que digo y yo les lo he dicho muchas veces, lo dijo una persona y yo lo comparto con ella y con todos ustedes que la competencia es el inicio de cualquier guerra. Para mí, como yo siempre he sido así, yo no compito con nadie, yo vengo, hago mi trabajo aquí y yo no compito ni con el panda, ni con ninguno, con ninguno, con nadie. Yo hago mi trabajo a mi manera, lo trato de hacer lo mejor que puedo. Y si hay gente que le guste, qué bueno, ¿verdad? Me da muchísimo gusto. Va a haber gente que no le guste, que hasta me odie, pero yo trato de seguir adelante y seguir haciendo mi trabajo. Y así lo debemos de hacer todos. Concentrarnos en lo nuestro. No ver qué anda haciendo el otro. Y menos con envidia o coraje. O que yo quisiera estar ahí. Todos estamos donde debemos de estar. Porque Dios así lo quiere. Así es de que muchas gracias a la porra de Fren, Rachel, que ya está avisando. Yo así lo entiendo. ¿Cómo lo entendiste tú? Que va a regresar,
1: Yo
0: ¿verdad?
1: también lo
0: Porque había
1: entendí
0: dicho que
1: así,
0: no,
1: pero
0: pero ahorita que sí. Qué
1: qué
0: bueno.
1: bonito de que están disfrutando lo que es el Cariocanta y que si es un concurso de canto, ¿verdad? No deja de ser un concurso de canto, pero tomarlo de esa manera es admirable. Es súper
0: Exactamente.
1: admirable de que lo vean fuera del ego y que estén viviendo la experiencia. Es que la experiencia es súper bonita de verlos ahí, imagínate, y luego bien guapos y guapas
0: Y es
1: todas.
0: que eso es lo principal. Muchas personas, Carlita, o pocas, no sé, creen que nomás los jueces pues están diciendo yo voto por él o por él o por ella. No, hay un conteo y hay
1: Sí.
0: 7 puntos los cuales se toman en cuenta, los cuales yo los hice. Yo se los di para que lo tomaran en cuenta. Voz, afinación y todo ese tipo de cosas, ¿no? Y también vestuario, desenvolvimiento escénico, todo eso, ¿no? Y el carisma. Para mí el carisma es algo muy importante. Porque el carisma viene de Dios y el público nunca se equivoca. Entonces el público sí se volca con uno, pero eso no se está calificando. Lo que se está calificando son la determinación o el dictamen de los jueces únicamente.
1: Y te voy a decir una cosa, algo que Efren no, yo no dije, ¿verdad? Para mí fue un salto súper grande de una semana a otra la evolución que tuvo. Es una de las personas de las que yo hace rato te estaba mencionando. Él fue uno de ellos que para mi gusto, tal vez ahí estuvo un poquito de tensión y todo, pero lo que yo vi fue una evolución
0: para tremenda. Eso es. Para eso es precisamente.
1: El cariocanta de que no se están dando cuenta que si miran de una semana a esta, fue una cosa para mí impresionante y también fue Botello.
0: Uh-huh. Así es de que vayan preparándose con su canción porque en la semifinal van a tener que cantar una canción ranchera. Es el único reto que les puse este viernes, una canción ranchera cada uno y ya la canción que ustedes deseen. Pero sí, que no falte una ranchera. Una ranchera por ser mexicanos, ¿verdad?
1: Sí.
0: Y no más, va a ser todo lo que se les pide. Ya en la siguiente, en la final, cada quien que cante lo que le parezca mejor, como él se sienta a gusto. Y vayan también como ustedes deseen, como ustedes quieran, vestidos y todo eso. Ya saben que eso se califica, son unos puntos, no es la determinación.
1: Así es.
0: Entonces, si con ese punto, si yo voy bien vestido y no canto muy bonito, pero ese me da 5 puntos más, pues qué bueno, ¿verdad? Y todo va sumando. Véanlo por ese lado, no vean que, ay, se está calificando, yo como no me he visto bien, o yo como ando por ejemplo, una persona que me dijo, no, es que yo no tengo ropa que nueva. No se trata de nueva, no se trata de trajes exóticos, se trata de ir limpio. De ir limpio, un pantalón bien planchadito, unos zapatos bien boleaditos y punto. No le hace que sean viejitos, no importa. Nada tiene que ver que no tengas o que sí tengas con lo otro, pues, con la limpieza.
1: Exacto,
0: pues.
1: Con la pulcritud.
0: Exactamente. Stop, lock the door. Ya les pusimos las mañanitas, ¿sí, verdad?
1: Sí, sí, de hecho entonces, me están encargando para mañana. Igual voy a incluir a Gustavo, que cumple 46 años de parte de su mami 46. Rosalba, pero los cumple mañana para que nos acordemos.
0: Ah, ok, apúntalo ahí y déjalo ahí, por favor.
1: Sí.
0: Y pues nos vamos con una canción que pidió Rachel. A cargo de su majestad, los Bukis de Michoacán. Gracias, Rachel, gracias por los recuerdos y gracias por esa buena noticia.

0: Bueno, muchísimas gracias, gracias por acompañarnos. El teléfono de cabina es 646-178-3979, teléfono y WhatsApp. Bueno, un saludo súper especial para la solterita más codiciada de Ensenada y de todo Baja California. His mama named him Tommy. 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
0: 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Vamos a descansar una semana, que es el 21, es el otro viernes, pero para el 28, la gran final del Cariocanta 2026. Y les digo que está bien reñido, no se preocupen, ¿eh? Han salido porque tienen que salir por un punto, por dos, pero... Está bien machín. Por eso les digo muchas felicidades a todos. Para mí todos son ganadores. Híjole, me iba a ir a otra canción, pero ya son las 8:53. ¿Alcanzaré? ¿Alcanzaré o no alcanzaré? Yo creo que no.

Ay, porque a mí cómo me gusta quererte. Los bondadosos. Saludos para el Terrícola Mayor, para su mami, la señora María Isabel, ahí en la Revolución. Para Mari Guzmán.

0: Hoy no más, qué hermosísima canción, pero lástima, lástima que ya nos andamos yendo. Ya nos andamos yendo, mi gente. Dice, buenos días, me pudiera poner una canción de Rigo Tobar, se llama Amor Sincero, una hermosísima canción. Lástima que ya no nos alcanza el tiempo. Pero un saludote súper especial para Cindy de un tamaulipeco, dice. Para Cindy especialmente, de parte de un tamaulipeco. Son novios y se besan en la boca. Bueno, un saludote súper especial para Cindy de parte de un tamaulipeco, así lo dice.
1: Ay, ay, ay.
0: Y de parte de un michoacano también. Bueno, pues llegó la hora de despedirnos, Carlita, ni modo. Así es la vida. Se acabó el tiempo.
1: No, se me hizo bien rápido.
0: Ay, a mí también se me pasó más rápido que de costumbre. ¿Sí? Pero vamos a checar un audio, ¿sí?
2: A ver. Hola, buenos días, buenos días. Esa canción que tienen de fondo está hermosa, ¿cómo se llama? Quiero escucharla completa, ¿podrían? Buenos días, saludos para todos, gracias por su bonita música. Un abrazo, bye.
0: Ay, qué linda. Muchísimas gracias. Lástima que no sabemos cuál canción exactamente porque esta se lo mandó a las 8:51. Son las 8:57, entonces ya pasó la cancioncita que estaba de fondo. ¿Cuál? Y no sabemos porque cada vez que entro de nuevo pongo otra canción, entonces no sé. Pero a la otra que esté la música de fondo nos manda el mensaje, que yo creo que en eso lo hizo.
1: A lo mejor en el horario.
0: Pero ahorita ya no podemos checar nada. Se lo agradezco muchísimo, pero sí, con todo gusto, para la próxima se lo decimos, ¿eh? No os preocupéis. Bueno, su amigo y servidor Víctor Mandujano se despide. Gracias, gracias y gracias.

Y como todos los días, este programa va dedicado muy especialmente para mi angelito hermoso, mi preciosa Ceci, que se encuentra allá en el cielo. Tu recuerdo es lo más hermoso que tengo, y así pasen muchos, muchos años, y aunque la tristeza de vez en cuando me visite, en mi corazón

0: Bueno, muchísimas gracias. Gracias a nuestros gentiles patrocinadores, Carlita. 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
1: Carnitas Hermanos Ramírez,
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0: Tacos Blanca,
1: Salón Terra,
0: TNT Bicicletas,
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0: La Casa Country. Un saludote súper especial.
1: Gracias.
0: Gracias. Y de una vez, Albercas Montaño, de una vez.
1: ¿Por qué no?
0: Saludos, Albercas Montaño. Felicidades a los cumpleañeros, especialmente para Elvira Montaño. Bueno, Carlita, despídete de este hermoso público porque ya es hora, ya viene el panda y nos va a quitar a patadas.
1: Ay, yo les mando un besote, un abrazote. Nos sintonizamos mañana a partir de 7 de la mañana a 9 de la mañana en la 89.1 FM. ¡Mua!
0: Igualmente su amigo y servidor Víctor Mandujano se despide. Recuerde insistir, resistir, persistir y nunca desistir. ¡Que viva la hora de los novios y
1: que viva el amor!
0: Gracias e infinitas bendiciones para todos. Que tengan un excelente inicio de semana. Gracias, gracias, gracias. Fíjate que yo estoy como Luis Miguel, ¿eh? Cuando digo gracias, me queda súper bien.
1: También del Chente.
0: ¿Del Chente?
1: Ay.
0: Fíjate, yo siempre decía, yo soy de aquí, pero mis dientes son de fuera. Así como Luis Mirrey. Muchísimas gracias, espero que hayan disfrutado el programa. Nos la pasamos bien chilo nosotros.
1: Sí,
0: espero que ustedes también.
1: 18 mil, como siempre.
0: Hasta el día lunes, iba a decir. No, hasta mañana. Hasta mañana, porque Dios así lo quiere. Mañana martes, ¿de qué es?
1: De solistas.
0: Románticos.
1: Y solistas románticos.
0: Solistas únicamente. El día de mañana martes. Adiós, goodbye.
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Gracias, gracias, gracias. Amigos, ¿qué tal? ¿Cómo están? Bienvenidos. Desde Ensenada, California, su amigo Alujo Panda Guerrero, el más greñudo de sus amigos contigo. Ahorita ya está al filo de las 9 de la mañana, hoy en el show de Arnulfo, el Panda, tu amigo, el más greñudo. Gracias. Bienvenidos, amigos. Ya son exactamente las 9 de la mañana con 8 minutos. ¡Hey, amigos! ¡Felicidades a todos ustedes! Vamos a iniciar ya la semana, hay que echarle muchas ganas. Órale, así que ya lo sabe. Bueno, pues si usted de hoy o alguien cumple años, festeja algo, háblele, háblele. Que sintonice esta su estación de radio y que se anote para la sección de los cumpleañeros. Al 646-178-3979. A través de WhatsApp, amigos, también afíliate al Club Amigos del Panda. Dame tu nombre completo, la colonia donde vives y el día y mes que cumples años. Así que, amigos, bienvenidos. Gracias por acompañarme. Adiosito, gracias. Amigos patrocinadores. 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Para saludar a mi compadre y buen amigo, el tremendo Víctor Mandujano, el de la hora de los novios. Y a todos ustedes, con esto que dicen, los felinos, amigos, iniciamos, vámonos. Y de todo Michoacán, los felinos. Y súbele, Víctor Mandujano. Saludo para Carlita.

Órale pues, amigo, fíjense nomás que... Qué bonita canción, de veras. Ah, pues salud para mi amigo Víctor Mandujano. Creo que él es de Michoacán, condenado, ¿eh? Es peligroso, es peligroso. Pero él es de los buenos, fíjese. Él es de los buenos, sí. Víctor Mandujano es de los buenos. Pues ya se vino para acá, para Ensenada. Aquí aprendió nuevos modos y todo el rollo. No, pues ya se volvió bueno este cuate, ¿eh? Ah, oh, no, pero... ¡Ah! Ya me imagino, ¿por qué se vendría de Michoacán este cuate, eh? Ay, allá está peligrosa. Saludos para todos, compadre. Bueno, pues tenemos saluditos, cómo no, rapiditamente tenemos por acá, tenemos una cumpleañera ya el día de hoy, fíjate, el día de hoy cumple años, María Guadalupe Gutiérrez, precisamente ella cumple años el día de hoy. ¿Dónde nos acompaña? Allá por la Indeco, saluditos también para mi buen amigo Martín, por ahí nos pide una cancioncita y claro, vamos a ir poco a poco, complaciéndoles con sus canciones.

Pero resultas y resultas y resaltas, mi buen amigo, chécate bien por ahí, viaje sin boleto con Pati Navidad. No me sale esa canción, a mí no me sale esa canción.

Bien, amigos, mientras se reporta mi buen amigo, o busco bien esta canción de Pati Navidad, que lleva por nombre, pues, Viaje sin Boleto, vamos a poner la canción de nuestra buena amiga. Allá nos acompaña, pues, en Tijuana, en la parte alta, dice allá en la colonia alemana. Con todo gusto para todos ustedes, amigos. Esto es el show de Arnulfo el Panda Guerrero. Y bueno, pues saluditos para la suertuda de mi vida, que el día de hoy descansa. Ya está con mi nieto, el tremendo Santi. También saluditos para Vanessa. Adán ya nos encuentra. Ya son las 9:15, amigos. Me voy rapidito porque me toca corte. 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Así que, amigo, visítale presentando esta canción. Eso y más a través de el show de Arnulfo el Panda, tu amigo, desde Ensenada, Baja California.

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¡Arrasa! Bien, amigos, son ya las 9 de la mañana con 24 monitos. Vamos a continuar con todos ustedes, saludándole, complaciéndole. Desde luego, pues, también felicitando a todos los que el día de hoy festejan algo importante. Muchas felicidades. Les voy a decir la adivinanza del día de hoy. Está facilita. Yo les pongo puras bien facilitas, Fíjate nomás, qué animal. Fíjate la adivinanza tan facilita que está, Vamos a recordar aquellos tiempos de nuestra niñez. Con adivinanzas facilitas, Cheque nomás, ¿Qué animal es el que tiene más dientes? Facilita, ya casi con eso les estoy diciendo la respuesta, ¿Qué animal es el que tiene más dientes? Ándale, pues, uno para todos ustedes, amigos, en rifa, el sorteo general, que es para todos los que marquen o manden WhatsApp. Y tenemos un sorteo especial para todos los cumpleañeros. Ahorita, si no hay más cumpleañeros, pues entonces la señora María Guadalupe Gutiérrez, de allá de la Indeco 3, que cumple años el día de hoy, pues sería la ganadora. Pero si tú tienes a alguien que cumpla años y quieres afiliarlo, quieres, obviamente, de verdad, al mismo tiempo, meterlo en el sorteo de los cumpleañeros, bueno, pues entonces, mándame el nombre completo de ese cumpleañero, la colonia donde vive y, obviamente, el día en que cumple años. No le hace que no sea el día de hoy. Lo afiliamos y ya podrá participar. Y cumple años el día de hoy, participa en el sorteo general de todas las llamadas y WhatsApp. Y también participa en el de la sección de los cumpleaños. ¿Sale? Ándale, pues, compadre. Entonces, ahí está la pregunta que les hice, esa adivinanza bien sencillita a través del WhatsApp. O línea telefónica, recuerden, la línea telefónica la atiendo cuando hay comerciales o cuando hay canción. Y cuando estoy al aire, atiendo únicamente el WhatsApp, para que no se me sienta nadie y corra la voz, ¿sale? Ándele, pues, sus canciones, ¿cuándo las debe de pedir? Antes de los 35, bueno, pues, todavía alcanzo probablemente a ponerle su canción. Ya después de los 35, pues, ya no alcanzo a ponerle la canción, porque ya ahorita son 6 canciones las que tengo solicitadas, ¿sale? Bueno, pues, vámonos, saluditos para Jolly Márquez, para mi buena amiga Yana Los Encinos, para Gaby Delgado también, saludos para Beto Vadillo y para toda su bonita familia que nos acompaña, pues, allá en Ampliación Reforma. Y para usted que me pidió esta canción, Checa Peña, esto que dice, ay, ay, ay, mi gusto es... Esto es para saludar, pues, a nuestra buena amiga que nos acompaña, pues, allá. A gusto, disfrutando. ¡Saludos para Jolly! De parte de Martín. Ándate paseando. De parte de Ana López. Para Teresita. Con esta canción que le gusta tanto.

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0: Ándale, pues ya estamos. Saludos para Elba Victoria, nuestra buena amiga en la colonia 89. Ahí nos pide una rolita, con todo gusto vamos a ponerle su rola, compadre. ¿Cómo no? Claro que sí. 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Ándale, pues, saluditos para todos los amigos que nos acompañan, con tu modo, con todo gusto, tenemos ahí también. Vamos al WhatsApp, amigos, vámonos al WhatsApp tuyo que está, pero sí que arde. Pero antes de irnos al WhatsApp, déjame decirte que... Se encuentran dos personas... Un varón y una dama. Y el camarada le pregunta: ¿cómo te llamas? María de los Ángeles. ¿Y tú? Le contesta el varón: yo me llamo Daniel de Nueva York. Abro porque con eso que dice suena bonito, compadre. Ya a través de esta su estación de radio, aquí está la canción que nos pidieron desde hace rato. Esto es a cargo de los Yorick. Ay, qué bonita canción. Así te quiero yo. Saludos para la suertuda de mi vida también, que ahí nos acompañen. Esta banda. ¿Y esa canción para quién es? ¿Quién nos pidió esa canción? Mi buen amigo, el Toca Toca. De allá del Sausal de Rodríguez. Saludito, compadre.
1: Mm-hmm.

0: Lynch. Y me acaban de contar un chiste buenísimo, mi buen amigo Martín. Te mando un saludito, Martín Villalobos, amigo. Un abrazo, compadre, para ti y para toda tu familia. Ándale pues, cómo no, compadre. A ver, la señora Cristina nos acompaña pues allá en Valle Verde, en la parte alta. A ver que si cómo estuvo eso del chiste, a ver, déjame ver cuál le tocó el día de hoy. Se la está curando, dice, porque no le entendió ni papas fritas. Ay, caramba, se lo voy a decir, ya no como chiste, sino como quien dice, le voy a dar la respuesta para que le entienda por lo menos, Se encontraron dos personas, un varón y una dama. La dama le preguntó, el caballero le preguntó a la dama que si cómo se llamaba. Y bueno, pues ella le contestó: me llamo María de los Ángeles. ¿Y tú? Y él le contestó, para no quedarse abajo, le dijo: yo me llamo Daniel de Nueva York. ¿Ahora sí? ¿Ahora sí? Ándale, pues ahí está, amigos. Vamos a continuar con más música. Me voy a ir al WhatsApp. Vamos a sacrificar alguna canción, amigos. El programa está completo. Ya no me pidan canciones. Tengo dos canciones, estas últimas que me pidieron, que están peligrando. Así que, bueno, por favor, para saludos y complacencias. Ya, bueno, para complacencias ya no, pero para que participes, sí puedes hablar, ¿sale? Mi amiga Elvia Victoria, te mando un saludito. Gracias, ya me habló por teléfono. Saludos para todos sus amigos, ya lo sabemos. Entonces, con todo gusto, vamos a ir con el siguiente. Mi amigo Martín ya nos dio dos respuestas, pero no es correcta. Aquí me dicen que el pez gato y caracol, ¿verdad? Nuestra buena amiga, o amigo... amiga Araceli, no es correcta. Te pongo nada más una carita y a los que contestan correctamente, bueno, pues ya saben que llevan pues una manita. Tengo un audio, vamos a ver qué dicen.
1: Buenos días. Oiga, a ver si ponía este anuncio ahí en su programa, muy bonito. Basada del aire.
0: Ah, viejo, te mando un saludito, mil disculpas. Aquí no, ni apenas si tengo tiempo para saludar a la gente y discúlpame. Tengo por aquí, hola, buenos días, bandita. Saludos desde el Valle de Guadalupe. Queremos escuchar la canción de Acapulco Tropical. Saludos. Oye, viejo, me pones siempre que quieres a escuchar Acapulco Tropical, pero nunca me pones qué canción quieres escuchar. Te agradezco. Si me dices, claro, compadre, con quién quieres cómo se llama la canción, ¿eh? Hola, buenos días, pandita. Dice, ¿me puedes complacer, por favor, con una canción? Samurai. ¿Qué? A ver, Samurai. Órale, pues, que... que se llama Contigo. Ah, es una canción con Samurai, que la canción se llama Contigo. Órale, pues. O Sin Ti, dice, por favor, para el señor Manuel de la Rechi. Manuel y a Rechi, favor, muchas gracias. Saludos, compadre, con todo gusto. Le pongo su canción en un momento. Mientras tanto, tenemos aquí también esta canción que es... a cargo de los Yonic. Órale, qué bonita canción. A ver si no me equivoqué, pero pues ahí va, compadre. Oigan, ya la puse esa canción. Me apando bien gacho, me cae. Dígame, por favor, rapidito. Ya la puse. Ya le complací, no le puse manita.

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1: Ándale, pues ya me están diciendo que ya puse esa canción. Qué bárbaro, de veras, ¿eh? I'm sorry, compadre. Bueno, pues entonces vámonos con esa otra, compadre. Tenemos por ahí también saludo para nuestros buenos cuates que nos acompañan. ¿En dónde? A ver, ¿en dónde están? Ok, sí. Allá en San Antonio de las Pinas. Muchas gracias, gracias por acompañarme. Muchas gracias por decirme que ya puse esa canción. Fíjese que estoy hecho la mocha por acá. A ver si no me sale cabello un día de estos, de veras, por tantas pandeadas que me pongo, ¿eh? Ey, ey, ¿de qué se ríe? ¿De qué se ríe? Vale, pues vámonos con esta que dice Los Caminantes. Amigos, gracias por acompañarme. Ahí está esa, mira. Ay, ay, ay, amor sin palabras, los Johnny. Estás en el show de Arnulfo, el Panda Guerrero. Aquí todo puede suceder. Ahí está su canción, compadre.
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1: Tremendo, Martín.
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1: Bien, amigo, pues ahora les toca a los cumpleaños y vamos en este momento a hacer el sorteo. Antes que nada, bueno, vamos a felicitarlos. El día de hoy tenemos cumpleañero Roberto Cortés Mares, allá por Manadero, parte baja. Para la señora Ostolia de Jiménez, en Villas 3. También para el señor Esteban Camargo Horta, de parte de sus papás. Órale, qué buena onda. En la colonia Márquez de León, dice, aquí arribita del Chicken King. Y tenemos también a María Guadalupe Gutiérrez, de la Indeco 3. Amigos, vámonos rapiditamente, vamos a ver quién es el ganador. Voy a sacar acá un papelito, está fácil porque, bueno, pues nada más vamos a sacar a un ganador. Y el ganador o la ganadora de media docena de rico y sabroso pollo cortesía de Chicken King es... que llamó precisamente muy temprano para anotarse o anotarla, es el ganador. ¡Viva! El ganador que se dio cita precisamente para marcar la línea telefónica o mandar su WhatsApp para festejar su cumpleaños con rico y sabroso pollo cortesía de Chicken King es... y también tenemos a quienes hablaron para anotarlo y participar. María Guadalupe, Esteban Camargo, la señora Ostolia o Roberto Cortés. El o la ganadora es el día de hoy. Esteban Camargo Horta, de parte de sus papás, quienes lo anotaron el día de hoy. Muchísimas felicidades, amigo, repito. El ganador el día de hoy, Esteban Camargo Horta, de parte de sus papás en la colonia Márquez de León, se ganó, bueno, pues media docena de rico y sabroso pollo cortesía de Chicken King. Felicidades a todos los cumpleaños, claro, felicidades a todos. ¡Sale que vale! Amigos, rápidamente, tengo varias canciones que solicitar, que complacer, pero vámonos rápidamente, pues, también para, en este momento, vamos a poner, vamos a dar a conocer el nombre del hola y niños también que están participando para llevarse una docena de ricos y sabrosos tacos cortesía de El Pelícano. Órale, y bueno, pues amigos, vamos a dar a conocer quién es el ganador de una docena de ricos y sabrosos tacos cortesía de El Pelícano. El ganador, recuerde, los vales de los regalos los recogen aquí en Miramar, Ya los estoy mandando al canal 29, donde trabajé 7 años. Calle Ryerson entre 7 y 8. El o la ganadora es... Gloria Márquez Liera, de la colonia 89. La señora o señorita Gloria Márquez Liera se lleva una docena de ricos y sabrosos tacos cortesía de El Pelícano, tacos de pescado y camarón. Amigos, felicidades. Ay, caramba, mira nomás, qué chulada, de veras. Bueno, pues ya hemos hecho ya el sorteo y pues quedaron pendientes muchas canciones, compadre. Están todos participados, todo lo que se hablaron, participaron. ¿Me podrías poner la canción, carta? No, pues mi amigo, gracias, de veras, con los terrícolas. Bien, bien, saludos desde Los Ángeles, California, viejo. Te mando un abrazo, viejo. Está como todos los días, gracias a Dios, bien machín. A ver, tenemos aquí a mi compa Víctor también. Me habló ya muy tarde. Vamos a ver.
2: Hola, hola, pandita.
1: ¿Sí?
2: Oye, la canción de Acapulco Tropical, así se llama, Acapulco Tropical. Y la canta Acapulco Tropical. Se llama Acapulco Tropical, así se llama.
1: Ah, órale. Con razón, compadre. Sí, ya me la has pedido como 5 veces. La misma canción, por cierto, compadre. La misma canción es la que me estás pidiendo. Pídeme otra, compa, pídeme otra. Buenos días, la esponja no, ahí les va la respuesta correcta para todos los que, fíjense nomás que tengo solamente una persona. Buenos días, excelente inicio de semana, panda, porfa, mi nombre, ok, a ver, dígame mi nombre, ok, dice, soy, no, eso no es para anda buscando pareja, órale, pues mi nombre es María García, dice, por favor, si puedes poner las mañanitas hoy, ah, órale, hoy es su cumple, sí, no, sí, ya la pusimos, la metimos en el sorteo, por lo menos, ¿verdad? No la noté, la verdad. Sorry, de veras, amigos, sorry a todos, Bueno, pues, amigos, muchas gracias por haberme acompañado. Que tengan un excelente día. Felicidades a los ganadores, a los que no, pues, bueno, tomo felicidades, feliz cumpleaños. Saludo para mi preciosa llamada madre ya por la colonia Independencia, para toda la dinastía Guerrero y

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7: Julio, estamos muy contentos porque vamos concluyendo una reunión muy importante en el seno de nuestro partido Morena, donde estuvieron presentes la presidenta del Comité Ejecutivo Nacional, Ariana Montiel, Citlaly Hernández, presidenta de la Comisión Nacional de Elecciones, Ricardo Monreal, coordinador de la primera circunscripción, y compañeras y compañeros que aspiran a la coordinación.
8: El senador con licencia, Armando Ayala Robles, informó que participó en una reunión de trabajo encabezada por las presidentas de Morena, Ariana Montiel Reyes y Citlaly Hernández Mora, así como los aspirantes a encabezar la coordinación estatal en defensa de la transformación y la soberanía nacional. Ayala Robles indicó que durante el encuentro reafirmaron el compromiso de mantener la unidad del movimiento y fortalecer la organización territorial rumbo a los próximos procesos internos. Asimismo, destacó que seguirán privilegiando el diálogo con la militancia, el fortalecimiento de las estructuras del partido y el trabajo coordinado en todo el país. Armando Ayala afirmó que continuará recorriendo Baja California para mantener un contacto directo con la ciudadanía y fortalecer la organización desde el territorio. 66ª Legislatura, Justicia para Todos, Senado de la República.
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0: Muy buenos días, ¿cómo están? Gusto en saludarles en uno más del Bazar del Aire, a través de esta popular rancherita. Vamos a ver, nos acompaña desde este momento hasta las 12. Son 2 horas, como de costumbre, del Bazar del Aire, y ha sido conducido por nuestra compañera y amiga Cindy Oliva. Buenos días, Cindy.
1: Buenos días, señor Villalbazo. Buena sorpresa que me llevé hoy en la mañana ya de encontrarlo por aquí.
0: Y ya regresamos de nuestras vacaciones. Muchas gracias, Cindy. Muchas gracias a nuestro gentil auditorio que siguen pendiente y aprovechar el espacio de la rancherita que se los ofrecemos con muchísimo gusto. ¿Hay alguien en la línea? Vamos a atender esta llamada. Buenos días.
1: ¿No?
0: Buenos días, buenos días.
1: Se fue al parecer.
0: Adelante.
1: A ver.
0: ¿No se fue?
1: Vamos a ver.
0: Adelante.
2: Buenos días, señor Villalbazo. Bueno. Qué bueno que ya regresó. Sí, pero también Cindy la llevó repadre, ¿eh?
0: Ah, muy bien.
2: Y estoy hablando para que no me ganen mi canción y la escuchen por el nombre, por favor. Sí, señor Villalbazo, bienvenido.
0: Muchas
2: y
0: gracias.
2: Y le pido, no hables mal de mí.
0: No hables mal de mí. Habla Tere, ¿verdad?
2: Sí, claro.
0: Sí.
2: Que esté bien esperándolo con ansia y ojalá que ya se haya traído otro bonche de discos, ¿eh?
0: Muy bien,
2: si no,
0: Tere.
2: Vamos a meter un juicio a ¿qué? ¿Cómo se llama? ¿Cómo dijo? Latin Music, ¿eh?
0: Oh,
2: para que le entreguen todo su material.
0: Sí,
2: ¿qué caray?
0: Sería bueno, ojalá. Pero parece que ya está un edificio nuevo.
2: Qué bueno que ya vino y vino bien.
0: Muy bien, gracias, gracias, gracias.
2: Pero ¿cómo se la llevó Cindy, eh?
0: Gracias,
2: no merece un elogio.
0: Ella es una total profesional en el terreno que la pongan, en el medio de la comunicación, ¿eh? Muchísimas
2: bien,
0: gracias. Gracias, Tere.
1: Bye, Tere.
0: Hasta luego, gracias. Muy bien, amables amigos, pues sigan hablando. Aquí estamos sus servidores, Cindy Olivas y su amigo Villalbazo. Ya regresamos de donde andábamos, como dice la canción.
1: Ya llegué de donde andaba, dice, ¿no?
0: Ya regresé de donde andaba, se me concedió volver. Muy bien, pues a nombre de nuestros patrocinadores, muchas gracias, bienvenidos a uno más del Bazar del Aire. A ver quién está en la línea, buenos días.
3: Buenos días, señor Villalbazo.
0: Buenos días.
3: Oiga, ¿me permite poner un anuncio?
0: Adelante, adelante.
3: Ok, lo que pasa es que estamos vendiendo un carrito.
0: Ajá.
3: Es un carro, es un Toyota Celica, es un GT. Toyota Celica GT, trae motor 22R, es un injection, es automático, motor y transmisión están a prueba de mecánico. Pues tiene sus detallitos ahí en amortiguadores y frenos, ¿no? Pues por el año también, es 64. Hay algunos problemitas ahí con los papeles, pero igual que nos manden una llamadita al 258-7032. Es con 646.
0: 646, 258-7032. Ándale pues, muy bien. Gracias por hablar. Hasta luego, gracias. Sigan marcando nuestro teléfono, sigan enviando mensajes por WhatsApp. Muchísimas gracias. ¿Quién está en la línea? Buenos días.
4: Muy buenos días. Disculpe, ¿puedo ofrecer un carro?
0: Claro, adelante.
4: Mire, estoy ofreciendo un carro Honda 2006. Es estándar, 2 puertas, trae su título limpio, su pintura original, sus rines originales. El carro está como deportivo, es deportivo, más que es estándar, mucho no les agrada, pero está su título limpio. Más información puede marcar, por favor, muy buen precio, más que nada, al 160-41-19, 646.
0: 646, 170.
4: No, 160.
0: 160.
4: 41,
0: uh-huh.
4: 19.
0: Muy bien. Gracias.
4: Muchas gracias. Gracias. Y bienvenido de vuelta a la radio.
0: Muchísimas gracias. Gracias. Bien, aquí continuamos hasta las 12. Sigan con nosotros. Muchas llamadas. ¿Una más?
1: Sí, nada más para avisar, anunciar, recordarles que se están solicitando operadores de retroexcavadora para obra de construcción. Si usted está interesado, lleve su solicitud de empleo elaborada a las oficinas en calle E número 951, en el fraccionamiento California, en horario de 9 de la mañana a 2:30 de la tarde.
0: Muy bien, Cindy. A ver, ¿quién está en la línea? Buenos días. Sí.
5: Señor Villalbazo, buenos días.
0: Buenos días.
5: Oiga, mire, ¿me podrá anunciar que se está regalando tierra para relleno? ¿Alguien que la ocupe?
0: ¿Cómo no? Adelante.
5: La tierra está limpia, no tiene piedra, nada. Aquí por la colonia Colina de San Ángel, un lado de la 89.
0: Muy bien. ¿A qué teléfono que te hablen?
5: 686. 348-3206.
0: Muy bien.
5: Francisco, me llamo.
0: Muy bien, Francisco. Gracias por hablarnos.
5: Ahí me pone una canción de usted, oiga, al último.
0: Seguro que sí. Gracias. Muy amable.
5: Sí, gracias, oiga. Vale.
0: Hasta luego. Gracias, gracias. ¿Cuántas llamadas, cuántos mensajes, Cindy? Tú has reforzado muy bien el programa Bazar del Aire. Allá donde andaba yo te escuchaba.
1: ¿Me escuchaba?
0: ¿Eh? Sí, claro. Sí. Y muy bien. Muy bien.
1: Muchas
0: muy
1: gracias.
0: Bien. Muy bien. Vamos a ver. 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Buenos días.
6: Muy buenos días.
0: Buenos días.
6: Habla la señora Berta.
0: Sí, señora.
6: Ando buscando trabajo en casa.
0: Ajá.
6: Limpieza. Al 646-139-1347. Y si no hay trabajo en casa, pues yo creo que voy a buscar un marido, un novio.
1: Tampoco sirven para nada.
0: A ver.
6: Porque ya que no hay trabajo, pues vamos a buscar un novio entonces.
1: No, hombre, y luego capaz que quiere que usted lo mantenga, va a salir peor, señora.
6: Hijo, va a salir peor.
1: Mejor hay que chambear, sí.
6: No, mejor hay que tener fe que algún día me van a hablar de un trabajo.
1: Exactamente.
0: No, pero un novio trabajador. Pues, claro que sí.
6: Pero ya no hay de esos ahorita. No quieren que los mantengan y no, está ya rico.
0: Muy bien, señora, repite el teléfono.
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0: Muy bien, Berta, gracias. ¿Nos vamos al corte?
1: ¿Vamos a corte?
0: Vamos al corte.
1: Volvemos.
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0: Muy bien, aquí continuamos con nuestro Bazar del Aire. Gracias por sus llamadas, gracias por sus mensajes. ¿Leemos mensajes, Cindy?
1: Sí, quisiera anunciar que se están solicitando carpinteros y albañiles para obra de construcción. Interesados, lleven su solicitud de empleo elaborada a las oficinas en la calle E número 951 del fraccionamiento California, entre calle Baja California y Esmeralda. Le reciben de 9 de la mañana a 2:30 de la tarde. Aproveche esta oportunidad de empleo. También nos dicen por aquí, buenos días, señor Villalbazo, por favor anúncieme que vendo unos tenis Nike para hombre, medida 11, son blancos con rojo, están nuevos, mando fotos, su precio es de 1,400 pesos, además se vende un tanque de gas de 45 litros en 600 pesos. Para más informes, comunicarse al 646-132-2099.
0: Muy bien, ¿quién está en la línea? Buenos días.
18: Señor Villalbazo.
0: ¿Qué tal?
18: Se escucha muy jovenazo, muy descansado. Bienvenido.
0: Muchas gracias, muy amable.
18: Para anunciar que estoy vendiendo un carro, un Taurus 95, en perfectas condiciones. Tiene su papel de Estados Unidos. Tiene placas gringas.
0: Tiene su título de allá. Tiene su título de allá. Su pin slip, que se llama. Y título de allá.
18: Ajá, sí, sí, el título. Ajá.
0: Ajá.
18: Entonces lo estoy vendiendo Si salen interesados ahí, por favor, si me pueden marcar al 109-1690. 46 109-1690.
0: Muy bien, amigo, está, gracias por hablar.
18: Está en perfectas condiciones el carro, está muy bien el carro ahí rojo.
0: Perfecto. ¿Sí?
18: Gracias. Tengo fotos para si quieren verlo.
0: Muy bien. Gracias por hablarnos, gracias.
18: Gracias, Ray.
0: Sí, los mensajes de WhatsApp bien recibidos, sus llamadas, hágalo. 646-178-3979. O bien el 646-190-9123. Aquí estamos con ustedes en compañía de Cindy con nuestro bazar del aire. Participe en el espacio de la rancherita que por tantos años hemos tenido el programa Bazar del Aire. 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Gracias. A ver, Cindy.
1: Tenemos mensajes.
0: Tenemos mensajitos mientras siguen llegando las llamadas. Gracias por acompañarnos.
1: Dice por aquí, hola, buenos días, señor Villalbazo. Estoy buscando trabajo de plomería y electricidad, además albañilería. También pongo cartón antorchable, trabajos garantizados. De favor, llamar al número 646-221-1565 con Octavio Encinas. De antemano, muchas gracias y que Dios los bendiga.
0: Vamos a ver qué quieren que anunciemos por aquí. Dice, por favor, anunciar que vendo un Chevrolet Sony año 14 con placas actuales, con seguro. Está en buenas condiciones. Caladito, es de 4 cilindros, automático, 4 puertas. Interesados, marcar 646-103-2981, porque también venden un pickup del año 74 de 8 cilindros. Es de 2 puertas, es un Ford. Marquen el teléfono para mayor información, 646-103-2981. ¿Quién está en la línea? Buenos días.
19: Muy buenos días. Rento una casa, fraccionamiento Mediterráneo, está atrás de la calle Ámbar, al final de la avenida Riverol. 2 recámaras grandes, camas grandes, con aire acondicionado, cámara de seguridad y cochera enrejada, bien equipada. En el teléfono 646-161-6228.
0: Muy bien. Gracias por hablar.
19: Muchas gracias, señor. Gracias.
0: Hasta luego, gracias. 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Gracias. Son 10 de la mañana con 26 minutos. Tenemos más mensajitos, Cindy.
1: Sí, claro, dice por aquí. Hola, buenos días. Para anunciar cafetera industrial nueva en su caja de 60 tazas en 2.500 pesos. También tengo un Samsung Galaxy A52 libre para cualquier compañía con vidrio templado y case. 256 de memoria interna y 8 gigas. Tiene un pequeño crack que no afecta. Su precio es de 3.500 pesos o mejor oferta. Para esto, comuníquese al 646-136-7891.
0: A ver, tenemos otro mensajito por aquí. Dice lo siguiente. Cambio, vendo Honda Pilot del año 2003 automática, 6 cilindros, título, motor y transmisión en buenas condiciones, algunos detalles estéticos solamente. Marcar el número 646-294-4657.
1: Muy bien, le recordamos, joven señor, que se están solicitando operadores de retroexcavadora para obra de construcción. Si le interesa este empleo, lleve su solicitud elaborada a la calle E número 951 en el fraccionamiento California desde las 9 de la mañana y hasta las 2:30 de la tarde.
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1: La línea disponible. Uh-huh. Marque, marque, llame, llame.
0: Márquenos, márquenos. Márquenos, márquenos. Mientras leemos mensajitos, mientras llega otra llamada, Cindy.
1: Claro que sí. 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
0: Un saludo muy cordial a Polo, Apolo y todos los empleados de las cazuelitas. A ver, ¿quién está en la línea? Buenos días.
20: Muy buenos días, señor Villalbazo. Créame que no encuentro palabras por expresar la alegría que ya volvió. Me da mucho gusto.
0: Muchas
20: pero
0: gracias.
20: Pero en lo personal, me hubiera gustado que ya se hubiera retirado usted a descansar, porque dejó una suplente a la señorita Cindy, que es una maravillosa locutora.
0: Uh-huh.
20: Pero por desgracia, la vida tiene que seguir, pero en lo personal, me hubiera gustado que ya se fuera a descansar y hubiera dejado a la señorita Cindy.
0: Ya vamos a dejar.
20: Pero mucho gusto que haya venido, me da gusto. Uh-huh.
0: Si ella quiere quedarse con el bazar del aire, pues adelante. Y llegará el tiempo que le digamos... adiós a los micrófonos, pero todavía aquí andamos divirtiéndonos, ¿eh? Muchas gracias por sus
20: deseos. Muy amable, bienvenido. Saludos para usted.
0: Hasta luego.
20: Señorita Cindy, su abogado del diablo.
1: Ándele, pues, gracias.
20: Aunque va a ganar Argentina.
0: Abogado del diablo.
1: No, hombre, adiós.
0: Adiós.
1: Bye, bye.
0: Nos vamos al corte, Cindy.
1: Vamos a la pausa.
0: Corte, corte.
1: Regresamos.
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1: La gobernadora Marina del Pilar Ávila Olmeda estuvo en la comunidad Nejí, en Tecate, donde arrancó la Jornada Nacional de Reforestación impulsada por la presidenta de México, Claudia Sheinbaum Pardo, para sembrar vida en todo el estado y todo el país.
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1: El 10º Ayuntamiento de Los Cabos, a través del Instituto de la Cultura y las Artes de Los Cabos, en coordinación con Cinema Vagabundo, invita a la ciudadanía a disfrutar de una temporada de cine gratuito al aire libre en el Cerrito del Timbre, en Cabo San Lucas. Las proyecciones se llevarán a cabo todos los jueves de agosto a partir de las 20 horas.
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1: La selección mexicana de pentatlón moderno logró el liderato en pentatlón moderno de los Juegos Centroamericanos y del Caribe Santo Domingo 2026, luego de cerrar en primer lugar del medallero de la disciplina con un total de 6 preseas, de las cuales se obtuvieron 2 oros, 3 platas y un bronce.
2: Para RCE Noticias, Luis Daniel Rodríguez.
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20: Sí, continuamos con el Bazar del Aire. Vamos a ver, tenemos a una señora en la línea. Buenos días.
21: Buenos días, señor Villalbazo.
20: Buenos días, señora.
21: Para darle especialmente la bienvenida.
20: Muchísimas gracias, muy amable.
21: Y también para que me permita poner un anuncio.
20: Uh-huh, sí.
21: Hago arreglos y ajustes de ropa. Sí, pero...

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2: Muy bien, continuamos con el Bazar del Aire. Nos salimos por un momentito del aire por algún corto eléctrico que hubo en esta zona. Pero ya estamos de nuevo con ustedes y tenemos a alguien en la línea. Buenos días. Buenos días.
3: Sí, buenos días.
2: Adelante.
3: Buenos días, señor Villalbazo.
2: Buenos
3: días. Mire, ando buscando casa de renta. Si alguien tiene una casa de renta por aquí en el área de Manejero, parte alta o parte baja, igual se pueden comunicar con mi teléfono, 646-290-1768.
2: Muy bien, amigo, gracias por hablarlo.
3: Y puedo anunciar otra, una casita.
2: A ver, adelante.
3: Ok, es una panel Honda Odyssey. La tengo en 40,000, la mejor oferta. Ajá. Al mismo número, me pueden marcar 646-290-1768. Es 2007 la panel.
2: Muy bien, gracias por hablarnos.
3: A usted, que tenga buen día. Gracias.
2: Hasta luego. A ver, ¿una llamada más, Cindy?
4: No, al parecer no.
2: 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Gracias. ¿Quién está en la línea? Buenos días.
5: Buenos días, señor Villalbazo. Me cortó bien gacho.
4: Se nos fue la luz, oiga. Buenos días.
2: Se nos fue la luz.
5: Me cortó la inspiración.
2: A ver, inspírese de nuevo.
5: Para anunciarme que hago arreglos y ajustes de ropa, cierres, botones, bastillas, ajustes. Le corto y le pongo, uh-huh. Urgentes o no urgentes, y también para anunciar que si tiene alguien de su auditorio una ventana mediana, ajá, que necesito, y a cualquiera persona que la tenga o que necesite algo de mis arreglos, pues al 644-140-2612, por favor.
2: Muy bien, gracias por hablarnos. Gracias.
5: Muchas gracias. Ándale, pues, lo perdono, ¿eh?
2: No hay cuidado. Gracias.
5: Bye, gracias. Cindy. Bye.
2: Hasta luego. Gracias.
4: ¿Es hora de ir al corte?
2: Es momento, sí, 10:46. Volvemos en unos instantes.
4: Nos vamos, no sin antes recordarle que se están solicitando carpinteros y albañiles para obra de construcción. Si usted está interesado, lleve su solicitud elaborada a la calle E número 951 del Fraccionamiento California desde las 9 de la mañana y hasta las 2:30 de la tarde. ¿Nos vamos a la pausa?
2: Volvemos. Gracias.
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3: Sí, aquí continuamos con nuestro Bazar del Aire. A alguien tenemos esperando en la línea, ¿verdad?
4: Vamos a ver.
3: Vamos a atenderle con gusto. Buenos días.
5: Buenos días, señor Villalbazo. Mire, yo le llamo porque estoy buscando una perrita Winnie Dog, que sea de las chiquitas.
3: Ajá.
5: Que me llamen a 646-184-4803.
3: Muy bien. Gracias por hablarnos.
5: Gracias a usted. Bye.
3: Que tenga bonito día. Gracias, gracias.
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3: Muy bien. A ver, vamos a los mensajes de WhatsApp. A ver si tengo por aquí. ¿Cómo no? Tenemos muchos. Dice este: hola, buenos días. Por favor, anunciar que vendo unos zapatos de hombre flexi talla 7. Son color blanco. Y otros cafés talla 8. Son nuevos. Y una bocina grande. Y unas cadenas para tiempo para Ford Escape del año 2001 al 2007. Vamos a ver, ¿a qué teléfono? Marquen a esta persona, 646-213-0460. Muchísimas gracias. Vamos a leer otro mensaje. Cindy dice lo siguiente. Vamos a ver, ¿qué dice este mensaje? Pero atendemos primero la llamada.
4: Vamos a ver quién tenemos por aquí.
3: Adelante.
6: Buenos días, quería darle un saludo al señor Villalbazo, que ya regresó.
3: Ah, muchas gracias, señora.
6: Me da gusto que haya regresado, señor José Luis Villalbazo.
3: Gracias, a mí también me da mucho gusto.
6: Qué bueno que regresó.
3: Muchas gracias.
6: Dios lo bendiga.
3: A usted también, señora, qué amable, ¿eh?
6: Ándele.
3: Que Dios me la bendiga a usted también.
6: Que siga muchos años más.
3: Gracias, muy amable.
6: Ándele.
3: Pues el señor que habló dijo que él quisiera que yo ya me retirara. Como decían en mi tierra, ¿quieres que me retire si apenas ando en mis mejores
4: nadadas? Ándele.
3: En mis mejores nadadas.
4: Mis mejores años, dígale, posora.
3: En mis mejores nadadas. Muy bien. A ver, ¿quién está en la línea? Buenos días.
4: Bueno.
3: Buenos días.
4: ¿No? Nadie.
3: No contesta nadie. Tienes mensajes por ahí, mira. Ah, pero tienes que decir esta mención.
4: Sí, tenemos, ¿verdad?, por acá el aviso, el recordatorio de que se están solicitando operadores de retroexcavadora para obra de construcción. No pierda esta oportunidad, lleve su solicitud elaborada a la calle E número 951 en el fraccionamiento California. Le reciben desde las 9 de la mañana y hasta las 2:30 de la tarde.
3: A ver quién está en la línea. Buenos días.
7: Buenos días, señor Villalbazo.
3: Buenos días, buenos días.
7: ¿Me permite poner un anuncio?
3: Sí, cómo no. Adelante.
7: Okay. Es para anunciar que estoy vendiendo un carro, un Toyota Avalon año 97 automático, con título y papeles de Anapromex. Lo voy a poner en 18,500 pesos. Para mayor información, llamar al 646-101-3999.
3: Muy bien, ya se escuchó y buena suerte.
7: Gracias, buen día.
3: Gracias, bonito día, gracias. ¿Tenemos a alguien más en la línea?
4: Al parecer sí, vamos a ver.
3: Atendemos otra llamada, nuestro bazar del aire. Gracias por atendernos. Adelante.
8: Buenos días, señor Villalbazo.
3: Buenos días, señora.
8: Ando vendiendo unos guajolotes. Tengo chicos, medianos, grandes, del Mañadero. Mi teléfono es 646-128-7243. Gracias.
3: A usted, un buen día. Gracias por hablar. Hasta sí. luego. 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Gracias. ¿Quién está en la línea? Buenos días.
9: Sí, buenos días. Disculpe, se me cortó la llamada.
3: Buenos días, amigo. Adelante.
9: Buenos días. Bienvenido a su programa, señor.
3: Gracias, gracias.
9: Permítame seguir anunciando la venta de una base para una cama de la medida queen. La vamos a rematar este fin de semana, esta semana. Ajá. Vamos a dar barata para que se la lleven. Al teléfono 646-161-5946 para poderles mandar fotos. 161-5946. Por favor. ¿Ya le pidieron una canción?
4: Ya nos pidieron.
3: Ya la pidieron.
9: Qué mala oferta.
3: Ya nos pidieron.
9: Pero bueno, muchas gracias. Para la próxima la pido yo.
3: Ándale pues. Gracias,
9: Gracias, Villalbazo.
3: Hasta luego. Buenos días, señor Villalbazo. Por favor, anúncieme que busco un tinaco para agua con bomba o sin bomba. Bueno, bonito y barato. Por favor, pues dígalo al aire. Pues lo estamos diciendo con gusto. Ay, bienvenido a su programa. Ya regresó, muchas gracias. Mi número telefónico es 646-388-3335. Gracias.
4: Un mensajito de WhatsApp, ¿le parece? Uh-huh. Dice por aquí, hola, buenos días. Estoy vendiendo varios uniformes seminuevos. Tienen una semana de usado. Son de la secundaria 70. Los uniformes son de mujer talla 14. Pants, falda, varias blusas, polo con logotipo de la escuela, falda y calcetas. Comunicarse con la señora Angélica al 661-136-1880.
3: Muy bien. 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Pero antes atendemos la llamada que está entrando. Gracias por hacerlo. Adelante.
10: Buenos días, señor Villalbazo.
3: Buenos días.
10: Bienvenido a su programa, porque ya le echábamos menos.
3: Muchas gracias, muy amable.
10: Mire, tengo mi triciclo para adulto nuevo. Uh-huh. Tengo ropa para caballero de talla mediana y larga. Zapatos de talla 8. Tengo trajes, bonitos trajes del 36. Tengo herramienta, tengo cuadros, jarrones y unas cuantas macetas. Por favor, la persona que se interese, que me llame al 646-120-3355.
3: Uh-huh. Muy bien, señora. Gracias por hablar.
10: Gracias a usted.
3: Hasta luego. Y tenemos una persona más en el aire. Adelante, buenos días.
4: No.
3: Se cortó la llamada, Sí, Bombas Durango, de Periférico y delante, señor automovilista, vaya para que le den el mejor servicio. 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
19: Muy bien, continuamos con ustedes en el Bazar del Aire. Una persona los está esperando. Buenos días, buenos días.
20: Buenos días. Mire, estoy ofreciendo un refrigerador grande, color blanco. En buenas condiciones, yo lo entrego jalando. Y es marca Weinstein House. Esos de esos burritos. Uh-huh. Que no se descomponen muy seguido.
19: Ajá.
20: Y lo tengo en la cantidad de $2,200 o mejor oferta. ¿Verdad?
19: Sí, señor.
20: ¿Está bien?
19: Sí. ¿Y qué más?
20: Nomás el refrigerador.
19: ¿Y el teléfono cuál es?
20: Ah, el teléfono es el 646-174-23-19.
19: Uh-huh. Muy bien.
20: Ándale pues, señor Villalbazo, gracias.
19: Gracias. 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
21: Nadie.
19: 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Buenos días.
22: Buenos días. Tengo a la renta una casa con dos recámaras, amueblado, cochera eléctrica, jardín, lavadero, lavadora, secadora. Está céntrica, cerca del Parquecito Revolución, en $14,000. Servicios aparte. En el celular 646-101-8205.
19: Muy bien, gracias por hablarnos.
22: Gracias.
19: Hasta luego, gracias. A ver, parece que se está entrando una llamada más a nuestra cabina. ¿Se cortó la llamada? Tenemos mensajes de WhatsApp, tenemos muchos, tanto Cindy como un servidor. Leemos mensajes, Cindy.
21: Claro que sí. Dice, buenos días, me urge trabajar, soy albañil. Estoy disponible, también hago trabajos de plomería e impermeabilizaciones. No pido dinero adelantado, cobro sobre el avance. Presupuestos gratis, estoy disponible. El número 646-238-5569.
19: Atendemos la llamada, buenos días.
23: Buenos días. Mire, hablo para anunciar que sigo vendiendo un mueble de televisión, una alacena blanca y un mueble de cocina también blanco. Puedo mandar fotos para la persona interesada y también para ofrecer mis servicios en limpieza de casas. Informes en el 646-208-7701.
19: Muy bien, señora. Suerte.
23: Gracias.
19: Gracias por hablar. Hasta luego. A ver, está repiqueteando el teléfono, nos están solicitando. A ver, ahí está. Adelante, buenos días.
24: Buenos días, señor. Oiga, ¿me podía comunicar a esta muchacha? ¿Con Cindy, cómo se llama?
21: Aquí estoy,
19: sí, Cindy, diga.
24: Buenos días, Cindy. Oiga.
21: Mándeme.
24: Recuerde que el viernes usted dio la dirección de Apolo Olga Marín, una casa, un departamento.
21: ¿Una casa dónde?
24: Un departamento en Olga Marín, ¿cómo? Y por la presa.
21: A ver, déjeme checar.
24: Nomás quiero explicar que la señora arreglé hablé con ella.
21: Ajá.
24: Quería, le rentaban 2,500, pero quería 2,500 por
19: depósito.
24: depósito, ¿no?
21: Ajá.
24: Yo le dije que yo no tenía los 5,000, que lo que yo quería darle los 2,500 de depósito para asegurarme de la casa, de los apartamentos. Porque yo acababa de pagar el departamento, aquí en el store, acababa de pagar el día 2, pues eran 3,000 pesos, y el señor no me iba a regresar el dinero.
21: Ah, ok. ¿Usted quería nada más como apartarlo?
24: Apartarlo, y para el día primero que me llegue la pensión, yo pagarle el resto y a cambiarme. Pero el sábado, al sábado hice trato con él, me dijo que sí me iba a esperar, que entonces ya no se iba a comunicar con ustedes. Y ayer yo estaba haciendo estaba haciendo un trabajo a mi hermana allá para dar vuelta el micro 7. Y ayer hablé y me dijo que yo le hablaba para llevarle el dinero. Ya me dijo que iba a ir para Tijuana y que un muchacho ya le había dicho que le iban a dar los 5,000 pesos.
21: Ah, o sea, ya no lo esperó.
24: Ya no me esperó y me colgó. Pero usted, en ese rato también usted estuvo anunciando, eso fue el viernes, un apartamento en Vía 2. Ya eso ya borra usted, ¿no?
21: Pues mire, necesitaría buscar los anuncios, nada más que ahorita sí se me dificulta. Si me da chance ya que termine el programa, se los busco y pues nos puede volver a llamar y ya le paso los números.
24: Sí, me gusta que en el día 2, la señora pues ya no tuvo caso, pues ya me dijo que a otro muchacho le iba a dar los 5,000 pesos y un fregazo.
21: Okay,
19: ¿Y a usted ya le regresó su dinero?
21: No, es que él no le alcanzó a dar el dinero.
24: No sé, apenas iba a ir, y ese trato me había dicho que yo le iba a dar el enganche para asegurarme pues en el apartamento.
21: Sí.
24: Okay. Yo aquí como el día 2 acababa de pagar el apartamento y pues el señor no me iba a regresar el dinero. Y pues yo no quería perder mi dinero, pues.
19: Pensé que le había dado solamente los 12.
21: No le alcanzó a dar nada. Bueno, pues mire, igual está al pendiente a ver si nos habla alguien más y si no aquí le localizamos los otros números.
24: Sí, voy a estar pendiente de su programa. Ándele. Y su programa me lo anuncia y ya lo...
21: Perfecto.
19: Ándele pues, señor.
21: Gracias por hablarnos. Ándale.
19: Gracias por hablar.
24: Él le dice a José Luis que si ya dejó la bicicleta.
21: ¿La bicicleta?
24: Y hace 50 años que me dijo que andaba, yo lo oía que decía que andaba en bicicleta.
21: Yo creo que ella no.
24: Daba el programa, lo daba a las 7 de la mañana.
19: Ah, sí, pero eso hace tantos años, que me iba
24: yo a
19: radio.
24: Yo en Los Ángeles, cargaba caguamas y yo lo oía a usted, pues.
19: Sí.
24: Decía que pura regala le daba ganar al gobierno con la gasolina y que usted andaba en bicicleta.
21: Cuidaba el ambiente.
19: Muy bien, amigo.
21: Gracias, señor, por hablarnos.
24: Ándale, güey.
21: Buen día. Hasta luego.
19: Hasta luego.
24: Voy a estar pendiente, gracias. Ok. No me apura.
21: Bueno. Gracias.
24: Bye.
19: Siguen las llamadas, siguen los mensajes, sigue la actividad de nuestro bazar del aire. Gracias a todos ustedes. A ver, ¿quién está en la línea? Buenos días.
0: Buenos días, señor Villalbazo, bienvenido.
19: Muchas gracias, señora.
0: ¿Cómo encontró su puerto Vallarta?
19: No fui a Vallarta, fíjese.
0: Ah, qué caray,
19: no,
0: hombre.
19: No fui. Fui para...
0: Pues sí, ya ahora que usted regresó, el señor es el que quiere que se retire. Ya se pone en paz y se queda callado. Porque ya enfadó diario con lo mismo.
19: Sí, ¿verdad? Y apenas ando en mis meras nadadas, fíjese.
0: Usted y Cindy hacen muy buen equipo.
19: Muchas gracias.
21: Gracias.
19: Muy amable.
0: Sí, que tengan buen día.
19: Gracias por preferirnos, igualmente. Señora. Gracias, gracias. Bueno, pues continuamos.
21: Hora de irnos a la pausa.
19: ¿Ya?
21: Ya.
19: 11:15. Volvemos en unos instantes.
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19: Muy bien, continuamos con el Bazar del Aire. Tenemos una persona esperando la línea. Adelante, buenos días.
35: Bueno.
36: Buenos días, señor Villalbazo.
35: Buenos días, adelante.
36: Que quería anunciar que tengo dos recámaras que quiero rentar en una casa en la colonia Morelos 2.
35: Ajá.
36: Es una casa particular y para personas solas. La rento en 2,500. Vamos a compartir tengo lavadora que la pueden usar adentro de la casa y puedo usar el refrigerador y la estufa para cocinar.
35: Okay.
36: Y el baño pues está enfrente de la casa, es compartido. porque es una casa que tiene tres recámaras y yo nomás ocupo una y vivo solo.
35: Okay.
36: Entonces tengo dos recámaras adicionales que quiero rentar.
35: Muy bien, ¿a qué número le pueden hablar?
36: Al 646-111-8786.
35: Muy bien, perfecto, muchas gracias.
36: Gracias.
35: Hasta luego. Le recuerdo que se están solicitando albañiles y carpinteros para obra de construcción. Si usted está interesado, lleve su solicitud de empleo a las oficinas en calle E número 951 en el fraccionamiento California desde las 9 de la mañana y hasta las 2:30 de la tarde. No desaproveche esta oportunidad de empleo. Tenemos una llamada más, Bazar del Aire, buenos días.
1: Buenos días, para saludar a don José Luis Villalbazo.
35: Ah, mire, ahorita está en una llamadita ahí aparte, pero... Okay. Ahí,
1: Al ratito le volvemos a llamar.
35: Ándele, pues.
1: Hágame un favor.
35: Mándeme.
1: ¿A qué empieza el béisbol ahora?
35: A ver, vamos a darle esta información. El juego de béisbol hoy es a las 6:40 de la tarde.
1: 6:40, el usual.
35: Así
1: gracias,
35: es.
1: Cinti.
35: Gracias. Saludos a usted.
1: A José Luis Villalbazo y al ratito lo buscamos.
35: Muy bien, muchas gracias.
1: Al contrario. Bye.
35: Hasta luego. Continuamos en el Bazar del Aire, 11 de la mañana, 22 minutos. Tenemos otra llamada entrando. Vamos a ver quién está por aquí. Bazar del Aire, ahí se cortó. Le hablaban para saludarlo, pero le van a hablar al ratito otra vez.
19: Muy bien, gracias, gracias. 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Buenos días. Buenos días. Buenos días.
35: Adelante. No se oye nada.
19: Adelante.
35: Nada.
19: No, no contesta nadie, no contesta. Está entrando una llamada más, India.
35: Vamos a ver. Bazar del Aire, buenos días.
2: Buenos días, señorita.
35: Buen día.
2: Disculpe, le hablo para que a veces me anuncia una bolsa de ropa. Y yo una bolsa de zapatos con bolsas de dama y la ropa también. Y la bolsa la doy en 400 cada una. Y tengo arbolitos frutales y de todos un poco. A ver si me los puede anunciar en el número 646-132-3228.
35: Muy bien, excelente.
2: Muchas gracias, señorita. Que tenga bonito día.
35: Igualmente, gracias.
2: Bye.
35: Bye.
19: A ver, tenemos una persona más en la línea. Adelante, buenos días. Se cortó. Bueno, más oyen mi voz y recuerdan.
35: No, es que como que cuando cuelga la persona que acaba de hablar, sí, suena otra vez aquí.
19: Suena otra vez, uh-huh. ¿Verdad? A ver qué dice este mensaje. Hola, buenos días. Soy la persona que busca tinaco. Y mi número es 646-388-3355. Muchísimas gracias. A ver quién está en la línea. Buenos días.
5: Buenos días, señor Villalbazo.
19: Buenos días.
5: Llamo para decir que se están vendiendo 4 bolsas de ropa en 200 pesos las 4 bolsas. Y una bolsa con 25 pares de zapatos también en 200 pesos. Al 646-194-4570.
19: Muy bien, gracias por hablarnos.
5: Gracias a usted, bonito día.
19: Hasta luego, gracias. 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Buenos días.
6: Buenos días, José Luis. Tu amigo y servidor, Eduardo Vázquez, tu fotógrafo. Ah. No sé si te acuerdas de mí. para darte la bienvenida a tu programa y pues felicitar a Cindy porque en tu ausencia lo hizo perfectamente bien.
35: Gracias, qué amable.
6: Un saludo. Gracias. Un saludo muy cordial, José Luis.
19: Gracias, amigo. Buen día. Gracias.
35: Muchas gracias. Bye. Buen día. Bye.
19: Magnífico fotógrafo.
35: Ok.
19: A ver, ¿quién está en la línea?
35: Nadie.
19: No, ese es lo que tú dices.
35: Sí,
19: cuando cuelgan.
35: Cuelgan y vuelve a sonar acá.
19: Vuelve a sonar. 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Muchachito, ¿quién está en la línea? Buenos días.
0: Buena.
19: Adelante.
0: Señor José Luis.
19: Sí.
0: Felicidades de que ya le regresó la estación.
19: Sí, gracias. Gracias a Dios, aquí estamos.
0: Y ya sabe quién habla, ¿eh?
19: No.
0: Feliciano, José Luis.
19: Feliciano.
0: Feliciano Polanco Beltrán.
19: Ah, ¿cómo estás, Feliciano?
0: Muy bien, José Luis. ¿Y cómo está? ¿Cómo le fue las vacaciones?
19: Me fue muy bien. Muy bien.
0: Ah, muy bien.
19: A gusto, a gusto.
0: Oiga. ¿Mm? Me gustó lo que dijo la señora. Me gustó la señora que dijo que ese señor bien metiche. Oh. El señor, sí, la media neta, ya lo agarró de carilla, ¿eh?
19: Uh-huh.
0: Y a mí no me gustó ver eso lo que dijo.
19: ¿Qué?
0: Oye, José Luis.
19: Bueno, pues gracias por hablarnos, Feliciano.
0: ¿Me puedes conseguir? Ando buscando un trabajo de velador.
19: ¿De velador?
0: Así es.
19: Uh-huh. Bueno. ¿Y qué teléfono tienes?
0: Es 646-121-9903.
19: Ajá, muy bien. Ándale pues, amigo. Gracias por hablarnos.
0: ¿Y qué dice mi amiguita Cindy?
35: Aquí ando.
19: Aquí está, bien alegre. Siempre bien positiva, Cindy.
35: Aquí estoy. Gracias por hablarnos.
19: La quiere mucho la gente.
0: Ahí me la cuidan. Esa señorita Cindy. Ah. Yo la amo mucho como amiga.
35: Ah, gracias, uh-huh. Feliciano. Que tenga buen día.
0: Yo la quiero como amiga, ¿eh?
35: Ándele, pues, gracias, okay, igualmente.
0: Pues, entonces, okay, bye.
35: Cuídese.
0: Así lo hacemos.
19: Adiós. Gracias.
0: Bye.
19: Adiós, amigo. Gracias. Gracias por hablarnos.
35: Vamos a ver, tenemos a ver, llamada, ¿no?
19: Tenemos una llamada, sí, más.
35: A ver.
19: Dentro del bazar del aire.
35: Buenos días. No, hombre, nos colgaron. Pero bueno, yo voy a aprovechar, señor Villalbazo, para comentarles que se están solicitando operadores de retroexcavadora para obra de construcción. Hay que aprovechar, si usted tiene esta habilidad de operar esta maquinaria, lleve su solicitud elaborada a las oficinas en calle E número 951 del fraccionamiento California, en horario de 9 de la mañana a 2:30 de la tarde.
19: Muy bien. A ver, tenemos una persona en la línea. Adelante, buenos días.
10: Buenos días.
19: Buenos días.
10: Que vendo un lote de zapatos para niñas.
19: Uh-huh.
10: Para revender, ropa para revender. Son 36 pares de zapatos por 700 pesos. 646-129-4701.
19: Muy bien, gracias por hablarnos.
10: A usted, gracias.
19: Hasta luego.
10: Buen día.
19: Igualmente, gracias.
35: Hora del corte.
19: Vamos a la pausa, regresamos, no le cambie, sigue Bazar del Aire.
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1: El senador con licencia Armando Ayala Robles sostuvo este sábado un encuentro con ciudadanos de la colonia Montes Olímpicos en la delegación San Antonio de los Buenos, como parte de las actividades que mantiene de manera permanente en territorio. Durante la asamblea, el senador Ayala Robles agradeció al líder de la colonia, Adrián. Además, escuchó las inquietudes, necesidades y propuestas de las familias de la zona, destacando la importancia de mantener una comunicación directa y cercana con la ciudadanía.
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1: La fiscal general del estado, Elena Andrade Ramírez, designó nuevos titulares dentro de la institución. Estos cambios tienen como objetivo fortalecer las acciones operativas y la coordinación en las diferentes zonas del estado, consolidando el trabajo de la Fiscalía General del Estado en favor de la seguridad y la Procuración de Justicia. Zona Mexicali, licenciado Fidel Velázquez Espinosa, comandante de zona. Licenciado Rafael Ojeda Pajés, subcomandante de zona. Zona Tecate, licenciado José Ángel Delgadillo Rubalcaba, comandante de zona. Y el licenciado Edgar Eduardo Ibarra Orozco, subcomandante de zona.
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1: Eduardo Rodríguez Ponchón a 9 bateadores en 7 entradas sólidas y los Diamondbacks de Arizona se aseguraron su primera serie de temporada sobre los Dodgers de Los Ángeles desde 2018 con una victoria de 4-2.
0: Para RCE Noticias, Luis Daniel Rodríguez. 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
5: Muy bien, continuamos, tenemos una persona en la línea. Adelante, buenos días.
8: Buenos días, soy Olivia Alvarado, gusto en saludarlo, ya anda de regreso por acá, ¿verdad?
5: Sí, sí, gracias.
8: Sí, sí, mire, hablamos para saludarlo, pero también para anunciar que tenemos una casa en renta en Playas de Chapultepec, casa amueblada. También traemos un departamento de tres recamaditas en Chapultepec, amueblado. Tenemos las rejas de malla ciclónica, no se han ido, ya las bajamos de precio, es para la entrada del carro y la peatonal. Son tres puertas, están buenas para un cerco. También tengo el teatro en casa, tengo ropa de niña de diferentes edades y artículos varios. La gente me puede marcar al 646-213-3058.
5: Muy bien, gracias por hablarnos.
8: Buen día.
5: Igualmente, hasta luego, gracias. Gracias. La señora Carmen Figueroa tiene tantas oportunidades para usted en bienes raíces. ¿Quiere algún terreno? Un terreno de 200 metros cuadrados. ¿Quiere comprar alguna hectárea en alguna delegación? ¿Quiere comprar en los mejores fraccionamientos de Ensenada alguna propiedad? 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Mire, 646-127-2345. 127-2345, Carmen Figueroa. ¿Quién está en la línea? Buenos días.
9: Sí, buenos días. Mire, tengo una bocina de medida 15 en su cajón, todavía no se ha vendido. Y alguien se interesa, tengo también un tanque para acetileno, para esas personas que usan soldaduras de varilla. Y también tengo una escalera de piedra de vidrio de 6 pies. El otro día oí una persona que andaba buscando una, si acaso todavía no la he encontrado, aquí tengo una. Si personas interesadas, por favor, de llamarme. Tengo también un juego de llantas de números 18 con toy ring. El ring es de 6 virlos. Es de 6 hoyos para 6 virlos. Para una Chevrolet o una Nissan o un pica que le quede. Son llantas grandes. Por favor, de llamarme en el 64-646-137-2345. 6656. Muchas gracias.
5: Muy bien, amigo, a usted, gracias por hablarnos, gracias. 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
10: Le recuerdo que se están solicitando carpinteros y albañiles para obra de construcción. Si le interesa este empleo, lleve su solicitud elaborada a las oficinas ubicadas en calle E número 951 del fraccionamiento California en un horario de 9 de la mañana a 2:30 de la tarde.
5: ¿A quién atendemos en la línea? Adelante, buenos días.
11: Muy buenos días, don José Luis Villalbazo López.
5: ¿Cómo está, Ramón?
11: Qué gusto saludarte, hermano. ¿Cómo has estado?
5: Muy bien, Ramón. ¿Y tú?
11: Me da gusto que ya estemos por aquí enlazados otra vez en nuestra ciudad adoptiva.
5: Ajá, así es, Ramón.
11: Qué gusto. ¿Todo bien por allá? ¿La familia, todo bien?
5: Todo bien, gracias a Dios.
11: Qué bueno. Bienvenido seas, José Luis, y aquí estamos, como siempre, al pie de la cureña.
5: Eso, mi Ramón.
11: ¿Verdad?
5: Gracias.
11: Como siempre. Qué bueno. ¿La familia toda está bien?
5: Todo está bien, Ramón.
11: Bueno, bienvenido seas, José.
5: Gracias, Ramón, hasta luego.
11: Hasta luego.
5: Hasta luego, gracias.
10: Mire, qué gusto les da que ya esté de vuelta.
5: Son 11:43 y siguen las llamadas, siguen los mensajes. Adelante, buenos días.
12: Buenos días, disculpe, para pedir el número de la persona que está vendiendo la escalera y las llantas también.
5: A ver si... Escucha a Cindy, le da la información.
13: Oye.
10: ¿Bueno?
13: Aquí.
10: ¿Tienes bueno. dónde anotar?
13: Habla.
12: Sí.
10: Es el 646-137.
12: Ok.
10: 6656.
12: Uh-huh. Ok, muchas gracias.
10: Gracias a ti, buen día.
13: No sé, te dicen el rato.
5: A ver qué dice este mensaje. Buen día, le pido por favor que me pudiera anunciar que busco terreno de venta. Busco un terreno de venta por el área de Praderas del Ciprés o cercanas. Dice que esté a buen precio, pago de contado, agradeceré que me den informes. 646-143-1866. 143-1866. ¿Quién está en la línea? Buenos días.
14: Buenos días, señor Villalbazo. Bienvenido.
5: Muchas gracias.
14: Qué bueno que regresó. Eso quiere decir que le fue muy bien. Bendito Dios, ¿va?
5: Bendito sea Dios. Gracias.
14: Así es. Pues nomás le hablo para anunciar que hacemos herrería, plomería, pintura. Al teléfono 646-187-4766 con el señor Gudiño.
5: Ándale pues, gracias por hablarnos. Suerte.
14: Ándale, buen día.
5: Suerte, gracias. Hasta luego. ¿Nos vamos a la pausa?
10: Nos vamos a la pausa, pero antes le recuerdo que se están solicitando operadores de retroexcavadora para obra de construcción. Si le interesa este empleo, si usted tiene la habilidad de manejar maquinaria, lleve su solicitud elaborada a las oficinas en calle E número 951 en el fraccionamiento California desde las 9 de la mañana y hasta las 2:30 de la tarde.
5: Muy bien, volvemos en unos instantes. No le cambie.
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9: Sí, aquí estamos, sus servidores. Cindy Oliva, Cindy del Aire, uh-huh. Y aquí nosotros, después de haber estado en unas vacaciones, un poquito más de un mes, y Cindy se hizo cargo del programa, y muy bien. A ver, vamos a ver, tenemos una persona que está entrando al programa.
10: Buenos
9: a ver,
10: días.
9: ¿Quién habla? Buenos días.
10: Buenos días, señor Villalbazo, mire, nada más para anunciar que tengo dos bolsas de ropa. Las estoy vendiendo baratas para revendedoras. Son ropa diferente, trae de niña, de señora, de jóvenes. Y las estoy dando en 300 las dos bolsas. Si gustan, marcar a mi número, 646-160-8935.
9: Muy bien, señora. Ya se escuchó y mucha suerte, ¿eh?
10: Sí, gracias. Hasta luego.
9: 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Gracias. Mensajito, Cindy.
11: Sí, claro, dice, buenos días, señor Villalbazo, por favor me puede anunciar que estoy rentando una trailita para una pareja responsable en la colonia Lomitas. Su precio es de 3,000 pesos mensuales. Adelantito de la calle 11, está en un buen lugar. Comunicarse al 646-150-7335. 646-150-7335.
9: A ver qué dice este mensaje. Hola, buenos días, anúncieme que vendo unos zapatos de hombre flexi talla 7, color blanco, y otros café talla 8, pues es buena marca. Que me hablen al teléfono 646-213-0460. Muchísimas gracias. Tengo otro mensaje por aquí. Dice lo siguiente: hola, buenos días. Favor denunciar que vendo... Pues el mismo mensaje, me lo repite.
11: Está repetido.
9: A ver qué dice este. Buenos días, si me permite anunciar que vendo un Jeep Compass. Es modelo 2022, nacional automático, 4 cilindros, la de lujo, llantas nuevas, pantalla, papeles, en orden, pocas millas, nunca chocada. Se vende en $18,900. O a tratar. Más informes al teléfono 646-137-6480. 87. Gracias. 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Háblele, gracias. Atendemos la llamada. Buenos días.
12: Nada.
9: No contestan. No. ¿Tienes por ahí algún mensajito?
12: Sí, varios. Dice, buenos días, quiero anunciar que vendo dos lonas de 360 por 480, son nuevas, en 380 cada una. Interesados, llamar al 646-102-8882.
9: Viene otra llamada, vamos a escuchar. Adelante, buenos días.
13: Buenos días, oiga, se cortó la llamada.
9: Adelante.
13: Lo que pasa es que estoy buscando un remolque. Un remolque, quiero comprar un remolque, pero... pues algo pequeño, que tal vez de unos 4 pies por 4 o 4 por 5 pies. No necesito que esté funcional, yo lo que necesito es la estructura para hacer un proyecto que tengo. Si saben de alguno por ahí, que alguien tenga alguno ahí que le esté estorbando, si me puede marcar al 646-258-7032, por favor.
9: Muy bien, amigo, pues ya se escuchó,
13: Muchas gracias.
9: Tengo este mensaje por aquí, dice, hola señorita Cindy, ¿cómo está? Por favor, me puede anunciar que estoy rentando una trailita para una persona, ya sea hombre o mujer, se renta en 3,000 pesos mensuales, la tengo en la colonia Lomitas, más información al 646-150-7335. Repito mi número, 646-150-7335. Gracias.
12: Pues ya casi nos vamos, son las 11:56, pero no nos vamos sin recordarle que se están solicitando carpinteros y albañiles para obra de construcción. Si le interesa este empleo, lleve su solicitud a las oficinas en la calle E número 951 del fraccionamiento California en horario de 9 de la mañana a 2:30 de la tarde.
9: Muy bien, Cindy, a ver.
12: ¿Quiere otro mensaje por acá?
9: A ver, adelante.
12: Dice, muy buenos días, me hace el favor de mencionar que vendo 4 llantas en muy buen estado, medida 265-70R17. Para más información pueden mandar mensaje al 646-144-3848.
9: A ver qué dice este mensaje, que dice, hola, buenos días, vendo un Honda Element. Es 2004, 4x4, nacional por decreto, placas al corriente, a prueba de mecánico, comunicarse al teléfono 646-192-0144.
12: ¿Le parece si nos vamos ya con música?
9: Sí, nos vamos. Agradecemos la atención a uno más del Bazar del Aire. Sus servidores, Cindy Olivas, Cindy del Aire y José Luis Villalbazo. Pásenla bien, hasta mañana, ¿qué les parece? En uno más del Bazar del Aire, pásenla bien, gracias.
12: Vámonos cantando, señor Villalbazo, vale, esto vamos. Que nos solicitaron, no hables mal de mí.
9: Eso, muy bien.
12: Hasta mañana.
9: Gracias.

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9: ¿Cuál nuevecito, verdad? Oiga usted, qué cosas. Amigas, amigos, qué gustazo saludarlos a todos ustedes aquí a través de la Rancherita 89.1 FM. Y el día de hoy ya enlazándonos también hasta XEXX Radio Ranchito 1420 AM, la doble X de Tijuana. Vientos a toda la gente por allá, un saludito enorme. Y aplauso para la XEXX Radio Ranchito y en Tijuana también llegando ustedes a través de esa frecuencia. Muchísimas gracias en los controles técnicos al señor Jesús López también allá en Radio Ranchito y a usted también por su preferencia, por su sintonía a través de la Rancherita 89.1 FM. Soy su amigo Luis Daniel Rodríguez, Danny Boy. Los estaré acompañando en esta hora de 12 a 1 con la música, con los saludos, las complacencias y todo esto, por supuesto. Y hablando de saludos para mi amigo José Luis Villalbazo, que está de vuelta. Saludos enormes a mi buen amigo José Luis Villalbazo. ¡Vientos! Al buen Inge Carmona y buen Layito, como siempre. 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Ahí está, señores. Listo nuestro WhatsApp en cabina. Nuestro WhatsApp en cabina. Mismo número telefónico 646. El número que tiene para usted, tenemos para usted, 178-3979, 646-178-3979. También este mismo número funciona como WhatsApp para que nos envíes tus saluditos, pidas tus rolitas. ¡Claro que sí, oiga! ¡Con todo gusto! ¡Vientos! ¡Vientos! Y estamos, ya sabes, en línea también en redes sociales de Radio Ranchito y de La Rancherita. Vamos a arrancar, amigas, amigos. Estoy a tus órdenes, un gusto saludarlos allá en Tijuana y San Diego. También acá en Ensenada y alrededor, con muchísimo gusto por acá. Tu amigo Dani Rodríguez, Dani Boy, iniciamos con esta canción, señores. Es la terminal de Mexicali. Se llama Yo No Fui. Ajá. Ahí pues, mientras pide su cancioncita, por supuesto. Llegando a través de Radio Ranchito y La Rancherita.

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1: Y nos vamos con esta otra, señores, vientos. Saludos para Rosita y Sammy de parte de Luis. Ahí está, vientos. Esta canción que nos viene a cantar se llama Es con los pajaritos de Tacuba. Ya nomás, qué cosas, vientos.

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1: Ahí quedó, señores, con los pajarillos de Tacuba, ¿eh? Bien, entonces, ¿qué canción? ¿Qué canción? De allá, ¿por dónde queda Tacuba? Allá en Michoacán, ¿verdad? Sí, ¿verdad? Y la guito, ¿eh? Ahí está. Saludos a toda la gente bonita de Michoacán, oiga. Qué bonita música. Bueno, y saludamos con mucho gusto a toda la gente que nos escucha por allá en Tijuana también, en San Diego, allá en Tijuana, en la zona centro, en la Mesa, Mesa de Otay, Playas de Tijuana, La Presa, San Antonio de los Buenos, Los Pinos, Centenario, a toda la gente bonita que allá en el Florido también, gracias por sintonizar. Por sintonizar aquí Radio Ranchito, oiga usted, Radio Ranchito. Y la rancherita, vientos, pues nos da mucho gusto poder llegar a ustedes a través de esta frecuencia, hasta allá a Tijuana y a toda la gente bonita que nos escucha también allá en Chulavista, ¿verdad? Vientos. Tenemos un mensaje por acá, vamos rápidamente con los mensajes que nos llegan al WhatsApp de cabina, el 646, puedes enviar el tuyo, ¿eh? Puedes enviar el tuyo desde Ensenada, cualquier parte, desde Tijuana, cualquier parte, desde San Diego también. Y el mensaje al 646-178-3979. Venga, vamos a escuchar este mensaje que nos envía Mike. ¿Qué onda, Mike?
2: Qué bonita música.
3: Mi vientos, Mike Boy Rodríguez.
1: Ey, dale, Mike.
3: Rodríguez, Rodríguez.
1: Oye, ¿por qué se escucha tan rápido de producción? No me le pongan el acelerómetro a este muchacho. Bien, venga, Mike, adelante.
3: Puro Orgullo Rodríguez.
1: Eso.
3: Y puro Michoacán.
1: Ande, pues.
3: Iñor.
1: Iñor, qué buena onda. Saludos, mi Mike.
3: Dani,
1: mándeme.
3: Voy.
1: Échale.
3: Ponte la canción de la hierba se movía con el tropicalísimo Apache.
1: Tómale.
3: Para que te pongas a bailar ahí con la guito para que les dé calor a los dos.
1: ¿Qué pasó?
3: Abrazaditos.
1: ¿Qué pasó?
3: Brinque, brinque, sacando polvo.
1: Qué bien sabes.
3: Ahí en la cabina.
1: Qué bien sabes cómo baila. Oye, qué bien sabes cómo baila, mi estimado, ¿eh? Oye, no, ¿qué es eso, pues? Oye, le gusta mucho la canción esta y las movidas a mi buen amigo. Vamos a ponerle de una vez, por favor, producción, véngase rápidamente, arránjese con la complacencia para mi amigo Mike, que se acaba de reportar aquí a el WhatsApp en cabina con la de la hierba se movía, con tropicalísimo Pacha. Claro que sí, mi Mike, complaciendo con esta canción, nos vamos rápidamente complaciendo. Vientos, oiga nomás, oiga nomás.
4: Recuerdos,
1: ah, ¿verdad?,
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1: Ay, Mike, oye, las rolas que pides, Mike. Qué bárbaro, Mike. Ánimo, pues, Mike, y a toda la gente.

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1: Ya estamos de vuelta, amigas, amigos, y arrancamos este bloque musical con La Brisa y el señorón Alfredo Olivas. Creo que son de donde mismo los señores de allá de Estación Carbó, Sonora, si no me equivoco. Ahí va esta, pues, para que la disfruten. Son dos canciones seguiditas, Tu Seguro Servidor y la de No Hay Virus Vientos. Venga.

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1: ¡Vámonos! Oye, qué rolo, rolo, escuchamos ahí. Qué energía de los muchachos de banda La Brisa y del jovenazo Alfredito Olivas, ¿verdad? Y al meritito Sonora, oiga usted. Donde vas por la carretera y vas viendo unos cactus bonitos enormes. Y luego unas, ¿cómo se llaman los... el fruto que da al cactus arriba, se me fue el nombre. Layito, tú sabes, el que está hasta arriba, una bolita roja. Se me fue. Chollas. Chollas. Tunas. Las tunas. Tunas y chollas. Ándale, sí. Los... también los nopalitos. Ah, los nopales dan la tuna. Ah, ya, mira, ahí está. Es todo, Layito. Buena onda. Pues ahí está. Saludos a toda la gente bonita de Sonora, oiga. Que por cierto hacen unas riquísimas coyotas, oiga usted, pero sabrosísimas. Ah, que digo, coyotas se me antoja. Se me hace agua la boca, venga, ¿eh? Unas coyotitas sabrosas, sí, mire. De piloncillo, y hay de cajeta también, o de, no sé, de leche de noche, algo más, pero están muy sabrosas. Bien, saludos pues a toda esa gente bonita allá de Sonora. Vamos con los mensajes que nos llegan, que por cierto nos están pidiendo mensajes para Reynosa, Tamaulipas, donde nos están escuchando. Muchas gracias, qué buena onda, dice por aquí este mensaje. Buen día, Danny Boy, saludos. ¿Podrías poner una rolita Si yo fuera millonario con Eliseo Robles? Ah, dice, nos escuchan en Reynosa, Tamaulipas, en línea. Gracias, saludos a toda la gente bonita de allá de Reynosa, Tamaulipas, con muchísimo gusto. Claro que sí. Vamos a ver si por ahí producción me puedes poner la de canción lista esta, la de si yo fuera millonario, para complacerles, ¿verdad? Con el señor Eliseo Robles nos están pidiendo, y con mucho gusto complaciendo. Claro que sí, tratamos de complacerles a todos aquí en la rancherita 89.1 FM. Oye, tengo otro mensaje. A ver, venga por acá otro mensajito que nos está llegando. Este dice: buenos días, Dani Boy. Si me puedes poner la canción de mi Julietita, la canta Lola Villa. Órale, con gusto, Betty. Nos escribe Betty. Hola, Betty. Claro que sí, vamos a buscarle con mucho su cancioncita. Por supuesto que sí. Nos da mucho gusto que se comunique. Otro mensaje que nos llega en el WhatsApp en cabina 646-178-3979. Dice: hola, Dani Boy. ¿Me das un saludo? Soy de Yucatán. Vivo en Ensenada y estoy de vacaciones en Santa Ana, California. Desde allá los escucho. Un saludo para la familia Carvajal Chan Lin. Ah, Carvajal Chan. Lindo día, qué buena onda, qué bonito. Aplausos hasta allá. Para... ¿quién se escribe? ¿Chelita? Chelita, Graciela, Chelita, hola, Chelita. Oiga, es que se me acordé de las aguas del Chavo del Ocho. Se voy a decir por qué. Dice, ya es que decía el Chavo del Ocho que agua de tamarindo parecía Jamaica, pero era de limón, decía el Chavo del Ocho, ¿no? Y aquí me dice mi amiga Chelita, dice: un saludo, soy de Yucatán. Vivo en Ensenada, pero estoy de vacaciones en Santa Ana, California. ¿Algo parecido? ¡Qué bonito! ¡Qué bonito, mija, que se comunique con nosotros! Saludos a toda la gente bonita allá en Santa Ana, California también. ¡Vientos! ¡Aplausos a la gente bella de allá! Y nos vamos rápidamente complaciendo, diga usted. Nos vamos rápidamente complaciendo la canción. La canción que nos pidieron con muchísimo gusto. La de, con Eliseo, ¿sale? Con Eliseo. ¿Sí la tienes con Eliseo? Venga, pues... suéltala como esté ahí a gusto, pues, para complacer esta canción bonita, señores, amigas, amigos. Se llama Si yo me hiciera millonario. Puedes pedir tu canción 646-178-3979, directo a cabina, por supuesto, complaciendo con gusto. Vientos, oiga nomás. Qué bonito. Saludos a la gente bonita de Tijuana, de Rosarito, allá en Tecate también, en San Isidro, San Diego. Para acá, Ensenada y alrededor, por supuesto, Valle de Guadalupe. Saludos enormes ahí en Maneadero también. Vientos. Llegando ustedes a través de XWXCWX, La Ranchito y La Rancherita.
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0: Ahí está, Complacencia, que se fue hasta allá, hasta Reynosa, Tamaulipas. Gracias, gente bonita, ya te reunimos a Tamaulipas por escucharnos. Vamos rápido, corte. Regresamos pronto aquí en La Rancherita.
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1: La presidenta municipal de Playas de Rosarito, Rocío Adame, inauguró la segunda sala de lactancia en el Palacio Municipal, un espacio digno, seguro y cómodo para las mamás y sus bebés. La primera se encuentra en las instalaciones del DIF municipal, tanto para quienes nos visitan como para quienes forman parte del ayuntamiento.
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1: La Comisión Estatal de Servicios Públicos de Ensenada asumió la administración del pozo, reservorio y equipos de bombeo que abastecen a San Vicente, con lo que el suministro de agua quedará bajo operación directa del organismo estatal.
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1: Cruz Azul dio otro paso importante en las Leash Cup 2026. La máquina derrotó 2-1 al New York City FC en los Sport Illustrated Stadium y sumó su segunda victoria consecutiva gracias a los goles de Agustín Palavecino y José Paradela.
2: Para RCE Noticias, Luis Daniel Rodríguez.
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3: Andrés, pues ya estamos de vuelta aquí en la rancherita y Radio Ranchito de Radio Cadena Enciso. A la gente bonita que nos escucha en línea también, mil gracias. Nos puedes escuchar en la rancherita ensenada.com. Andrés, pues oye, esta canción bonita, Edith Márquez y Julián Álvarez.

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1: Ahora, ¿qué canción no lo escuchamos aquí con nada más nada menos que Edith Márquez y el señor Julián Álvarez? Qué buena onda, saludos a toda la gente bonita de por allá por Yucatán, de donde es Gracielita que nos está escribiendo acá, ¿verdad? Es la persona que está de vacaciones ahorita escuchándonos allá en Santa Ana, California. Saludos enormes, que vive acá en Ensenada, pero que es de allá de Yucatán, ¿verdad? Saluditos enormes. Qué bonito. Saludos a toda la gente bonita de Yucatán. Eso. Vientos. Oye, mucha vegetación por allá, ¿verdad? Mucha vegetación. Una vez platicaba con una persona en tiempo de lluvia de aquí en Ensenada. Me acuerdo que estaba lloviendo. Y yo me acuerdo que le comenté, uy, cómo está lloviendo aquí, oiga, mucha lluvia y etcétera y todo el rollo. Me dice, no hombre, eso no es nada, me dice. Allá en Yucatán sí llueve, pero en serio, dice. Pero llueve, pero macizo. Sí, mucha vegetación, qué bonito. Pues saluditos a toda la gente bonita, bella de allá de Yucatán. Bueno, y es que en varias partes de la República si llueve en serio, con truenos y toda la cosa, ¿va? Y aquí escuchamos truenos y pensamos que es la, ¿cómo dicen? Que es la Matrix y no sé qué tanto. Oh, es que el cielo está tronando, esta es la Matrix. Ha de ser la IA. Han de ser efectos de IA. Oye, por acá tengo mensaje que nos manda nuestro amigo Tomás Manríquez. ¿Qué onda, Tomás? ¿Cómo estás, Tomás? Buenas tardes, adelante con tu mensaje, venga.
2: Buenas tardes, Dani.
1: Buenas tardes.
2: Esas de los cactus son pitayas. Ah. Las de los nopales son las tunas.
1: Ah. Y me lo dice como si fuera profesor, así, ¿no? Como jalándote las orejas, mira. Oye, ¿los de los nopales qué son?
2: Yes.
1: ¿Los nopales qué?
2: Las de los nopales son las tunas.
1: Sentí como que me jalaba las orejas a mi amigo. Sentí como que me jalaba las orejas, en serio. Entonces, la de los cactus son pitayas. Y los nopales dan las tunas, ¿verdad? A mí nomás, qué cosas, oiga. Pues ahí están las pitayas. Oye, ¿te acuerdas de esa canción? ¿Cómo se llama la canción esta que canta el señorón Lorenzo de Monteclaro? La que dice pitaya, no se llama pitaya, ¿verdad? Pero dice pitaya, pitaya, pitaya. A ver, producción, ponme por favor esa cancioncita que dice. Producción seguramente se la va a pedir a la inteligencia artificial para que la encuentre de vuelta. Para que la encuentre rápido, ¿no? Ándale, esa vera. Es el señorón Lorenzo de Monteclaro, ¿verdad? ¿Cómo se llama la canción? Solitario solterón. Ay, papelón. Ahí va pues, señores. Por ahí dice lo de la pitaya. Ahí va, mi estimado Tomás. Vientos. Ahí está, mi estimado Tomás. Bueno, no nos vayas a regañar hoy ahorita otra vez. Te nos vayas a jalar las orejas otra vez de vuelta, mi estimado Tomás Manrique. Vientos. Ahí viene.

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1: Ándale, pues ahí escuchamos la de Lorenzo de Monteclaro, se llama El Soltero Solterón, Solitario Solterón, ¿verdad? Y ahí dice de la... Yo pensé que decía pitaya así de los cactus y esas cosas. Eso creí, oiga, eso creí. Saludos, pues, es que se antoja, ¿sí o no? De pronto andas por allá en tierras así con calor y donde hay, ¿verdad? Y te venden la bolsita, oiga. Las bolsitas así también como pitayas o tunas, así con su salecita, su limoncito y todo su rollo. Sabrosísimo, pues bueno. 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Voy a cortar rapidísimo, regreso a La Rancherita. Y, por supuesto, allá en Radio Ranchito. Bien, todos regresamos.
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0: Dios, qué cosas, qué canción tan, tan peleonera esa. ¿Qué canción? ¿En serio? ¿Qué canción tan peleonera? ¿Cómo es eso posible? Saludos a nuestro amigo, que se reportó, Javier. Saludos, Javier, dice.
1: Saludos, Dani, aquí andamos.
0: Vientos.

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1: Ándale pues, amigas, amigos, ya nos vamos, qué rápido, ¿verdad? Se va rápido esta hora, espero que estén pasándola bonito con la Rancherita y con Radio Ranchito. Mil gracias, de verdad, mil gracias por reportarse acá con nosotros. Saludos a la gente bonita de allá de Arizona, también nos escuchan a buen Beto, también por allá escuchándonos en Washington, dice en línea. Gracias, Beto, saludos enormes para ti también, ¿ok? El buen Tomás Manríquez, que andaba por allá de apoyar las pirámides, andaba de vacaciones. Mi buen Tomás, qué buena onda. Este, que ya nos regañó aquí, ya nos mandó las fotos de las pitayas. El buen Mike también. Mike nos manda unas fotos de las pitayas y de cómo se cocinan y todo. Este, y hasta de camotes, del cerro, dicen, nada más. Que nada más sean allá, dice, en su tierra michoacana, estas fotos que nos manda, gracias. Saludos a la gente bonita de allá de Michoacán también, por supuesto. A toda la gente que nos escuchó, que nos está escuchando, que nos sigue escuchando en línea, a través de la Rancherita, ensenada.com. Vientos, qué buena onda, pues muchísimas gracias. 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Gracias a la gente bonita de allá de que nos está también escuchando en línea. Al buen Javier, saludos Javier, que ahí anda en la calle trabajando todo lo que da. Vientos, a la gente de Reynosa, Tamaulipas, mil gracias, también saludos para allá, por su puestísimamente que sí va. Este, a Gracielita y a toda la gente bonita de Yucatán, a la gente de Santana, California, escuchando también este en línea, mil gracias. Pásenla bonito, pues. Soy su amigo Dani Rodríguez, Dani Boy. Me voy a despedir con esta canción que nos están pidiendo con mucho gusto. No sin antes agradecer a el apoyo amable también en Radio Ranchito. Allá en Radio Ranchito, en los controles técnicos, a Jesús López. Muchas gracias, Jesús. Allá en la XEWX Radio Ranchito, 1420 AM. Y este, a toda la gente bonita de Tijuana, Rosarito, Tecate, San Isidro, San Diego, Ensenada, Valle de Guadalupe, Maniadero, etcétera. Gracias. Mil gracias. Soy tu amigo Dani Rodríguez, Dani Boy. Me despido con la canción que nos piden. Esta canción que nos están pidiendo se llama La del Gorrionillo. ¿Les parece? Con eso vamos. Hasta mañana, primero Dios, cuídense mucho. Un gustazo estar con ustedes. Vientos. Hasta mañana.

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2: Si se confirma la evolución del fenómeno El Niño, California podría enfrentarse uno de los inviernos más lluviosos desde que existe registros, de acuerdo con las proyecciones del Centro Europeo de Previsiones Meteorológicas a medio plazo, considerando entre las más confiables del mundo. Clientes de Verizon en el sur de California se quedaron sin servicio durante ayer domingo. Estos cortes de fibra relacionados con vandalismo interrumpieron el servicio para usuarios de Verizon, cuyos teléfonos quedaron en modo SOS, informó la empresa a sus clientes en un aviso. La salud del expresidente estadounidense Joe Biden se deteriora debido a la metástasis del cáncer de próstata detectada en su organismo, informó Hunter Biden, hijo de Joe Biden. El Senado, controlado por los republicanos, votó por 50 votos a favor y 49 en contra, confirmando a Todd Blaine para el cargo de secretario de Justicia en una votación celebrada en la madrugada del sábado, consolidando el control del ex abogado personal del presidente Donald Trump. Esta es la voz de Marcia Enciso desde San Diego.
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7: Julio, estamos muy contentos porque vamos concluyendo una reunión muy importante en el seno de nuestro partido Morena, donde estuvieron presentes la presidenta del Comité Ejecutivo Nacional, Ariana Montiel, Citlali Hernández, presidenta de la Comisión Nacional de Elecciones, Ricardo Monreal, coordinador de la primera circunscripción, y compañeras y compañeros que aspiran a la coordinación.
8: El senador con licencia, Armando Ayala Robles, informó que participó en una reunión de trabajo encabezada por las presidentas de Morena, Ariana Montiel Reyes y Citlali Hernández Mora, así como los aspirantes a encabezar la coordinación estatal en defensa de la transformación y la soberanía nacional. Ayala Robles indicó que durante el encuentro reafirmaron el compromiso de mantener la unidad del movimiento y fortalecer la organización territorial rumbo a los próximos procesos internos. 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

0: 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Esto siempre acaba mal, acaba mal. 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
1: Anoche en Phoenix, los Padres de San Diego se impusieron con autoridad 5-1 sobre los Diamantes de Arizona, logrando dividir honores en esta serie crucial. La victoria se fraguó con una sólida labor del montículo del abridor Walker Buehler y un bullpen hermético que colgó 5 entradas sin permitir daño, respaldados por una ofensiva oportuna, donde brillaron Jackson Merrill, Ty France y el encendido Fernando Tatis Jr. Con este triunfo, los Padres suman 10 victorias en sus últimos 13 partidos y se consolidan a tan solo un juego de los propios Diamantes en la pelea directa por el codiciado boleto del comodín de la Liga Nacional. Comienzo triunfal para la máquina. El Cruz Azul vence 1-0 al Philadelphia Union en su presentación dentro de la Leach Cup, rompiendo fantasmas del pasado. El gol, la solitaria anotación de José Paradela apenas al minuto de juego tras una gran jugada colectiva. A sufrir, tras un buen arranque, los cementeros resistieron los embates del cuadro estadounidense en el complemento, con un Kevin Mier seguro bajo los 3 postes para mantener el cero. El próximo domingo los celestes buscarán sumar otra victoria cuando enfrenten al New York City Football Club. Las Águilas mandan en casa. En su debut dentro de la Leach Cup, el América venció con autoridad 3-1 al San Diego Fútbol Club en el Estadio Banorte, con una gran actuación de Brian Rodríguez, quien abrió el marcador y repartió asistencias, sumando los goles de Eric Sánchez e Isaías Violante. El cuadro azul crema selló un triunfo contundente. Por el equipo de la MLS descontó Luca Bombino. Trago amargo para los cholos en la Leach Cup. El cuadro fronterizo cayó 2-0 frente al Austin Football Club en su debut, complicando su paso por el torneo tras sufrir la expulsión de Iván Tona. Histórico para el deporte mexicano, el ciclista ensenadense Isaac del Toro extendió su contrato del UAE Team Emiratos XRG hasta el final de la temporada 2031. La consagración total. El Torito aseguró su permanencia a largo plazo tras un 2026 brillante, que incluye el tercer lugar en el Tour de Francia, además de coronarse en la UAE Tour, la Tirreno Adriático y el Tour Auvergne-Rhône-Alpes. Con apenas 22 años, el pedalista ensenadense se consolida como una de las máximas figuras del pelotón mundial. 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

0: Hola, ¿qué tal? Buenas tardes. Ya empezando la semana y nuestro programa, por supuesto, Fantasía en la Bahía, un programa para niños de todas las edades. Hoy quiero dedicar muy especialmente, no solamente a los niños que son los dueños del programa, sino a todos los maestros que tienen tiempo trabajando, preparando sus materiales. Ay, la planificación famosa con temas, con subtemas. Las metas por cada bimestre, bueno, dependiendo del nivel, por supuesto. Les mando un abracito, maestros, ánimo y a dar lo mejor de ustedes porque no saben si allí en su aula estará el próximo presidente de la República, un cirujano famoso. Yo no sé, maestros, hay que dar lo mejor de nosotros porque los niños esperan también lo mejor de nosotros. Vamos a ver quién está en la línea. Hola.
1: Hola.
0: Aurora, ¿cómo estás?
1: Bien, gracias a Dios.
0: Sí, mi amor, qué gusto escucharte. ¿Qué pasó?
1: ¿Me puedes poner una canción, por favor?
0: Seguro que sí, dime cuál.
1: La que tú quieras, pero de Cricri.
0: Eso
1: de tu favorita.
0: Ay, tú me estás diciendo como Mariela, que amo a Cricri. Pues sí, fíjate que sí, me gustan mucho las canciones de él. Así que gracias por permitirme poner la que yo quiera. Muchas gracias, mi amor. ¿Y algo más?
1: Sí.
0: ¿Qué?
1: Te puedo decir dos cosas.
0: Sí, claro.
1: Una cosa que hoy ya empezó a trabajar mi papá.
0: Ay, sí, ayer me platicaste en el programa, en Estéreo Sol, que hay que darle muchas gracias a Dios, ¿verdad?
1: Sí.
0: Ajá. ¿Y cuál es la segunda cosa?
1: Que mi prima me regaló unos patines.
0: ¿Le regalaron unos patines?
1: Sí,
0: wow.
1: De cuatro llantitas, pero de una fila.
0: Ah, ya sé de cuáles. Uy, esos son
1: y
0: bien.
1: Ayer fui al malecón a estrenarlos.
0: ¿Quién los estrenó?
1: Yo.
0: ¿Pero de quién son los patines?
1: Pues solo son rositas.
0: Ah, son rositas, wow.
1: Sí, si quieres te mando la foto.
0: Si tu mamá te da permiso, sí. Oye, lo que platicamos allí por el WhatsApp de tu mami, y que quiero aprovechar ahora, Aurora, porque quiero que sepan los niños que ningún niño, ni jovencito, adolescente, hasta después de los 18 años, pero antes no pueden tener... no es, ¿cómo puedo decir? Tener comunicación por internet, por celular con personas adultas, no. ¿Verdad que no es correcto?
1: No.
0: Es peligroso.
1: Sí, ajá. Pero mi mamá de vez en cuando me presta su teléfono y hago videollamada con mi amiga.
0: Ah, bueno, pero tu mamá está supervisando.
1: Sí.
0: Ah, ok. Sí, tu mamá te da permiso, lo que te puse hoy en el mensaje, que a través del celular de tu papi y de tu mami, adelante, manda, si tu mami te autoriza, compárteme la foto, ¿ok?
1: Ok.
0: Ok, mi amor, hay que cuidarse mucho, no decir a dónde vamos, como ahorita que mencionaste que fuiste al malecón, no menciones, cuando estemos hablando con otras personas en público, no, porque no sabemos quién nos está escuchando, mi amor. Aún en el celular no sabemos quién nos esté escuchando. Entonces, cosas privadas no hay que decirlas a dónde fui. Sí podemos decir, fui a patinar y ya. ¿Ok?
1: Ok.
0: Ay, mi amor, te quiero. Gracias porque mira, platicando contigo pude decir esto que me preocupa mucho en los niños. Aurora, ya están las dos cosas. Papi ya regresó a trabajar. Tú estrenaste los patines de tu prima. Tú tienes patines.
1: ¿Mande?
0: ¿Tú tienes patines?
1: Pues yo tenía, bueno, tengo unos que me quedan grandes, pero los que me regaló mi prima me quedan bien.
0: Ah, qué
1: porque
0: bueno.
1: A mi prima se lo regalaron cuando ella tenía 8 años y pues como ya no le quedan, pues me lo regaló a mí.
0: Ah, pues qué bueno. Perfecto, mi amor. Entonces, me da mucho gusto que estés patinando también. Y lo que también me da mucho gusto es que pronto regresas a clases, ¿verdad?
1: Sí.
0: Hay que irnos preparando, hay que revisar los libros, ¿eh, mi amor?
1: Sí.
0: Ok, mi vida, vamos a colgar a las 3, a la 1, A las 2 y...
1: ¡A las 3!
0: ¡Eso! Recordarles nuestra línea telefónica 646-178-3979. Oigan, papitos, tengo semanas pensando en platicar con ustedes también que hay que tener una clave con nuestros niños. Sí sabían ustedes eso, ¿verdad? Que hay que tener una clave, por ejemplo, ¿de qué color es el gato? En caso de, yo no sé, lo que sea, ¿no? Pero, a ver... Pásame a la niña o a ver que hable la niña. ¿De qué color es el gato? ¿Y cuál gato? Si en la casa no tenemos gato. Ah, allí hay una pista. Mi familia y yo, a mis hijos desde pequeños, les enseñé una clave. Y de repente a veces jugando les digo, ¿y cuál es la clave de la familia? Y ya me la dicen y digo, ah, muy bien, vamos. A ver, ¿quién está en la línea? ¿Hola?
2: Hola, profe Vicky.
0: Hola, mi Lía, ¿cómo estás?
2: Gracias a Dios.
0: ¿Bien?
2: Sí.
0: Ay, qué bueno, Lía. ¿Y qué pasó? ¿En qué te puedo servir?
2: Una canción, por favor.
0: Sí, claro, mi amor. Me encanta cuando ustedes usan las llavecitas. ¿Y cuál canción, mi vida?
2: La del pavo y la pava.
0: A esa canción que a todos nos gusta. Ok, aquí te la busco. La busco. De nada, mi vida. Y colgamos a las 3.
2: Sí.
0: ¿En serio? A la 1.
2: Nah. A las 2
0: y
2: 3.
0: 3. Gracias, Lía.
3: Eso está mal dicho. Porque digo pescadito. Y realmente...
0: Canción para las abuelitas, abuelas, ¿verdad? Que estamos aprendiendo o repasando, no aprendiendo. Las abuelas son súper sabias sí, e inteligentes. Estamos recordando, repasando canciones de Arrullo. Y para las maestras de educación inicial, también. Aquí está una más con esta melodía bellísima, Lindo Pescadito.
3: Eso está mal dicho, porque digo pescadito. Y realmente, pues es un pez desde el momento que está en el agua. Pescadito.
0: Así es, ¿verdad? Pescadito cuando ya está atrapado. Hola, ¿quién está allí? ¿Hola? ¿Hola? Ay, ¿qué pasaría?

0: si se sale se muere porque no tiene pulmones.
1: Tiene branquias. Oh, tenemos una llamadita más. A ver si está allí. Hola. Hola, hola. Ay, no quiere entrar, ¿verdad? Aparte. Hola. Hola. Oh, mirad un teléfono. Bueno.
2: Hola, profe Vicky.
1: Hola, ¿Alana?
2: Sí.
1: Hola, Alana, ¿cómo estás?
2: Bien.
1: Qué bueno. ¿Qué pasó, mi vida? ¿Qué canción te voy a poner hoy?
2: La del ratonquero.
1: La del ratón vaquero. Fíjate que esa estaba pensando hoy que venía manejando. Aquí la voy a buscar, ¿eh?
2: Dedicada a mi papá.
1: Dedicada a tu papi, que tanto quieres, ¿verdad?
2: Sí.
1: Y que te apoya mucho. Ok, mi amor, pues dedicada para tu papi. ¿Algo más?
2: No.
1: ¿Es todo?
2: Sí.
1: Ok, mi vida, colgamos a las tres.
2: Sí.
1: Una.
2: Dos.
1: Dos.
2: Tres.
1: Tres.

0: 646-178-3979 es el número telefónico al que puedes llamar y comunicarte a este programa, leer, platicar lo que tú quieras y que te permita tu familia, etcétera, etcétera. El programa es de los niños. Vamos a la pausa comercial y regresamos.
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0: Rápido, ya estamos de regreso. Gracias, niños, por llamar. Marcó hace unos minutos Sebastián, no pudo entrar la llamadita al aire porque estábamos en el corte comercial. Entonces le dije, Sebastián, ¿quieres llamar? Y pues obviamente para que todos le escuchen, ¿verdad? Entonces me dijo que iba a volver a llamar, seguramente que ya está allí. Y mientras yo estoy batallando aquí con una canción, ¿qué pasó, Cricri? ¿Por qué no quieres cantar hoy? ¿Qué pasó? Vamos a ver quién está en la línea telefónica a la 1, 2 y hola.
5: Hola.
0: ¿Quién habla, Mariela?
5: Pues sí.
0: Ay, pues sí. ¿Qué pasó, Mariela? ¿Cómo estás?
5: Bien.
0: Qué bueno. ¿Y en qué puedo servirte?
5: Una canción.
0: ¿Una canción? Dime cuál.
5: Abuelito, dime tú.
0: Ay, qué bonita.
5: Y la voy a dedicar.
0: ¿A quién, mi amor?
5: Para mi abuelita.
0: ¿Cómo se llama tu abuelito?
5: Digo, para mi abuelito.
0: Ajá, para tu abuelito. ¿Cómo se llama?
5: Octavio.
0: Qué bonito nombre tiene tu abuelito, Octavio. Ok, aquí se la voy a buscar, ¿eh?
5: Sí.
0: Bueno, ¿algo más?
5: Es todo.
0: Ay, mi amor, es todo. Ok, vamos a colgar a las 3.
5: Gracias.
0: Gracias a ti, Mariela. Colguemos a las 3, a la 1, sí. 2 y
5: 3.
0: No quiso platicar, Mariela. Hay que respetar a los niños y entenderlos también. Te mando un abrazo, mi vida. Gracias por ser también parte tan importante de este programa.

0: Mi vida, les mando abracitos a todos y cuando digo mi vida es que estoy pensando maestros y maestras que andan preciosos trabajando, preparando murales, que organizando, además, fíjense, de preparar el material, intelectualmente el maestro día y noche está pensando en los alumnos, en su clase, en hacer dinámicas. Y todo enfocado en el aspecto pedagógico, obviamente hay una misión, una idea, pero es mucho trabajo, ¿eh? Así que maestros, les mandamos un abrazo, reconocimiento, y papis, por favor, sean de los padres que ayudan y hacen equipo, y no causan como, ay, allí como, si algo no les parece claro, hay que hablarlo y usar los lugares y personas correctas para expresar su incomodidad, pero amar a los maestros, porque es mucho, son personas con demasiado estrés, demasiada carga, quiero que sepan eso. Y vamos a ver quién está en la línea telefónica, hola.
1: Hola, soy Sebastián otra vez.
0: Hola Sebastián, qué bueno que pudo entrar ya la llamadita. Me dijiste que vas a leer, ¿verdad?
1: Sí.
0: Ay, Sebastián, qué alegría. ¿Y qué vas a leernos? ¿Cómo se titula tu lectura?
1: La cigarra y la hormiga.
0: Ay, qué bonita fábula. Nos vas
1: a... El cuento se llama Fábulas de Esopo.
0: Ah, las fábulas de Esopo, famosísimas. Y nos vas a... Son dos o tres renglones, ¿verdad?
1: Solo uno.
0: Ah, ¿es solo uno?
1: Ok, sí.
0: Muy bien. Entonces, niños y niñas, vamos a escuchar la lectura en voz alta de Sebastián. Adelante, Sebastián.
1: En pleno verano, cuando calienta el sol, la hormiga trabajaba afanosamente recogiendo granos con que llenar su despensa. Y eso es todo. Mañana voy a leer la otra parte.
0: Ah, muy bien, es solo el principio. Está bien, sí. Mi amor, te quiero poner esto para agradecerte. Has leído muy bien y también te felicito porque tu voz es clara y tienes una velocidad al estar leyendo, porque eso también es otro de los trucos, de los secretos. Así que muchas felicidades, Sebastián. Espero que sigas compartiéndonos de la lectura y dices...
1: Le quiero contar algo.
0: ¿Qué?
1: Hoy no voy a poder ir por el premio porque nos quedamos en mi casa.
0: Ah, bueno. Y pues,
1: mi hermano Uriel va a pedir una canción.
0: Ah, ok, muy bien. Me avisan cuando van a venir. ¿Está bien?
1: Hola.
0: Hola, Uriel.
1: Voy a pedir la de mi lanchito bonito.
0: Ay, qué bonita, con Pánfilo, ¿verdad?
1: Sí.
0: Mi ranchito, a ver, voy a anotar para que no se me olvide.
1: Mi ranchito bonito con Pánfilo.
0: Ok. Muy bien, Uriel. ¿Algo más?
1: No.
0: Bueno, entonces, chicos, colgamos a las 3.
1: Gracias.
0: Ay, de nada, a la 1, a las 2.
1: A las 2 y a las 3.
0: Pero me cuelgan. Ay, hermosos, les mando un abracito. Qué lindos, qué alegres. Vamos con una cancioncita más. Esta es, bueno, más bien, Aurora me dijo que pusiera la canción que yo quisiera. Y te lo agradezco, Aurora. Hay muchas canciones bellas de Gabilondo Soler, Cricri, reconocidas o más conocidas 100. Pero realmente él tiene muchas más que están incluidas en cuentos. O sea, el cuento y la canción. No, súper estructurado. Aquí está el señor Cricri con el teléfono. ¡Ay, qué bonita!

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1: ¿Qué pasó? Se cortó la canción. A ver, ¿qué pasó allí? 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

0: A ver si se va usted fijando y cuando esté marcando no lo haga con los pies.
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0: Gracias por seguir con nosotros. Recuerden nuestra línea telefónica 646-178-3979. Gracias, niños, por sus llamadas. Gracias también a los papitos, mamitas, obviamente, que les permiten comunicarse a través del teléfono en un medio de comunicación. Y en este momento, terminando el corte comercial, no solamente en Ensenada nos van a estar escuchando, ¿eh? No vaya usted a saber hasta dónde nos escucharán, porque tendremos el enlace regional. Así que mis compañeros ya están listos. El que no está listo es mi teléfono, otra vez portándose mal mi celular. Déjenme que atienda la llamada y luego me voy a la pausa. Hola.
1: Buenas tardes.
0: Buenas tardes, ¿cómo está?
1: ¿Cómo está?
0: Bien, bien, gracias. Dígame.
1: ¿Cómo le ido con la calor?
0: Muy bien, mamá Rosalba, dígame, ¿qué melodía le pongo?
1: La de la muñeca fea, se me hace favor.
0: Claro que sí, aquí la busco. Gracias.
1: Saludos, ahí que estén bien.
0: Gracias, abrazos.
1: Igualmente.
0: Hasta luego.
1: Bye.
0: Bye, bye.
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3: ¿Quién es el que ha

Bueno, dependiendo. Oigan, el libro que voy a regalar el día de hoy, que si me permiten ustedes leer también un poco, es el libro de La Gallinita Roja. Niños, está súper bonito. Los dibujos están hermosos, grandes. Así es, una gallina color rojo, con parece que tiene doble pechuga, así tan bonita, como cantando. Y es que anda buscando algo como semillitas, pero a la vez andan un gato, un perro, un pollito con ella. ¿Qué estará pasando? Parece como que tiene un problema, algún conflicto. Ella muy angustiada y los demás divirtiéndose, el pollito con la guitarra. Ay, no. Este libro lo voy a regalar el día de hoy. Así que estén atentos porque leeré un poco y luego les pediré que llamen. Y la llamadita que entre, en el momento que les indique, esa persona será la ganadora, por supuesto, de este libro. Aquí está la canción solicitada por mi querida Lía, Lía preciosa. Aquí está, El pavo y la pava.

0: Sí, curiosamente, exacto, terminando la melodía y tengo una llamadita más. Vamos a ver de quién se trata. Hola.
1: Buenas tardes.
0: Buenas tardes.
1: Señorita, ¿puedo hacerle una pregunta fuera del aire?
0: Ah, sí, claro, permítame un segundo. Un
1: Sí.
0: segundito, por favor. Entonces, niños, vamos a ir con esta canción que me la solicitó Alana. Aquí está Alana para ti, El ratón vaquero con Gabilondo Soler Cricri, una de las canciones más famosas de él, por supuesto, en el mundo. Así como lo escuchas, aquí está.

0: Pues abruptamente se corta la canción, qué cosa. Ay, ¿qué significa la palabra abrupto? ¿Qué significa abruptamente? Ay, cuántas palabras hermosas existen. Vamos a ver quién está en la línea telefónica. Y ya está aquí la canción de Mi Ranchito con las ardillitas de Lalo Guerrero. Mi Ranchito Bonito se llama la canción. Y tengo también la que sigue. Realmente es la de Abuelito, que Mariela está dedicando a su abuelito Octavio. Pero ¿quién estará allí en la línea? Hola.
1: La niña Cepeda.
0: Buenas tardes, diga usted.
1: Ay, ya, le pido otra vez. ¿Mi qué? Che, la araña.
0: Che araña,
1: Profe, la dejé
0: perfecto.
1: que se ocupara, ¿eh?
0: Aquí se lo buscamos.
1: Que esté bien.
0: Gracias.
1: Ahí la tengo.
0: Hasta
1: Bye.
0: luego. Bye bye.
1: Igual.
0: Son las 3 de la tarde con 12 minutos. Entonces, niños, el libro que estaré regalando el día de hoy se llama La Gallinita Roja y es de la colección El Tesoro de los Cuentos Clásicos. Es un poquito más grande que una hoja tamaño carta. Está como un poquito como cuadrado el libro. Es grande, grandecito. Y está bello, bello. Está escrito por Jairam Tagore. Ah, parece que es un nombre oriental, ¿verdad? Japonés. Y es de la Editores Mexicanos Unidos. ¡Yes! Mexicanos, Editores Mexicanos.

0: Tardes,
1: Buenas
0: ¿cómo está usted?
1: tardes. Bien, gracias a Dios.
0: Pues
1: Di.
0: nada más llamo para pasar lista de presentes y
1: Gracias.
0: saludarla y desearle un buen día.
1: Gracias, igualmente.
0: Así es, porque va a
1: Hermosa.
0: estar muy ocupada.
1: Un poquito nada más.
0: Okay, hasta luego.
1: Hasta luego. Gracias, señora Yoli. Bye bye.
2: Es muy tarde.

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2: Hermosa canción. Oigan, vamos a ir a la pausa comercial. Quiero agradecer que estén con nosotros y sí, agradezco a los niños que nos llaman. Marquen, por favor, 646-178-3979. Hoy traigo así la estructura en el programa porque quiero decirles que ya falta tan poco tiempo para que hagamos la rifa, el sorteo de paquetes escolares. Pero les hablaré un poquito más cuando regresemos de la pausa comercial. Como estoy batallando con mi celular, está cada vez me dice bye, adiós. Y yo, no, por favor, celular, no te vayas. Te necesito, espérame. Entonces, pues aquí estoy con mis compañeros abriendo otra ventana en la computadora para decirles corte, por favor, y regresamos de la pausa.
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2: 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Ajá, miren, por favor, discúlpame, gracias, perdón, con permiso, mucho gusto, bienvenido, tienes razón, te quiero, ¿te puedo ayudar? Estas llavecitas abren muchas puertas.
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2: Estamos de regreso. Gracias, preciosos, por sus llamadas. Como ya lo mencioné, quiero decirles que haciendo un recuento hasta el viernes, todavía me faltan los niños de hoy, pero hasta el viernes tenemos 265 llamaditas, 265 que van a participar, por supuesto. Hay niños que diario llaman, entonces imagínense cuántas oportunidades tendrán de ganar. Quiero aquí agradecer a una querida amiga, la maestra Eva. Eva, te mando un abrazo. Ya sé que no vas a querer que te mencione, pero qué linda que me dice, oye, voy a ir a San Diego. Y voy, que ¿para qué grado necesitas, oh Dios mío, para qué grado necesitas útiles escolares? Porque sí, yo sí les digo a mis amigos, oye, ya viene el regreso a clases. Todas las actividades o regalos que brindamos aquí en el programa, que su servidora brinda, quiero decirles que me los dan amigos míos, gente que nos ha respaldado de años, de toda la vida, así que no tengo manera de agradecerles y quiero que sepan, niños, eso, que a veces en un paquete pueden ir cuatro o más regalitos que ustedes se han ganado. Bueno, son tres o cuatro personas que allí están demostrando su cariño. Les mando abrazos a todos los que nos apoyan, a los que faltan por ayudarnos, porque les digo que varios, también está otra amiguita que llegó a casa y me dijo, oye, ¿estás en tu casa? Voy para allá. Sí, aquí estoy lavando los trastes. Y llega, me dice, aquí te traigo, no es mucho, pero mira, para tus niños. Qué hermosas, qué linda la gente bondadosa y ayudar a los niños. Y más en la educación, en su formación, eso no tiene precio, ¿eh? Yo te lo digo por, tendré cuántos años trabajando para niños, por allí, unos poquitos, y te puedo decir que Dios no se queda con nada. Vamos a ir con esta canción solicitada al 646-178-3979, me la pidió Uriel. Mira, son un equipo, su hermano Sebastián leyó y Uriel pidió esta melodía. Aquí está para ambos.
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0: Y estamos de regreso. Gracias por las melodías tan bonitas que nos han solicitado, niños. Quiero enviar un abrazo para todas las personas que nos escuchan en Tijuana, en Mexicali y en San Diego. Y tengo amigos allá en Spring Valley que también nos escuchan. Donde quiera que estén ustedes sintonizándonos, por supuesto que agradecemos profundamente que sigan con nosotros y que se comuniquen, si ustedes quieren, al 646-178-3979.
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0: A ver, está algo, me está corriendo aquí. Vamos de una vez con la canción Sole. La de Cricri, la muñeca, no, Che Araña. Yo me río de mí misma, a ver qué está pasando. Victoria, contrólate.
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0: Ah. Ahí está, es la muñeca fea solicitada por mamá Rosalba.

Vamos a ir a la pausa comercial, regresamos rapidísimo, pero tengo pronto, así, inmediatamente, una adivinanza y espero que tengas la respuesta. No es cirquero y se columpia con gracia. A ver, no, aquí está la coma. No es cirquero y se columpia con gracia muy singular y se para en el alambre siempre que anda en libertad. ¿Quién será? ¿Quién será? Vamos a la pausa comercial.

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1: El gobierno de México, que preside Claudia Sheinbaum Pardo, estableció oficialmente el Día Nacional de la Reforestación, una nueva conmemoración que se realizará cada año durante el segundo domingo de agosto.
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1: El gobierno del presidente municipal, Abdiel Gutiérrez Coronado, invita a las y los tijuanenses al Festival por la Juventud, que se llevará a cabo este viernes 14 de agosto en el Parque Morelos, en el marco de la celebración del Día de la Juventud.
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1: En un ambiente de fiesta y algarabía, los dominicanos anfitriones despidieron a todas las delegaciones que participaron en los Juegos Centroamericanos y del Caribe, en una ceremonia realizada en la arena de básquetbol del Parque Olímpico Juan Pablo Duarte de la ciudad.
2: Para RCG Noticias, Luis Daniel Rodríguez.
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8: Regreso, muchísimas gracias. Y allí está la adivinanza en el aire. La repetiré. No es cirquero y se columpia con gracia muy singular y se para en el alambre siempre que anda en libertad. Bueno, de hecho, siempre debe andar en libertad. ¿De quién estoy hablando? ¿De qué estoy hablando? Tengo una llamadita. Hola.
9: Hola.
8: Mande, Mariela, ¿qué pasó?
9: Tengo la respuesta.
8: Mariela, ¿de verdad? ¿Cuál es sí. La respuesta?
9: El changuito.
8: El changuito, pero mira.
9: Sí.
8: A ver, no es cirque, sí parece que es un changuito, pero no es un changuito. No es... A ver, si ahí llegó un avión a tu casa. Ay, ya, ya. No es cirquero y se columpia con gracia muy singular. Y se para en el alambre, siempre que anda en libertad. ¿Quién es?
9: ¿Me la repites?
8: Sí, claro. No es cirquero y se columpia con gracia muy singular. Y se para en el alambre, siempre que anda en libertad. ¿Quién es?
9: Pues.
8: ¿Quién será?
9: Pues. Pero se columpia.
8: Ajá, se columpia y junto con sus amigos. Pero podría ser el changuito, pero no lo es, porque dice que en el alambre los changuitos por lo regular andan en los árboles.
9: Ajá.
8: Ajá, y él en el alambre. Hasta hay unas personas en el rancho allá decían, a ver, fíjate si no hay en el alambre. Vamos a seguir pensándola, ¿eh?
9: ¿Sí? Yo creo.
8: ¿Qué crees?
9: Leíste el cuento.
8: ¿Que si lo estoy leyendo?
9: Sí.
8: Sí, aquí está mi libro. ¿Hoy mi libro?
9: Ok.
8: Ok. Entonces.
9: Yo lo voy a querer.
8: ¿Mi libro?
9: Uh-huh.
8: Es un libro de adivinanzas.
9: ¿En serio?
8: ¿En serio? Y lo tengo desde el 2000, no sé, como 2010, por allí. No, 2008, mira. Aquí anoto las fechas en las que los niños contestan las adivinanzas. Uy, no, tiene muchos años. 2007, acá hay otra fecha. Así que, Mariela, vamos a seguirlo pensando, ¿eh? Es alguien que algunas veces, algunas personas los tienen presos, pero no deben de, ellos deben de estar siempre libres. Vamos a seguir pensando y... ¿Qué dijo tu abuelita?
9: Ya sé.
8: ¿Qué?
9: El perico.
8: El perico, a ver, pero... pues sí, puede ser también, pero es... El pero... Mira, síguelo pensando tú, Mariela, y que te explique...
9: Ya sé cuál es.
8: Marielita, pero lo que quiero es que para que lo platiques... Y te expliquen por qué es esa la respuesta, mi amor, para que tú lo analices. No es cirquero y se columpia con gracia muy singular. Y se para.
9: Yo sé qué es.
8: Y se...
9: El pájaro.
8: Felicidades a tu abuelita y a ti también, mi amor. Así es, no era ni el changuito, tampoco era el perico. Gracias, Mariela.
9: Pero era el pájaro.
8: Así es, Mariela. Vamos a continuar. Gracias, hermosa, por participar y también por responder. Ya sabes que tienes un premio, Mariela, ¿eh?
9: Sí.
8: Ok. Bueno, ahora que tu abuelita te explique por qué es que es diferente, por qué no fue perico y por qué no fueron changuitos. Vamos a
9: ver. Vicky.
8: Mande.
9: ¿Cuál es el premio?
8: ¿Cuál es el premio? Pues cuando vengas vas a saber, ya tienes conmigo como unos 5 premios, fíjate.
9: ¿En serio?
8: Pues sí, Mariela, yo todo lo anoto. Vamos a colgar a las 3, a la 1, a las 2 y...
9: A las 3.
8: 3.
9: Te quiero decir algo.
8: ¿Qué? Mande.
9: Que llamé porque te quería responder la adivinanza.
8: Yo sé, mi vida. Y la contestaste, ¿verdad? Bueno, ok, colgamos a las 3.
9: Sí.
8: A la 1. A las
9: 2.
8: Ajá.
9: Y a las 3.
8: Eso.
9: Bye.
8: Bye. La niña Cepeda, alcanzamos a ponerle su melodía, che araña.

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1: Ay, tengo otra llamadita. Hola, ¿quién está allí?
2: Uriel.
1: Hola, Uriel.
2: Ya ¿qué? Adivinaron.
1: Ah, ¿y cuál piensas que es la respuesta a la adivinanza?
2: Pájaro.
1: Eran los pájaros, ¿verdad?
2: Sí.
1: ¿Quién te dijo?
2: Nadie.
1: ¿Por qué pensaste que eran los pájaros entonces? ¿O el pájaro?
2: Porque ya adivinaron.
1: Ay, mi vida. Sí, Mariela y su abuelita participaron y contestaron lo mismo que tú, mi amor. Eso era. Eran los pajaritos. Gracias, mi vida. Uriel.
2: Sí.
1: Gracias. Felicidades. Vamos a colgar a las tres, ¿verdad? ¿Sí, Uriel?
2: Sí.
1: Ok.
2: ¿Cuándo van a leer? Ya
1: voy a leer. Ahorita voy a leer ya el cuento para regalarlo. Colgamos a la una, a las dos,

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1: Ay, preciosos, gracias por seguir con nosotros, por sus llamadas. Me encanta que se estén comunicando al 646-178-3979. Quiero enviar un abrazo a todos los niños, a todas las personas que nos escuchan, obviamente los niños, ¿verdad? Todas las personas, quiero decir abuelos, tíos, a todos los que nos están escuchando en sus carros, en sus trabajos, en sus casas, donde quiera que nos escuchen. Muchas, muchas gracias. Miren que tengo una respuesta aquí. Casi no me meto al WhatsApp de aquí de la cabina y estoy viendo que tengo una respuesta. Ando corriendo aquí, niños, porque ya les conté que mi teléfono está muy, muy mal y el día de hoy se tomó vacaciones. Entonces, tengo que hacer aquí varias cosas para poder estarme comunicando también con mis compañeros, buscando sus canciones y etcétera, etcétera. Déjenme que atienda esta llamadita y nos vamos a ir a la pausa comercial. Vamos a ver quién está allí. Hola.
2: Bueno.
1: Sí, diga, buenas tardes.
2: Profe Vicky.
1: ¿Mande?
2: Mire, nomás le hago la llamada porque yo le regalé una bicicleta. No sé si la recogió en la TNT.
1: Ah, no hemos ido por él, señor, porque no tenemos en qué traerla. Sí, me dijo que mandó reparar, era una bicicleta en buen estado, ¿verdad? Y que le mandó arreglar algunas cosas. Permítame que platiquemos fuera del aire, señor, para irme a la pausa comercial. ¿Sí?
2: Sí, muy bien.
1: Ándele pues, permítame, no cuelgue. Me voy al corte comercial. No hemos podido ir por ella. Voy al corte comercial y regresamos.

0: un muy lindo y caluroso saludo para la profesora Vicky y el programa Fantasía en la Bahía de Ensenada, de parte de Tiburcio Gabilondo, encargado de la oficina de Cricri, el grito cantor. Así que muchos saludos, un abrazo y ojalá los podamos ir a visitar pronto.
1: ¿Quién es el que anda aquí? Es Cricri, es Cricri.
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estamos de regreso, son las 3 de la tarde con 49 minutos ya, pero qué rápido se va el tiempo. Ahora sí, Uriel me preguntó que sí, ya iba a leer. Sí, Uriel, aquí estoy lista. Bueno, el libro, me emociono, La gallinita roja, escrita por Jairam Tagore, de la colección El tesoro de los cuentos clásicos y de la editorial Editores Mexicanos Unidos Sociedad Anónima. Jairam Tagore es el seudónimo de este autor que estudió la licenciatura en Lengua y Literatura y ha compilado varios libros de cuentos clásicos y hecho versiones para niños de leyendas hindúes. Y vienen mucha más información aquí, pero no me tardaré más en leer todo. Ya di lo básico. Y voy a leer, después de ver esta hermosa gallina roja, gorda, grande. Había una vez una gallinita roja que vagaba en busca de comida. Durante demasiados días había comido muy poco y tenía hambre. Estaba cansada de buscar comida. En su camino de regreso a casa, vio algunos granos de trigo en el piso. Se puso feliz y los recogió. ¿Y qué más ocurrió? Ay, hasta aquí lo voy a dejar. El primer niño o niña que llame en este momento se va a llevar, por supuesto, mi libro, que tan hermoso está, La gallinita roja.

0: Y ya tengo aquí al ganador o la ganadora. Ay, voy a llorar cuando se vaya este libro. ¿Quién está allí? Hola, buenas tardes. Hola, ¿quién es? Aurora, te ganaste el super libro. Muchas felicidades, Aurora. Después nos lo compartes en la lectura, ¿eh? Bueno, está súper bonito. Ay, te va a encantar. Gracias, Aurora. Muchas felicidades. Bravo, muy bien, Aurora, muy bien. Vamos a contar hasta tres para colgar. Una, dos, ¡ew!
1: ¿Te puedo decir algo?
0: Sí, ¿qué pasó?
1: Ahorita llegó mi abuela.
0: Ay, qué bueno, mi amor. Saludos a tu abuelita, ¿eh?
1: Que ya casi va a cumplir años, dice mi abuela.
0: Ah, mira, bueno, felicidades. Vamos a colgar a las tres, mi amor. A la una, dos y
1: ¡Tres!
0: tres.

hermosa canción. Y hay varias melodías que hablan, enfatizan la importancia de la lectura. Así que, niños, leer es maravilloso. Les animo para que lean, para que anoten las palabras que encuentran así como extrañas y busquen el significado, por supuesto, para comprender mejor la lectura. Además, leer en voz alta nos va a ayudar mucho porque nos estamos escuchando a nosotros mismos y estamos analizando a ver si estamos pronunciando bien las palabras, si estamos haciendo énfasis en, por ejemplo, las emociones. Porque si dice en tu libro, y el gatito se puso triste, tú no dices, y en la casa del gatito y el gatito se puso triste. No, tú dices, en la casa del gatito y el gatito se puso triste. Pero vino la dueña, la niña que se llamaba Ana, y el gato se puso feliz. Entonces dices, pero vino la dueña y el gato se puso feliz. Ah, así necesitamos leer, mis amores, enfatizar y sobre todo pronunciar lo mejor que podamos las palabras, respetar los signos que tenemos allí, que son las puntuaciones, el punto y aparte, hacer las pausas, las comas, todo. Y luego también los signos de admiración. Pero ¿cómo pasó eso, señora? ¿Por qué ocurrió así? Ay, no, pues mire que le voy a contar. Estaba en la cocina, ¿sabes? Todo eso. Ay, aquí estoy súper emocionada, pero voy a ir con esta cancioncita bella, bella. ¿Verdad que la tecnología tiene solo un tiempo para usarse y no para que los niños, en lugar de tener un algo en sus manos de tecnológico, mejor que tengan un libro, ¿verdad? Un cuento, uno de adivinanzas, yo qué sé. Vamos con esta hermosa canción, Abre la Ventana.

0: Ahí está, tarda un poco en entrar la canción, pero allí está, entrar al aire, por supuesto. ¡Ay, qué bonita!
1: Que no hay pantalla más verdadera y más
0: ahora sí, súbele fuerte al volumen.

0: nombre de todo el liderazgo de Radio Cadena Enciso, a nombre de cada uno de mis compañeros en las diferentes cabinas de esta gran familia radiofónica, a nombre de su servidora, la profe Victoria Aguiar, la profe Vicky, por favor, no se vayan, porque seguimos con Stereo Music, pero cerramos el espacio de los niños. Besitos, a leer, por favor.
1: Ahora a mí me gusta ese pajarito que vuela.
0: Compañeros, trabajo en equipo. Gracias, lo han hecho excelente.

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11: Así es. Ya estamos de regreso. Muchísimas gracias por estar con nosotros apreciando la buena música. Quiero agradecer a mis compañeros allá en las diferentes cabinas de Radio Cadena Enciso, como es Radio Ranchito en Tijuana en el 1420 AM de tu radio. Allí nos escuchas y envío un saludo muy especial pues a mi compañero Fernando, que está en controles. Muchas gracias, Fernando, por tu respaldo. Además, queremos agradecer a nuestros compañeros en Mexicali. A través de la Grande estamos llegando a todo el hermoso Valle de Mexicali. Saludos, estamos en el 1050 AM, ese es el cuadrante de la Grande. Y en Tijuana, nuevamente, pero en Radio Bahía, tu mejor compañía, en el 1470 AM. AM de tu radio. Aquí en Ensenada estamos a través de La Rancherita 89.1 FM de tu radio. La cumpleañera ya que va más de 40 años al aire, pionera, la primer estación en Ensenada, la primera estación de radio, La Rancherita. Y pues obviamente pionera en la nación, porque es una gran historia. Vamos a ir con una melodía solicitada, bueno, y muchas historias, ¿no? Una melodía solicitada desde Spring Valley. Quiero agradecer que nos sintonizan y que se comunican diariamente con nosotros. Leeré textualmente el mensaje. Hola, profesora Victoria Aguiar. Ponemos Samba pa' ti con Carlos Santana, por favor. Y saludos a Charlie Lizárraga, a Cristina Schroeder, a Guadalupe Ruiz Millán y David Lizárraga en Spring Valley, California. Abrazos para ustedes. Y aquí está, por supuesto, Carlos Santana.

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1: La gobernadora Marina del Pilar Ávila Olmeda estuvo en la comunidad Nejí, en Tecate, donde arrancó la Jornada Nacional de Reforestación impulsada por la presidenta de México, Claudia Sheinbaum Pardo, para sembrar vida en todo el estado y todo el país.
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1: El 10º Ayuntamiento de Los Cabos, a través del Instituto de la Cultura y las Artes de Los Cabos, en coordinación con Cinema Vagabundo, invita a la ciudadanía a disfrutar de una temporada de cine gratuito al aire libre en el Cerrito del Timbre, en Cabo San Lucas. Las proyecciones se llevarán a cabo todos los jueves de agosto a partir de las 20 horas.
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1: La selección mexicana de pentatlón moderno logró el liderato en pentatlón moderno de los Juegos Centroamericanos y del Caribe Santo Domingo 2026, luego de cerrar en primer lugar del medallero de la disciplina con un total de 6 preseas, de las cuales se obtuvieron 2 oros, 3 platas y 1 bronce.
2: Para RCE Noticias, Luis Daniel Rodríguez.
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la quería interrumpir. Muchísimas gracias por haber estado con nosotros a nombre de todo el liderazgo, mis compañeros y de su servidora. Muchísimas gracias por haber estado con nosotros. Si Dios quiere, mañana tenemos una cita a la misma hora. Cuídese mucho. Compañeros, fue un trabajo en equipo, por supuesto. Hasta luego.